0: Bueno, pues la verdad es que no he mejorado mucho. Hace 20 y tantos años era el primer tonto y ahora soy un idiota. Quiero pedirles un aplauso para mi acompañamiento, para todos. Me tardaría media hora mencionando a cada uno de ustedes. Gracias, maravillosa banda que Dios me dio. Gracias, gracias, gracias. Hey, man, thank you, buddy. Gracias.
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1: Ahora para ustedes, amigos, una canción que forma parte absolutamente de la vida de este servidor. Es, pudiéramos decir, una canción biográfica que vamos a ofrecer a todos ustedes.

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0: Gracias. Gracias, chicas.
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4: No, 2026. Y aquí estamos como siempre, madrugando todos los días para contarles las noticias, lo mejor de los hechos informativos y las noticias que en general han sucedido en las últimas horas en nuestro país.
5: Pero le tengo un miércoles.
4: ¿Qué tal, José Iván? Buenos días.
5: Pero le tengo un miércoles atípico, don César. Buenos días.
4: ¿Por qué, señor?
5: Porque hoy no juega la Lotería del Meta.
4: Ah, hoy no juega.
5: Sí, el miércoles nos identifica a los metenses, para no decir a todos los llaneros, como el miércoles de la Lotería del Meta, pero hoy no hay Lotería del Meta.
4: Tampoco jugaron otras loterías ayer, ¿no?
5: Sí, todo el tema está paralizado. Recordemos que Willington Ortiz Arias, gerente de la Lotería del Meta, es el presidente de la Federación de Loterías de Colombia. Entonces, esa situación se la vamos a ampliar en un momentico. Don Juan Sebastián, buenos días.
6: José Iván César, muy buenos días para usted y muy buenos días para todos nuestros seguidores y oyentes de Noticias Ya, que hasta ahora se conectan con nosotros.
5: Bueno, ¿qué pasó anoche que en las redes de los periodistas empezaron a preguntar, está temblando, está temblando, está temblando? ¿Sintieron algo?
6: No,
4: yo no sentí nada.
5: Daniel,
4: miré el servicio geológico y no había temblado. No,
5: pero a nosotros sí nos pasó una cosa, estábamos sentados viendo Yo Me Llamo, y cuando empezamos a sentir una sensación como de mareo, como una cosa ahí medio rara, Alejandra me volteó a ver y yo le dije, ¿estás sintiendo algo? Me dijo, sí, una sensación como rara. Le dije, yo igual. Es decir, como eso que usted siente tantecitos segundos antes de que tiemble. ¿Y qué hicimos? Salir sin escándalo, sin nada. Sacar los niños y salimos un rato en el entendido que nosotros vivimos en una torre rodeado de 5 torres más.
4: Entonces, ¿y salió alguien más o no?
5: No salió. No, sí, otra pareja también salió y se quedaron ahí afuera un ratito como esperando a ver qué pasaba. Pero es esa sensación, no sé, rarísima. Sí, eso que uno siente como unos segundos antes de... Como lo que vivimos el lunes. Sí, que como que hay... Como un principio de náusea, como una cosa ahí medio rara, medio. Pero bueno, porque ha seguido temblando, ¿no? Ayer volvió a temblar en San José del... ¿Qué es que llama el pueblo?
6: El Palmar.
5: San José del Palmar. Palmar. En el Chocó, en donde fue el epicentro del terremoto.
6: Pues precisamente lo que estaba diciendo César de los registros del Servicio Geológico Colombiano, los sismos más recientes que registran es uno... ahorita a las 4:20 de la mañana, 4:19, pero en la Mesa de los Santos.
5: Bueno, 3.3,
6: sí, allá es el nido sísmico.
5: Que tiemble y, allá es como que llueva en Villavicencio, o que haga calor en Villavicencio.
6: Y en la zona del epicentro del terremoto del lunes, el registro más reciente es de las 11:09 de ayer, con magnitud 3.1.
5: ¿Epicentro en dónde es el 3.1? ¿No dice?
6: San José del Palmar.
5: San José.
6: Ah, bueno, y hubo antecitos a las 11:07, también 3.0, en Novita, Chocó, pero pues es la misma zona de influencia.
5: Dios mío.
6: porque el anterior también es por Santander, pero a las 5:30 de la tarde. Entonces, quién sabe cuál habrá sido la,
5: la
6: sensación.
5: La verdad no sé, no sabemos. Porque es que si yo, si solo yo lo siento es una cosa, pero si estamos dos personas y si tenemos la misma sensación, pues.
6: Y hubo otros periodistas, hubo varios periodistas
5: no,
6: más que
5: como cuatro.
6: Hicieron el comentario, oiga.
5: Está temblando. Cuatro periodistas más escribieron.
7: Alguien dijo, será el colesterol la misma hora. Que le está molestando ya.
5: Ah, sí, sí, ahí empiezan, ahí como siempre, ahí aparecen los que tienen un pimponcito en la nariz, los payasos a decir bobadas, pero bueno, con eso no se juega. Y si le parece que esto es un chiste, mire las imágenes de lo que está pasando en el Eje Cafetero, en el Valle, en el Chocó, en el país, la tragedia que estamos viviendo. Bueno, llegamos a mitad de la semana, primer miércoles de este mes de agosto, ¿sí? No, segundo miércoles. Segundo, ¿cierto? Es el segundo miércoles, sí, porque la semana comenzó. Segundo miércoles de este mes de agosto. Entonces, vamos con los titulares de las noticias ya para hoy, miércoles 12 de agosto de 2026. Con Cauca Oriente, César, ¿cuál es la noticia del momento?
7: Y la noticia del momento es que la gobernación del Meta no cancela el torneo internacional del Joropo, pero lo transforma en Joropo con Corazón, en solidaridad con la tragedia que afronta Colombia tras el terremoto ocurrido el lunes anterior.
6: Él ya no bailará por Colombia y esta vez cada paso tendrá un propósito. Apoyar a los más necesitados. Vamos a demostrar solidaridad, dijo la gobernadora Rafaela Cortés.
5: Convertiremos al torneo en una gran campaña de solidaridad con los damnificados, una plataforma de ayuda a quienes hoy nos necesitan.
7: El Coliseo Álvaro Mesa Maya se convertirá del 13 al 16 de agosto en el centro de acopio de todas las ayudas que traigan los metenses.
6: Es una ley del llanero darle la mano al que llega y hoy desde el Meta se la damos a quienes más la necesitan, reiteró la gobernadora Rafaela Cortés.
5: Noticias de movilidad que presenta Coviandina, pico y placa para hoy en Villavicencio, las láminas terminadas en 9 y 0.
7: Con maquinaria del municipio se atiende el deslizamiento de tierra registrado en la vereda Santa María Baja del Corregimiento 3, que tienen comunicadas a las veredas San Cristóbal y Quebrada La Honda.
6: Y en la reflexión de José Iván, que presenta la ciudad educadora Espíritu Santo, pedir perdón por falta de perspectiva no es juzgarse, sino despertar la conciencia.
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7: En las buenas noticias, con la concesión vial de Los Llanos, gestora social de Villavicencio, Claudia Guevara, lidera campaña de recolección de ayuda para los afectados por el terremoto. Hablaremos con ella.
6: Mediante el decreto 1149 del 10 de agosto, el Gobierno Nacional designó a Lina María Garrido Marín como la nueva directora de la Agencia Nacional de Tierras.
5: La excongresista araucana ayer mismo tomó posesión del cargo y su tarea será aplicar la verdadera reforma agraria.
7: El presidente Abelardo de la Estrella anunció en Manizales, tras su visita a la zona de desastre, la implementación de un alivio económico en el pago de servicios públicos para todas las personas afectadas por el sismo.
6: Será un apoyo de 3 meses para el pago de las facturas y se estudia la posibilidad de aplicar un subsidio de vivienda a quienes perdieron sus casas con el terremoto.
5: Castilla La Nueva se une en jornada solidaria para recolectar alimentos, elementos de hogar y otras ayudas destinadas a las familias afectadas por el terremoto.
7: La Administración Municipal de Acacias también habilitó un punto de recepción permanente para reunir donaciones para atender las necesidades más urgentes para los damnificados por el sismo del lunes.
6: Y en los indicadores económicos que presenta la S Municipal de Villavicencio, el dólar comercial abre hoy a 3.130 pesos, la divisa extranjera.
5: Y en la actividad empresarial con la Universidad Cooperativa de Colombia, hasta 30 millones de pesos por emprender entregará a los jóvenes la gobernación del Meta en una convocatoria para los 29 municipios.
7: Hasta el 21 de agosto hay plazo para que los jóvenes entre 18 y 28 años postulen sus emprendimientos, explicó el gerente de Infancia y Adolescencia, Sergio Palma.
6: Más de 30 familias de dos veredas de lejanías están cerca de contar con energía eléctrica tras años de espera, gracias a un proyecto municipal que supera el 50% de ejecución.
5: El sorteo de la Lotería del Meta, previsto para hoy, se corre para este viernes.
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6: Y en la información de política, la plenaria del Congreso fue citada hoy para la elección del nuevo Contralor General de la República.
5: Jorge Laverde, de filiación liberal, obtiene el respaldo de la mayoría de partidos políticos para llegar a ser elegido. Mediante un comunicado, los partidos Cambio Radical, Centro Democrático, Liberal, Conservador y la U le dieron su respaldo total.
7: La Asamblea del Meta citó para hoy a la plenaria a los secretarios de Planeación, Agricultura y Competitividad para rendir informe de gestión.
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6: Punto suspensivo en noticias.
5: Entérate Villavo.
7: Tribuna Llanera.
6: Ayos Media Call.
5: José Iván Aguilar.
7: Región Villavicencio.
6: El Canodero Informativo en Puerto López.
5: El Meta es noticia de Acacías.
7: Y Notidiarias de Restrepo.
6: Y en los deportes que presenta Arroz de Llanos. La Dimayor confirmó el partido de Llaneros contra Deportes Tolima el viernes a las 6 de la tarde.
5: El onceno llanero confirma los mismos jugadores para enfrentar a los Pijaos.
7: El técnico explicó cómo se maneja una situación tan compleja en Llaneros.
6: Confirmada la quinta fecha, se jugará del viernes a lunes.
5: Jugadores de la Selección Colombia se unieron a las ayudas y la solidaridad con el país.
7: Varios futbolistas fueron víctimas directas del terremoto.
6: Más noticias ya. Hallados sin vida en el hotel que colapsó en Pereira, Ana Victoria Mejía Osorio y Miguel Ángel Fernández Estrada de Villavicencio.
5: En video quedó registrada la grave agresión a una mujer por parte de dos delincuentes que en moto la golpean y la tiran al piso por robarle su celular en la iglesia del barrio El Caudal.
7: La rápida reacción de las autoridades permitió la captura de los dos sujetos minutos después.
6: La policía del Meta, mediante comunicado, se refirió a la veracidad de las presuntas amenazas a varios concejales y líderes políticos de Puerto López.
5: Las autoridades analizan el origen de las amenazas, que, al parecer, son audios creados con inteligencia artificial.
7: Ante las recientes crecientes súbitas, Guamal intensifica trabajos para cerrar el trasvase del río Guamal hacia el Caño Camelias y disminuir los riesgos de erosión de nuevas emergencias.
6: Y las loterías que presenta con suerte, como les dijimos, los sorteos de las loterías fueron reprogramados por el sismo del pasado lunes.
5: 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Nos oyen, nos ven, nos leen
6: y nos creen.
5: Bueno, como ven, aquí estamos, en cuadritos. El equipo de las noticias ya, don César Augusto Monsalve, Juan Sebastián López, Leandro Vivas, Fabián Martínez y Jaime Caballero, los periodistas. La producción audiovisual la hace el señor, ¿cómo se llama? El muchacho aquel grandote de barba, que la esposa llama Malena. ¿Se acuerdan? ¿Alguien se acuerda cómo se llama ese muchacho? ¿Daniel Felipe es que se llama él?
6: Sí, señor.
5: Daniel Felipe Rivera Ardila, el hombre de iOS Mediacol. ¿Hasta cuándo va? ¿Cuándo? ¿Hasta el viernes? Pobrecitos, es que les toca tan duro a este par de muchachos. Él y Carlos el Beto Parrado son los encargados de la producción audiovisual. Aquí en Noticias Ya. Vamos a hacer una pausa, venimos para desarrollar la información.
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2: Las 6 y 15 minutos.
3: De la mañana, 15 minutos, iniciamos la noticia del momento, José Iván, con una noticia en medio de esta tragedia triste para el departamento del Meta, porque las dos personas que estaban buscando, que eran oriundas de Villavicencio, que se encontraban en Pereira, fueron encontradas, pero infortunadamente perecieron en medio del terremoto en el Hotel Divé, que se colapsó.
4: Sí, ese video de las, uno de los videos de los edificios que colapsan es precisamente ese en la esquina, y la información que hay es que al parecer no hay ningún sobreviviente allí, lamentablemente.
3: Sí, no, y ya al parecer pues no los han rescatado, pero los encontraron sin vida a Ana Victoria y a Miguel Ángel, dos empresarios del departamento del Meta que estaban en un seminario de actualización en el tema de las veterinarias, del tema del cuidado de animales que ellos manejaban aquí en Villavicencio. Estaban capacitándose y perecieron, infortunadamente, en la tragedia. Pues en medio de ese dolor, la gobernación del Meta, había muchas voces que decían, cancelen el torneo del Joropo, mire, no se puede estar de fiesta cuando Colombia está en un luto nacional. Creo que en Cali cancelaron
4: el Petronio Álvarez.
3: El Petronio Álvarez lo
4: aplazaron. Importantísimo.
3: Lo aplazaron, sí, señor. Es un festival de música del Pacífico. Lo aplazaron porque allí fue zona de epicentro de desastre. Y aquí, pues, consultados en Consejo de Gobierno, en la mandataria departamental, y como hay compromisos ya de artistas, de logística, de todo, se decidió no cancelar el torneo, pero por el contrario, transformar el torneo en algo que se llama Joropo con Corazón. Ahí estamos viendo en la imagen un corazón con la imagen de dos bailarines de joropo, y convertirlo en una jornada grande de solidaridad para los colombianos que hoy están pues sufriendo por el tema de que no encuentran a su familia muchas personas, de que hay también dolor en las familias de quienes ya saben que sus familiares están fallecidos. Entonces la gobernadora optó por bailar por Colombia, sabes que él ya no baile por Colombia, y cada paso tendrá el propósito de apoyar a los más necesitados. Vamos a demostrar entonces los metenses, en medio de las actividades del torneo del Joropo, la solidaridad, lo que es la iniciativa de la gobernadora Rafaela Cortés y su gabinete, convertir el torneo del Joropo en una gran campaña de solidaridad con los damnificados, en una plataforma de ayuda para quienes hoy todos lo necesitan. Entonces el Coliseo Álvaro Mesa, porque esta vez el torneo se centraliza en el Coliseo del Parque de las Malocas, no se ha contemplado este año para nada ninguna actividad del torneo, toda está en el sector del Coliseo Álvaro Mesa Maya. Ese coliseo se convertirá también en un acopio para que los metenses llevemos las ayudas a quienes lo necesitan. Pues miremos el video, José Iván, de la gobernadora, acompañada de los directores del Instituto de Cultura y de Turismo, invitando a los colombianos a ese gran joropo con corazón, y que se convierte ese año el torneo internacional del joropo.
5: Es una ley del llanero darle la mano al que llega, y hoy desde el Meta se la damos a los que más la necesitan.
6: Colombia está viviendo un momento muy doloroso, y el torneo internacional del joropo no puede continuar como si nada hubiera pasado.
5: El torneo se transforma en joropo con corazón, al servicio de las familias más necesitadas.
7: Este evento cultural nos permitirá unirnos como llaneros y mostrar nuestra solidaridad con los más afectados. Pero no queremos pedirles a ustedes cualquier tipo de donación. Estamos articulando con los departamentos afectados por el sismo y poder identificar con ellos lo que realmente necesitan, las cantidades y dónde lo vamos a disponer.
6: Del 13 al 16 de agosto recibiremos las ayudas en los puntos establecidos. Y en nuestros canales oficiales informaremos de los elementos priorizados y daremos un reporte de lo recibido y su lugar de destino.
5: El llano bailará por Colombia, y esta vez cada paso tendrá un propósito: solidaridad.
8: Joropo con corazón.
3: Corazón, el llano bailará por Colombia este año en el marco del Torneo Internacional de Joropo, que estaba programado desde hace varios meses por la gobernación del Meta, y hoy le damos la mano a quienes más lo necesitan.
4: Es un elemento que no es fácil. Ya los artistas están contratados. Por ejemplo, la tarima para el joropódromo ya está...
3: Las escaleras...
4: Sí, las tarimas.
3: Las graderías.
4: Sí, las tarimas. Tarima que ponen una tarima portátil, ya está montada, por ejemplo, frente a la... Donde es el palco principal, frente a la sede de la Cámara de Comercio, donde se ubica generalmente el jurado y el del joropódromo. Ya está montado, eso ya está listo, ya todo
3: las
4: está
3: graderías
4: contratado.
3: En graderías
4: en las pantallas, todo está montado. Los presentadores, los artistas, todo está montado. Y desmontar eso no es fácil. Y entonces me parece una muy buena decisión de la gobernadora, y es convirtamos el torneo, más que en una fiesta, en un acto de solidaridad por nuestros hermanos.
3: En una especie de teletón, recuerda usted, teletón, una actividad donde habían invitado músicos, pero la finalidad recaudar en el caso de Teleto recursos, pero en este caso serán ayudas humanitarias, mercados, cosas de que les sirvan a los damnificados, colchonetas, otras ayudas que les sirvan a la gente que anoche no tenía dónde dormir porque simplemente su casa desapareció. Y no solo estamos hablando, José Iván, de Pereira, de Cali, de Manizales, del Quindío, de Chocó, de Quibdó, sino hay muchos municipios. Ayer veía informes de un municipio en el Valle del Cauca donde el 80% de las casas están en el suelo. Lo que pasa es que como no llegan fácil los medios de comunicación, porque desde que tienen unas vías precarias, habían algunos derrumbes, allí no habían llegado los medios de comunicación, no tienen luz, agua, internet, teléfono, y entonces la dimensión de la tragedia que hoy vive Colombia es muy grande. Mire Buenaventura, y hay muchas zonas que todavía no hemos divisado, nos hemos quedado de pronto en grandes ciudades, pero hay damnificados por miles en muchos municipios del país. Entonces, ahí está Joropo con Corazón, una iniciativa en que transformamos con solidaridad el Torneo Internacional del Joropo. A propósito, muchas ayudas vienen porque los metenses, si algo tenemos, somos solidarios. Más adelante estará la gestora social del municipio de Villavicencio, aquí hablándonos también de otra campaña que tienen para ayudar a nuestros hermanos que hoy lo han perdido todo. Noticia del momento a esta hora de la mañana en Noticias Ya.
9: Para Luis Uriel Contreras, su esposa Yanira Mora y su hijo Santiago, la vida en la vereda La Turúa en Agua Azul Casanare transcurría entre las labores diarias en su tienda y el trabajo en su terreno. Durante 7 años su hogar estuvo en un predio modesto, pero con un gran valor para su familia. Sin embargo, con la llegada del proyecto del corredor Villavicencio Yopal, su entorno cambió significativamente.
10: En el marco del desarrollo del proyecto vial, Covioriente identificó su propiedad como parte de los predios requeridos para la ejecución de la obra. Como beneficiario de apoyo al restablecimiento de vivienda y medios económicos, la familia Contreras tuvo la oportunidad de acceder a una vivienda legalmente titulada.
11: Realizamos un estudio detallado de la información técnica y jurídica previo a la elaboración de los insumos prediales con el fin de determinar la condición de los predios identificados para el desarrollo del proyecto vial. Una vez se cuenta con la aprobación de dichos insumos, se procede con la elaboración del avalúo por parte de la lonja contratada. Ya luego de la aprobación del avalúo, se elabora el insumo social de acuerdo con la visita de campo realizada por el profesional sociopredial, y de manera articulada se realiza el acompañamiento a los beneficiarios identificados con el fin de acompañar su proceso realizado desde la gestión predial, antes y después de su traslado.
9: Siguiendo este proceso, la familia Contreras recibió acompañamiento constante durante 3 años. En diciembre de 2023, formalizaron la adquisición de su nueva casa en el barrio Jerusalén de Tauramena.
12: Ya uno pasa como a otro nivel, porque allá ya es centro, ya es el pueblo, poblado, entonces pues ya es un nivel mejor de vida.
10: Siguiendo este proceso, la familia Contreras recibió un acompañamiento constante durante 3 años. En diciembre de 2023, formalizaron la adquisición de su nueva vivienda en el barrio Jerusalén de Tauramena.
12: gracias a Dios, pues ahí a la poca nos fuimos adaptando al nuevo negocio que empezamos. Y ya hemos estado haciéndolo para subsistir, nos ha ido bien, gracias a Dios, y estamos contentos.
11: Sí, siempre habíamos soñado con tener la casita acá, porque yo me amaño mucho Cantauramena, pero pues trabajando así no se hubiera logrado. Entonces, pues gracias a Dios pudimos tener este negocio con Covioriente y pues logramos tener la casita Cantauramena, que ha sido de gran bendición para nosotros.
9: Aparte de la oportunidad de vivir en una vivienda con mayor comodidad, la familia Contreras también emprendió un proyecto productivo que les permitió invertir en lo que mejor saben hacer: trabajar la tierra y realizar comercio a través de una granja autosostenible de una hectárea que lleva por nombre Mi Potrillo, donde crían diferentes animales. Ahora, cada domingo venden huevos, carne y productos lácteos en la plaza de mercado de Tauramena.
11: Con la compensación de socioeconómica, con eso compramos la finquita y la camionetica, pues, para trabajar. Entonces, en la camionetica sacamos las chivas a la plaza de mercado acá a Tauramena los domingos y vendemos la leche, vendemos el queso, arequipe, chicharrón de cuajada. También tenemos los marranitos. Con eso, con la compensación, también con eso compramos marranitos y trabajamos con marranas de la cría y de ceba.
10: A través del proceso de adquisición predial, Covioriente ha gestionado la compra del 99.7% de los 1.440 predios requeridos, asegurando compensaciones socioeconómicas para 1.167 unidades sociales con una inversión superior a los 9.220 millones de pesos.
9: Más allá de la infraestructura vial, este proceso representa oportunidades de desarrollo y estabilidad para numerosas familias. La historia de la familia Contreras es un ejemplo de cómo la gestión predial no solo permite la ejecución de proyectos estratégicos, sino que también impulsa el bienestar de las comunidades del corredor Villavicencio-Yopal.
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3: Las 6 y 28 minutos.
4: Y la información de movilidad la empezamos acá. Noticias Ya con el pico y placa para hoy miércoles en Villavicencio, que le corresponde a los vehículos con matrículas terminadas en 9 y 0. Recuerde, 9 y 0 pico y placa para hoy miércoles. La restricción inicia a las 6 y media de la mañana y va hasta las 9 y 30. Y vuelve en horas de la tarde desde las 5 hasta las 8 de la noche. Recuerde siempre cuáles son las vías que delimitan la zona del polígono de pico y placa. Y también tenga en cuenta que por la avenida 40 y la avenida El Llano está permitida la circulación. Así que pico y placa para hoy miércoles, números 9 y 0, César.
5: Bueno, noticias de movilidad. Una vía veredal está interrumpida por un deslizamiento que se produjo en las últimas horas, quizás producto también del movimiento telúrico, y con maquinaria de la Secretaría de Infraestructura del municipio de Villavicencio se atiende la emergencia en el deslizamiento de tierra en la vereda Santa María Baja, ubicada en el corregimiento 3 de Villavicencio, que tiene también incomunicadas las veredas de San Cristóbal y Quebrada La Honda, en la vía hacia la bocatoma del acueducto de Villavicencio. Pues el arquitecto Andrés Vidales, de la Secretaría de Infraestructura, nos cuenta qué tipo de trabajos vienen realizando.
6: Desde la Dirección Técnica de la Secretaría de Infraestructura estamos comprometidos en la atención de las emergencias. En este momento nos encontramos en Santa María Baja, del corregimiento número 3, atendiendo este punto crítico. En este momento hemos removido 68 metros cúbicos y nos está apoyando estas actividades, la retroexcavadora y dos volquetas.
7: Se nos vino un deslizamiento de tierra aquí en la vereda Santa María.
5: Bueno, y Vitaliano Ramos Parrado, es el presidente de la Junta de Acción Comunal de la vereda Santa María, nos cuenta cómo ha recibido la comunidad esta atención y respuesta inmediata del municipio.
7: Se nos vino un deslizamiento de tierra aquí en la vereda Santa María Baja. Bueno, en este momento nos vemos afectadas más o menos tres veredas. Santa María Alta, San Cristóbal y Quebrada La Honda. Del corregimiento 3, más o menos 70 familias que nos beneficiamos de esta vía. Bueno, tenemos la maquinaria de la alcaldía, la maquinaria amarilla. Tenemos dos volqueticas que nos están colaborando y la pajarita, gracias al alcalde, que nos están colaborando con la maquinaria para destapar esto aquí para la vía de Santa María Alta.
5: Esa emergencia que ya ha sido atendida por la Secretaría de Infraestructura, prontamente pues, se recuperó la movilidad allí en esa zona veredal del corregimiento 3. Del corregimiento 3, vámonos a la calle 35, ¿cómo avanzan las obras? Mire, José Iván, nuestro compañero Leandro Vivas.
8: Muy juicioso, muy
5: dedicado. Hace unos
8: dedicado.
5: Minutos madrugó a hacer la tarea.
8: Muy tragado.
5: A ver cómo está el sector. Pues miremos las imágenes que nos acaba de enviar Leandro para ver cómo van los trabajos de renovación urbana de la calle 35 o avenida Catama, allí en el sector del barrio San Isidro de Villavicencio, donde se viene trabajando por fases para no afectar tanto el comercio de la zona. Miremos el video.
8: ¿Qué punto es, Leandro?
5: Es
9: al costado, en el semáforo, en la zona de los semáforos, en una de las esquinas del colegio Caldas. Ahí sí ve que antes está difícil la situación de educadores del Meta. Entonces mire cómo avanzan ahí la zona de alimentación, José Iván.
8: Ahí está el semáforo.
9: Sí, señor, mira, ahí está en el semáforo. Ahí okay. Está el semáforo y.
8: Yo estaba convencido que la obra llegaba hasta la esquina de la DEM.
9: No.
8: Entonces una cuadra más abajo.
9: No,
8: está
9: no,
8: el semáforo.
9: Señor, es una cuadra más abajo. Por eso, y si se dará cuenta, la semana pasada, donde está esa DEM, esa zona estaba abierta, por ahí se podía pasar a
5: la. O sea, corrieron ya el cerramiento una cuadra para seguir trabajando y están pues realizando las actividades de excavación para cambiar primero toda la tubería, todas las redes.
8: Además que eso eran unos muros, eso tenía un desnivel.
5: Sí. Ahí se ve, cómo
8: sí.
5: Estaba.
8: Además, veamos esa imagen ahí congelada con el taxi y la moto parqueados en la esquina. Muy mal parqueado el taxi.
9: No, José Iván, ahí sí, con el tocar, que lo tienen que dejar a los niños ahí del Caldas.
8: Sí,
9: Suárez, tienen que parar
8: sí, pero el señor del taxi, ¿qué? ¿617?
9: Tienen que para ellos paran ahí un momentico, se parquean ahí para dejar.
8: Sí, sí, pero oríllese, no es la mitad de la calle. A lo que voy es que está muy mal parqueado.
9: Claro,
8: o sea,
9: sí.
8: ¿Mm? Porque mire que la señora de la moto se orilla para bajar, que trae un niño, la de atrás. Hay un pasito del taxi, pero el taxi deja a la gente en la mitad de la calle. Y la gente que contribuye con ese mal ciudadano de bajarse ahí donde no debe. Pero bueno, lo importante es la obra. Entonces, repitamos un momentico el video y vemos cómo ya intervinieron el andén, que era muy ancho, que era más ancho o era más angosto.
9: No, estaba, era más hasta donde llegaba el poste, sí. Anteriormente, señores de acá, está de este lado, hasta acá, estaba la malla. Y se podía pasar caminando por esta zona del andén.
8: Okay,
9: se podía pasar hacia la situación de los jugadores del Meta.
8: Sí.
9: Ya esta semana corrieron todos estos, la malla la corrieron y ya no se puede pasar por ahí caminando.
8: ¿Cómo se llama eso? Eso es una... ¿Cómo se llama esa lona verde? ¿Es eso? ¿Cómo le dice eso?
2: Polisombra.
8: La polisombra.
9: Esa
8: polisombra verde. Bueno, ya no hay paso para peatones por ahí, toca dar la vuelta.
9: Toca así, pasarás derecho.
5: Es decir, la obra avanza una cuadra más, ya empiezan a intervenir una cuadra más, por sectores van interviniendo para no afectar tanto al comercio, aunque en esa cuadra que están trabajando, pues es en la zona del Colegio Caldas, ahí no afecta mucho al comercio, pero sí a los estudiantes que van todos los días a ese establecimiento educativo. Y de la calle 35, vámonos para Puerto Concordia. ¿Cómo avanzan las obras de construcción del nuevo puente sobre el río Ariari? Miremos el video de cómo va esta construcción en un puente que va a ser vía arteria para todos los campesinos de esa región del Ariari.

0: Bueno, ahí vemos cómo va la obra, José Iván, en plancho. Llevan las pipas de concreto de Gran
1: Bomba,
0: que son las encargadas de llevar el concreto para toda esa estructura.
1: Y miren que ese tubo que mostrábamos ahí, ese concreto fresco, ahí desde la máquina bombea desde abajo por esa tubería el concreto para ir fundiendo la
0: constructora se llama Prisma Dai, la constructora que ganó la licitación, y ahí están, vea, trabajando pues en la mitad del río, construyendo ya parte de la estructura de ese puente vehicular.
1: Miren el bote, el motor, cómo va pegando el planchón al otro para poder hacer la estructura. Entonces, bombean de la máquina, de la mezcladora, por esa tubería va el concreto.
0: Por una bomba.
1: Va el concreto, por esa tubería va el concreto, y que se descarga allá adelante para ir fundiendo la placa a medida que se va avanzando.
0: Pues esa es otra obra que avanza en el gobierno departamental y que va a ser solución definitiva para la conectividad de esa zona del municipio de Puerto Concordia al otro lado del río Ariano.
1: Perfecto, señor.
0: Noticias de movilidad a esa hora de la mañana y Noticias Ya.
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6: Las 6 y 39 minutos.
7: 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Y como les decíamos al inicio de la emisión, el dólar comercial abre hoy a 3.130 pesos con 88 centavos. 3.130 pesos con 88 centavos la divisa extranjera, mientras que la tasa representativa del mercado está a 3.121 pesos con 7 centavos. El euro se cotiza a 3.602 pesos con 50 centavos, José Iván. Y miremos el barril de petróleo Brent, que continúa al alza comparado con el día de ayer, $89 con 15 centavos el barril. La tonelada de algodón se comercializa

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3: Las 6:43.
4: Y los resultados de las loterías que presenta Con Suerte. Hoy pues les vamos a comentar que por el momento no se han jugado las loterías que tenían previsto que se jugaran ayer. Ayer jugaban la lotería de Cruz Roja y también la lotería de Huila. No se ha jugado por el momento ninguna lotería, por lastimosamente, por el terremoto que sucedió el pasado lunes 10 de agosto en el occidente del país, pero ya hay varias loterías que han anunciado que jugarán este viernes. Una de ellas, por ejemplo, ha sido la lotería de Cundinamarca, que ya anunció que va a jugar este viernes. También el gerente de la Lotería del Meta y el presidente de esta asociación de loterías.
5: Fedelco, se llama Federación Colombiana de Loterías, de la cual Willington Ortiz, el gerente de la Lotería del Meta, es el actual presidente que agremia las loterías del país. Pues él, como cabeza de este gremio, también ha dicho que la Lotería del Meta no juega hoy, como es tradicional, los miércoles, sino se va para el viernes, Leandro.
4: Sí, señor, también se va para a jugar el viernes. Por el momento, de una de la lotería de Manizales, que también juega hoy, no he visto que hayan lanzado un comunicado oficial sobre si se van a jugar esta semana o se estará cancelada la lotería. También ya estoy aquí revisando que la del Valle jugará este próximo viernes, lotería que jugaba hoy, y también ya anunció que jugará este viernes que viene, y probablemente muchas loterías tendrán que jugar este viernes, ya que pues por estos momentos que está pasando el país, lastimosamente no realizarán su sorteo, y esperar el viernes cuántas loterías les traeremos para allá para la próxima semana. José Iván, les contaremos cómo avanzan estos procesos.
6: Bueno, señores.
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7: Las 6:47.

0: 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Cuando dejas de poner el foco en la inconformidad y empiezas a agradecer por tu vida, tus fortalezas y tu entorno, el corazón se aligera y los problemas recuperan su dimensión real.
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6: Las 6 y 51 minutos.
0: Llegan las buenas noticias con la concesión vial de los Llanos a Noticias Ya. Y hay una buena noticia, una excelente noticia para los jóvenes emprendedores. Aquellos jóvenes quienes prefieren no ser empleados de una empresa, sino emprender su camino en solitario y tienen una idea, una iniciativa, la llevan a la realidad con mucho esfuerzo, la tratan de poner
7: al comercio, a conocer, muchas veces por redes sociales, a veces no les va tan bien, pues la gobernación del Meta está ofreciendo hasta 30 millones de pesos a jóvenes por emprender. Se abre la convocatoria en los 29 municipios del Meta. Se abre la tercera convocatoria de jóvenes emprendedores, fortaleciendo los emprendimientos juveniles en el departamento del Meta. ¿Qué incluye ese fortalecimiento, Daniel? La siguiente, para que los jóvenes puedan saber cómo pueden participar. Elementos hasta de 10 millones de pesos si la empresa es unipersonal, así tenga usted, como se ve en la imagen, un emprendimiento de obleas, de hamburguesas, de lo que quiera. Hasta 10 millones de pesos puede recibir si su empresa es unipersonal, y hasta 30 millones si es el emprendimiento asociativo entre varios jóvenes.
0: Qué buena noticia, ¿sabe?
7: Para crear un plan de negocio, les van a decir, así usted venda empanadas, le vamos a enseñar cómo llevar la contabilidad, cómo hacer que una empresa progrese. Los van a poner a participar en ferias y
0: no coja la plata del bolsillo, de la venta, y la vuelva de bolsillo. Sí. Nada. Quietecito.
7: Y las modalidades, hay modalidades de producción agrícola y pecuaria, textiles, belleza, tecnología, cultura, turismo, alimentos, es decir, ramas de la producción. Si usted es joven y emprendedor, puede postularse. Los requisitos son ser joven emprendedor entre los 18 y 28 años, residir en alguno de los 29 municipios del departamento del Meta, tener un puntaje del Sisbén en el rango A, B o C. Y para estratos socioeconómicos debe ser de estrato 1, 2 y 3. Ha recibido apoyo de emprendimiento de la gobernación del Meta con anterioridad en los últimos 2 años y no ser beneficiario de ningún programa del Estado relacionado con fortalecimiento de proyectos productivos. Usted puede recibir renta joven, pero no tener proyectos productivos. Entonces, postúlese, lleve su emprendimiento a otro nivel. Hasta el 21 de agosto es la oportunidad de que usted se inscriba en las alcaldías de los municipios o en Villavicencio, en la oficina de atención ciudadana del primer piso de la gobernación del departamento del Meta. Escuchemos a Sergio Palma, el gerente de infancia y adolescencia, invitando a los emprendedores a que no dejen pasar esa oportunidad.
8: La gobernación del Meta inicia la postulación a la tercera convocatoria de jóvenes emprendedores. A partir de hoy y hasta el 21 de agosto del 2026 estarán habilitadas las postulaciones para los jóvenes emprendedores entre 18 y 28 años de los 29 municipios del departamento del Meta para recibir por parte de la gobernación del Meta fortalecimiento a sus negocios hasta de 10 millones de pesos en elementos si es unipersonal y hasta 30 millones si es asociativo. Las modalidades habilitadas son producción agrícola y pecuaria, textiles, belleza, tecnología, cultura, turismo y alimentos. Además del fortalecimiento en especie, los emprendimientos tendrán oportunidad de formación para crear plan de negocios y la participación en ferias y ruedas de negocios. Los interesados deberán cumplir adicionalmente con los siguientes requisitos: residir en alguno de los 29 municipios del Meta, tener un puntaje de Sisbén en los rangos A, B o C, pertenecer a los estratos socioeconómicos 1, 2 y 3, no haber recibido apoyo de emprendimiento de la gobernación del Meta en los 2 últimos años, no ser beneficiario de ningún programa del Estado relacionado con fortalecimiento de proyectos productivos. Los interesados que viven en Villavicencio pueden entregar de manera presencial en la oficina de atención al ciudadano ubicada en el primer piso de la gobernación del Meta, mientras para quienes residen en los demás municipios podrán hacerlo en las alcaldías correspondientes. Adicional, se habilitó un link que encuentran en las redes sociales de la gobernación del Meta para que puedan también realizar la postulación de manera virtual.
7: De la gobernación del departamento del Meta, hasta el 21 de agosto tienen plazo de postularse los jóvenes emprendedores que quieran recibir este apoyo de la gobernación. Continuamos con las buenas noticias, porque hay una buenísima noticia para la Agencia Nacional de Tierra, José Iván. Les habíamos contado ayer la posibilidad de que llegara una llanera a la dirección de la Agencia Nacional de Tierras, y ayer mismo que la nombraron salió el decreto 1149 del 10 de agosto nombrando a Lina María Garrido como nueva directora de la Agencia Nacional de Tierras. Ayer mismo se posesionó la llanera, que fue representante a la Cámara, que le cantó la tabla. Se volvió famosa porque le cantó literalmente la tabla a Gustavo Petro en una plenaria de la Cámara de Representantes. Le dijo al presidente hasta que se iba a morir. Recuerda usted que el presidente no le gustó nada la vaciada que le pegó la llanera.
9: Sí, claro.
7: Pero ahí se volvió famosa a tal punto que trató de saltar de la Cámara al Senado, pero no lo logró, no se le dieron los resultados electorales.
9: Lina María Garrido Martín nació en Arauca en 1987. Oiga, es profesional en Relaciones Internacionales y Estudios Políticos por la Universidad Militar Nueva Granada. Tiene especialización en Opinión Pública y Mercadeo Político en la Javeriana y en Gerencia Social de la ESAP. Esta llanera de pura cepa arrancó la carrera pública en 2010 como asesora de la UTL en la Cámara de Representantes, y en 2015 fue elegida por el Partido Cambio Radical concejal de Santa Bárbara de Arauca. ¿Sabe dónde es eso?
7: Fue concejal de Arauca.
9: Bueno, Santa Bárbara de Arauca, que es el nombre de Arauca, de la capital del departamento de Arauca. Lina María posteriormente fue elegida como representante a la Cámara por Arauca en el periodo 2022-2026, donde llegó a ser vicepresidente de la Comisión Legal para la Equidad de la Mujer y luego segunda vicepresidenta de la Cámara Baja. Ahí está, pues, entonces, esta mujer que llega a la Agencia Nacional de Tierras con los pantalones bien puestos.
7: Y que llega con una tarea específica que le ha puesto el presidente Abelardo de la Espriella, y es sacar adelante todo el tema de la reforma agraria, todo el tema de la entrega de tierras, volverlas productivas, y también limpiar toda esa estela de corrupción que quedó en la Agencia Nacional de Tierras. Me imagino, después de que el informe de la Contraloría General de la República dice que la Agencia Nacional de Tierras fue de las entidades donde más hubo corrupción, tendrá Lina que llegar a... Miremos el siguiente video del momento de la posesión.
10: Yo sí por Colombia lo juro, señor ministro.
11: Si así lo hicieres, que Dios y la patria os lo premien. Si no, él y ella os lo demanden. Felicitaciones. No tengo que presentarla tampoco, ella se presenta sola. Una mujer verdadera colombiana, de los llanos orientales, de la Orinoquía. No dudé tampoco en el momento que el señor presidente de la República me dijo, ¿dónde ves tú a la doctora Lina Garrido? Yo le dije, la veo en el ICA o en la Agencia Nacional de Tierra. Pero fíjense una cosa, el presidente me dijo, pero ella es una guerrera. ¿Y dónde vas a necesitar a la guerrera? En la Agencia Nacional de Tierra. Porque es que este toro que va a lidiar ella es bravo, muy bravo. Eres una mujer preparada, me ha sorprendido también y me siento muy orgulloso, doctora Lina, que haya entrado a este equipo. Juráis por Dios y por la patria cumplir fiel y lealmente las obligaciones que la Constitución y la ley confieren al cargo para el cual habéis sido nombrada.
10: Por Dios y por Colombia lo juro, señor ministro.
11: Si así lo hicieres, que Dios y la patria os lo premien. Si no, él y ella os lo demanden. Felicitaciones.
10: Primero, gracias a Dios, a mi familia, al señor presidente de la República, Abelardo de la Espriella, que amo profundamente, que lo quiero, que desde el primer momento en que lo vi, que dijo que quería ser presidente, me monté en este bus, confío en esta causa. Confío plenamente en el proyecto político y hoy le doy las gracias a usted, señor ministro, por también darme la confianza de ser parte de su equipo. Soy una hija de Arauca en la que este honor y este privilegio agradecen con el alma. Sin venir de un partido político, sin ser ahijada de un padrino político, sino por el mérito, la gallardía y el valor de defender a Colombia, hoy hago parte de la defensa de la patria. Desde la Agencia Nacional de Tierras, esperen carácter, vamos a limpiar la casa de tanta corrupción y le vamos a llevar la real justicia a nuestros campesinos. Va a ser el sueño que ha querido el presidente Abelardo, un país de propietarios, y los campesinos van a estar en el primer renglón de nuestra tarea. Señor ministro, mil gracias, no lo voy a defraudar, no vamos a defraudar a Colombia, y hoy más que nunca estamos firmes por la patria.

0: el ministro de Indalecio Dandón le dijo, ese toro bravo.
1: Y como ella negra y sabe enlazar ese toro.
0: Pues oiga, la definición de toro matrero, en el que se acaba de montar esa mujer, dice, animal mañoso, astuto y peligroso.

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8: Las 7 y 8 minutos.
9: Continuamos con toda la información acá en Noticias Ya y retomamos el tema del momento en el país, y es la atención a todas las familias y personas damnificadas por el terremoto en el occidente de Colombia. Y precisamente se ha empezado a organizar distintos planes para enviar ayudas a esta zona del país. Empecemos con el municipio de Castilla la Nueva, y bajo la administración del alcalde Lenito Castro está organizando una donatón para el próximo día jueves. Escuchemos cuáles son los horarios de atención y cuál es el sitio en Castilla la Nueva para llevar las ayudas.
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11: Cada apoyo cuenta en ese momento, hoy Colombia nos necesita. Queremos invitar a todos los castellanos que nos sumemos a esta gran contribución, a esta gran donación, para que podamos llevar soluciones a este territorio que tuvo la afectación de este terremoto.
12: Y la humanidad, hacemos un llamado a toda la comunidad a unirnos para hacer una gran donación de ayuda para todas las familias damnificadas.
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17: ¡Por Colombia!
9: Bueno, escuchábamos cuál es el punto de acopio en el municipio de Castilla la Nueva. Y ahora nos vamos para Casillas, porque también la administración del coronel Carlos Julio Plata está organizando junto también con las autoridades en este municipio cómo va a ser la donación. En esta oportunidad va a ser en la estación de bomberos y tendrá un horario de 24 horas seguidas. Veamos en Acacías quienes quieran aportar un granito de arena para ayudar a nuestros amigos y hermanos del occidente del país, ¿cómo van a ser las donaciones en Acacías?
18: Acacireños estamos hechos de solidaridad, empatía y corazón. Es por eso que desde el Consejo Municipal de Gestión del Riesgo, la Alcaldía Municipal invita a los acacireños a tenderle la mano a quienes hoy más lo necesitan.
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20: Bueno, la recibida de estas donaciones se hará en la estación Capitán Dagoberto Ñustes, ubicada en el centro de la ciudad. Esperamos la colaboración de toda la ciudadanía para atenderlo las 24 horas recibiendo estas donaciones.
21: La Cruz Roja Colombiana, en cabeza de la Unidad Municipal de Acacías, se suma a esta importante labor, pidiendo la colaboración al pueblo acacireño con elementos prehospitalarios.
22: También elementos de aseo personal para niños y adultos, como pañales, pañitos húmedos, cepillos, cremas de dientes, toallas higiénicas, kit rosa. Tu ayuda puede marcar la diferencia.
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9: Continuamos con la información, entonces ya Acacías y Castilla la Nueva tiene disposición para hacer las donaciones, César, y aquí en Villavicencio también está organizando la gestora social una jornada. Más adelante les daremos cuáles son los horarios y especialmente cuáles son los artículos y cuáles son los elementos que se están necesitando, porque lo que se está realizando es que se le está dando prioridad a los elementos que más se necesitan. Por ejemplo, en muchos de los casos se ha dicho que elementos de lo que tiene que ver, por ejemplo, guantes de carnaza, tapabocas, palas, trillos y ese tipo de herramientas, por ejemplo, también se les está dando cierta prioridad. Más adelante les daremos la información de cómo va a ser la jornada aquí en Villavicencio.
0: Sebastián, el a 188 ascienden las víctimas, según el informe de la Federación Colombiana de Municipios, 1.677 personas heridas, 153 edificios colapsados. En las ciudades más afectadas son Cali y Pereira, y 106 réplicas se han registrado desde que se presentó el sismo el pasado lunes. 8 han tenido una magnitud superior entre 3.1 y 4, según el Servicio Geológico Colombiano.
2: Oiga, César, sigue apareciendo mucha gente en la tarea de... Don Daniel, le acabo de mandar un telegrama, por favor. Mucha gente en la tarea de hacer donaciones. Y, por ejemplo, la líder de las Tigresas, de Abelardo de la Espriella, nos comparte esta red nacional de puntos de solidaridad en el Meta. Entonces, por ejemplo, en Acacías dice que el punto de recolección es la calle 15-1643 frente al Banco de Occidente, en el centro. Responsable, una persona, Aura Garnica Moreno, de 8 a 12 y de 2 a 6 de la tarde. En Granada nos dice que será en la calle 12.
17: Barrio Belén.
2: La calle.
17: Barrio Belén.
2: 12. Sí, señor. Barrio Belén, calle 12, 14-115. Responsable Olga Lucía Martínez, la Tigresa encargada, en el mismo horario. En Villavicencio, en el Instituto Líder, César.
0: También el Instituto Líder,
2: sí, está. Contigo a la Universidad de la Gran Colombia, ahí en el Instituto Líder, o en la sede de la Gran Colombia, en el Parque Infantil, en la sede de Henry Ladino, y la Tigresa encargada es Aurora Montenegro. Entonces, esos tres puntos, Colombia, un solo corazón, para hacer donaciones.
17: José Iván, ha sido tal, bueno, buenos días, la solidaridad de la gente en Cali. Acabo de escuchar al alcalde Eder diciendo que, por favor, los voluntarios no aparezcan hoy. ¿Por qué? Porque hoy son las últimas 24 horas de la primera fase de vida para sacar a la gente que está viva. Y para eso necesitan que los perros actúen. Cuando los perros ven tanta gente, los perros no actúan. Se cohiben. Entonces necesitan que los voluntarios, por favor, no vayan en la cantidad. O sea, este país es tan berraco que le sobró gente para hacer voluntariado. Y llegaron unos topos mexicanos que los van a ubicar hoy. Y estas últimas 24 horas son fundamentales para el primer ciclo de vida. O sea, para que la gente todavía viva con lo que tenga. O sea, me explico, con lo que...
2: Sí, con su
17: cuerpo, sin agua, sin muchas cosas. Entonces, en ese orden de ideas, ha sido tal la solidaridad que ayer me impresionó ya en el centro la cantidad de gente que llevábamos, Iván, la cantidad de cosas. Mire, llevaban carretillas nuevas.
2: Sí.
17: Rastrillos, palas, de todo. Eso es Colombia. Eso es Colombia.
2: Bueno, señor, les decíamos de las donaciones entre los puntos. César, ya dijimos Castilla la Nueva, ya hablamos de Castilla la Nueva, ya hablamos de Acacías. Sebastián. Castilla y Acacías, ¿no? Castilla, los dos municipios. Les acabamos de mostrar, César, los de las Tigresas, que están en Acacías, en...
0: Y hay una convocatoria a las 10 de la mañana de Henry Palma, coordinador de la campaña del Tigre, para que en la sede también se van a recolectar ayuda, José Iván.
2: Bueno, y nuestro amigo Alfonso Pardo, el de toda esa zona de abajo de los barrios, 13 de mayo, Betty Camacho, nos dice que hoy desde las 7 de la mañana iniciaron la donación de alimentos. Doña Claudia, venga para acá, hágame el favor. De alimentos no perecederos y ropa para los damnificados del terremoto en la iglesia católica del barrio Betty Camacho. César, 13 de mayo, reliquia Betty Camacho, con el apoyo de la Defensa Civil, y serán entregados a la Cruz Roja Colombiana. Hoy por ti, mañana por mí, Dios los bendiga. nos acaba de decir, y ahí le mando, le acabo de poner un telegrama con el video de Alfonso Pardo en esa campaña, que es lo que le están diciendo a la gente, que yo que done, si me ayuda don Daniel a rodarlo un momentico en esta tarea de un líder, César, un líder de la comunidad, que deciden golpear puertas, tocar las puertas y pedir solidaridad con nuestros hermanos en tantas regiones que resultaron afectadas por el terremoto. Veamos el video de Alfonso Pardo y sus vecinos de, repito, La Reliquia, 13 de Mayo y Betty Camacho.
1: Hoy por ti, mañana por mí. Atención, comunidad. Vincúlate en la gran recolección de productos no perecederos que tendremos mañana a partir de las 7 de la mañana en la Iglesia Católica del barrio Betty Camacho de Rangel. A Dios gracias, nuestra ciudad no sufrió, pero muchos de nuestros hermanos y compatriotas hoy están sufriendo graves consecuencias con esta situación. Por estos hermanos, hagamos un esfuerzo sencillo, con amor y con cariño, haciéndote y vinculándote a esta gran recolección de productos no perecederos mañana a partir de las 7 de la mañana en la Iglesia Católica del barrio Betty Camacho de Rangel. A partir de las 7 de la mañana contaremos con la ayuda y logística de la Defensa Civil y se hará entrega a la Cruz Roja Colombiana. Hoy por ti, mañana por mí.
2: Bueno, señores, entonces ya les hablamos de Acacías, de Castilla la Nueva, lo de las Tigresas, que la sede es en Villavicencio y al lado de en el Parque Infantil. Pero adicionalmente,
3: y Joropo con Corazón, ya les hablamos.
2: Y Joropo con Corazón,
3: es que con el torneo de Joropo, sí, con señor. Solidaridad.
2: Y bueno, aquí todo el que quiera que se sume, todo el que quiera apoyar, donar, que arranque y que se sume. Pero lo más importante es que la casa no podía ser ajena. Y aunque acaba de llegar a contarnos la historia, sabemos que desde el primer momento ha estado como una hormiguita trabajando muy juiciosa y muy dedicada. Es que nosotros los de Azul, don César, nos entendemos. Nosotros los de Azul nos entendemos. Perdóneme, don Jaime. Ni conservador,
3: ni hincha de Millonarios.
2: Ni hincha de Millonarios, de manera que. No. Conservador a mi vecina de Azul. Colombia somos todos, puntos de recolección, y ya les vamos a hablar porque esto ya es Villavicencio.
3: Esa es la campaña de la alcaldía de Villavicencio.
2: Claudia Guevara es la gestora social de Villavicencio, o como les decíamos antes, la primera dama de Villavicencio. Claudia, buenos días, bienvenida, gracias por acompañarnos y gracias sobre todo, más que con nosotros, con nuestros hermanos de diferentes regiones del país que han resultado afectados con este terremoto.
4: Muy buenos días, José Iván, gracias por la invitación, por recibirme aquí en su
2: noticiero. No, ni me ha faltado, usted sabe que no necesita invitación.
4: Buenos días a César, Sebastián, Jaime, a todo el equipo de Noticias Ya y a todos los que nos están escuchando. Contenta de estar aquí y más para esta actividad tan bonita que se va a realizar acá en Villavicencio para estas personas que resultaron afectadas por el terremoto.
3: Nos ha tocado mucho a los colombianos este tema, ¿no? De un movimiento telúrico, pues inesperado, pero la verdad es que con el transcurso de las horas, doctora Claudia, se conocen más y más familias damnificadas y se conocen más las consecuencias de este movimiento telúrico que amerita que todos los colombianos nos toque el corazón y participemos de la campaña. ¿Cómo es en Villavicencio esa jornada que está liderando la alcaldía?
4: Sí, señor, tenemos varios puntos de recolección, porque sabemos que hay muchos que quieren de pronto aportar y viven en barrio lejano, entonces dejamos ahí 8 puntos de recolección para donde les quede más fácil acercarse a las personas que nos quieran aportar.
2: Ahora sí, Daniel, pongamos la imagencita al lado de la gestora social para que no solamente se lo oigan de su propia voz, sino lo podamos ir leyendo. Esos puntos de recolección.
3: Y es para facilitarle a la gente que no tenga que incurrir en más gastos cogiendo buzo y eso para ir solo a un punto de recolección.
2: Entonces veamos, primero, sí, Complejo Deportivo de la Reliquia.
4: Sí, señor.
2: Casa de Justicia de Ciudad Porfía. O sea, estamos hablando de extremo a extremo de la ciudad.
4: Sí, señor.
2: Tercero, Centro Integrado de la Mujer, que es ahí pegado al puente de Parque de los Fundadores.
3: En la calle 40.
4: Sí.
2: Cuarto, Centro Comercial Viva. Centro Empresarial Potenza, frente al Parque Infantil, la Casa Comunal del 12 de Octubre, la alcaldía de Villavicencio y el Centro Comercial Único. Esos son ocho puntos de recolección.
4: Esos son los 8 puntos de recolección. Entonces ahí se le facilita a la gente donde le quede más cerca llevarlo, como dice, para que no gasten de pronto en un transporte, un taxi. Entonces donde le quede más cerca pueden acercarse. Sí, señora, traernos estas ayudas y ya empezamos. Desde las 8 de la mañana estamos recogiendo. Entonces para que acudimos a estos corazones solidarios, y es algo que nos conmueve a todos y que nos toca a todos. Porque yo creo que cuando pasó en Venezuela decíamos, yo creo, a Colombia no nos toca, ¿cierto?
17: Sí, sí,
4: no,
17: sí,
4: eso
17: sí,
4: no va a pasar aquí. Y mire ahora cómo estamos. Y gracias a Dios, damos gracias que en Villavicencio no pasó nada. O sea, estamos bien. Entonces, por eso acudo a esos corazones buenos para que nos ayuden, para que aporten, que uno no sabe en qué momento nos puede pasar. O sea, ahorita estamos bien, gracias a Dios, pero estos fenómenos naturales ocurren en cualquier momento y no estamos exentos de que nos pueda pasar.
3: ¿Qué tipo de ayudas son las que más están necesitando ustedes? Porque la gente a veces dice, yo me deshago de lo que me sobra, ¿no? Que lo demos de corazón, pero ¿qué cosas son esenciales?
4: Eso, sí, señor, que lo demos de corazón. Estamos recibiendo alimentos no perecederos, enlatados, kit de aseo, kit de cocina, ropa en buen estado o posiblemente lo mejor, nueva, frazadas. También se están pidiendo pañales. Alimento para mascotas. Precisamente anoche en Único nos dejaron ya alimento para mascotas. Papunito nos enviaron una foto y ya habían dejado ahí alimento para mascotas. Entonces, qué bonito, ya la gente está participando.
2: Pero a propósito de ese tema, no sé si de pronto vio anoche televisión o no recuerdo si fue un video que vi. En una imagen están haciendo un paneo por un edificio, o sea, camarógrafo que va a jugar, y de pronto ve algo que se mueve por allá como en un quinto piso y es un perrito parado en un balcón, edificio, bueno, que se quedó sin fachada y lo rescataron.
4: Sí,
2: o sea,
4: ahí
2: tuvieron que meter una máquina especial porque quién se mete, quién se sube a eso. A propósito del tema, César, entonces llamado del alcalde de Cali, Alejandro Eder, que la gente, que los voluntarios no vengan al sitio. Vamos a hacer el ejercicio del silencio total.
17: Exacto.
2: Para que los perros y los socorristas puedan percibir cualquier movimiento que se pueda, porque quizás hay una persona herida que no puede gritar, que no puede, porque ellos gritan, hay alguien con vida, y ayer se dio la respuesta,
4: sí,
2: de alguien. Fue un momento muy emocionante de alguien que respondió cuando lo preguntan, pero quizás hay una persona que, repito, no puede hablar por alguna razón, pero puede golpear con alguna pieza, con alguna varilla, con un pedazo de concreto, y ese sonido es lo que necesitan que se perciba por parte de los organismos de socorro y de rescate. No se puede negar que ha habido gente muy comprometida con el tema, muy metida de patas y manos en la perspectiva de salvar una nueva vida, que es lo que se busca. Le vi a alguien ayer de la Cruz Roja a nivel nacional diciendo, ropa por ahora no, pero si alguien quiere donarla, porque hay gente que la va a necesitar.
4: Porque la necesita.
2: Vi anoche a un señor que decía, que el papá de una muchacha que rescataron me dijo, él decía, mire, lo que me quedó, lo que tengo puesto,
4: sí, señor.
2: Nada más. Entonces ahí uno dice, ¿será que ropa? Obviamente, ropa que esté en buen estado, no ropa rota, no ropa... No.
4: Por eso uno dice, si puede, lo mejor, más, nueva...
2: Y limpia,
4: mejor,
2: preferiblemente
4: si puede,
2: limpia, sí.
4: Sí, señor. Y ropa, sí, dijeron que no, pero de pronto en este momento que es la emergencia, ya cuando va pasando el tiempo, sí se necesita la ropa, porque como dice, es que la familia lo perdieron todo. O sea, ellos, uno sale corriendo, es con lo que tiene puesto, todo queda y se cayó, se pierde todo. Entonces también se necesita ropa en buen estado.
2: ¿Dónde la cogió el terremoto?
4: En la casa, gracias a Dios. Yo siempre le he dicho, ay Dios, si tiembla, que yo esté en la casa, porque en el edificio de la alcaldía me da miedo del décimo piso a bajar.
2: No,
4: yo
2: dije, no. ¿Cuándo?
4: Y gracias a Dios estaba en la casa, entonces no fue mucho mi susto. Pero mis hijos, mi hija estaba viviendo, me encontraron el 17 en el piso 17.
2: ¿Qué le dijo?
4: ¿Qué no, le gracias a Dios, dijo, no, mamá, yo estaba y medio dormida, acaba de despertar. Pero no, ahí bajé, nos tocó bajarlo por las escaleras, sí. Pero bien, gracias a Dios, mis chicos, sí, todos bien.
2: Bueno,
3: pregunta a un seguidor de Noticias Ya que si se quiere donar dinero, ¿a dónde se puede consignar? ¿Están considerando esa posibilidad? ¿De quienes quieran?
4: Pues ya que preguntan aquí si vamos a considerar la posibilidad, y ya después estaremos informando dónde se puede transferir o eso, el dinero.
2: ¿Sí? ¿Sabe qué le sugiero? 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
2: fácil,
5: mejor.
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5: Nequi o un Breve. ¿Sí? Sí, señor. Sí. Vamos a hacerlo y después estaremos informando a qué cuenta se puede transferir.
2: Entonces, sí, Claudia Guevara, gestora social del municipio de Villavicencio. Repitámosle a la gente qué donar, qué llevar y a dónde llevarlo y desde qué horas.
5: Sí, señor, los puntos de recolección, como ya lo habíamos dicho, es el Complejo Deportivo de La Reliquia, Casa de la Justicia de Ciudad Porfía, Centro Integrado de la Mujer, Centro Comercial Viva, Centro Empresarial Potenza, Casa Comunal del 12 de Octubre, Alcaldía de Villavicencio y el Centro Comercial Único. Lo que podemos donar, los productos que podemos donar son alimentos no perecederos, agua también, he escuchado que necesitan agua, eso es importante. También el agua en botella, frazadas, enlatados, kit de cocina, kit de aseo, ropa en buen estado, los alimentos para las mascotas. También ahí necesitan elementos para búsqueda. También escuché que necesitaban palas, picas, había una entrevista, guantes de carnaza.
2: Porque para una persona va a meter la mano en un pedazo de varilla, donde le puede. Sí, claro. En ese momento son guantes de cuero de protección para carnaza, fundamentales.
5: Entonces, también es importante eso, las personas que puedan donar estos elementos también se reciben. Entonces, nuevamente decirle que acudimos a sus corazones solidarios para que nos ayuden, para que aporten, que estas ayudas van a llegar allá, no nos vamos a quedar con estas ayudas porque muchos creen, no, es que donamos y se quedan con, no, allá van a llegar, estamos haciendo porque desde Asocapitales también se está organizando y ya, en Villavicencio nos preguntaron que qué sitio era más fácil para llevarlo, para transportar, entonces quedamos que a Bogotá y de Bogotá lo llevan para allá, entonces se está organizando con cada gestora social de los municipios.
2: Ah, ok, perfecto. O sea, están coordinadas
5: a través de Asocapitales.
2: Uh-huh. Ok.
5: Sí, señor. Y se coordina con la primera dama, la esposa del presidente. Ella está también coordinando y con
3: Analú.
5: Sí, señor.
2: Bueno, doctora Claudia, hágame un favor, aproveche esa cámara que la está enfocando y a la gente que la está escuchando a esta hora a través de la WL Radio. Y en toda nuestra red de aliados son 13 páginas de Facebook donde la están viendo en este momento, para que le reitere el llamado a la gente. Yo le traté de interrumpir cuando César le iba a preguntar, porque me parece que hoy cobra todo el valor del mundo, una frase muy trillada, pero que hoy se nos convierte en la mejor realidad. Hoy por ti, mañana por mí. Mire lo que hicimos por Venezuela, sin imaginarnos que nos iba a tocar a nosotros apenas unos días después.
5: Sí, señora.
2: Apenas unos días después.
5: Unos días después lo que... Muchas veces pasa y dicen, no, a nosotros no nos va a pasar, a nosotros no, o alguna enfermedad también dice, no, a nosotros no. Pero sí, señor, ahora nos tocó y más fenómenos naturales que uno no sabe cuándo van a ocurrir. Entonces, nuevamente reitero y les pido de todo corazón que nos ayuden, que lo hagan de corazón, como decían, que no es lo que les sobre, sino que les nazca de su corazón ayudar. Acudimos a esos buenos corazones, a la solidaridad de la gente, a los villavicenses, que por favor nos colaboren en este aporte de ayudas para las personas que perdieron todo en este terremoto. Dijo José Iván, hoy por ti, mañana por mí. No sabemos cuándo nos puede pasar. Ahorita sí, estamos bien, gracias a Dios, Villavicencio, lo digo nuevamente, no pasó nada, pero no sabemos en qué momento podemos necesitar de estas ayudas. Entonces esto es una siembra que hacemos para el día de mañana, no sabemos nuestros hijos, nuestros nietos, entonces acudo a esos buenos corazones, a los corazones solidarios, que por favor nos aporten y nos ayuden para esta gente que lo ha perdido todo.
2: Doctora Claudia, mire que a propósito de lo que estamos diciendo, dos personas que estaban buscando de Villavicencio, que estaban en un proceso de actualización en la ciudad de Pereira, lamentablemente se confirmó que fueron encontrados sin vida. Se trata de Ana Victoria Mejía Osorio y Miguel Ángel Fernández Estrada, dos personas de Villavicencio que estaban en el hotel ese que colapsó en la ciudad de Pereira, y aunque no, sus cuerpos no han sido rescatados, ya está confirmado que lamentablemente los encontraron. De manera que lo que decimos, uno no sabe, porque además hay un elemento que es más cierto cada vez, y es que contra la naturaleza no hay nada que se pueda hacer. Ya no distingue ni condición política, social, económica, religiosa, género, estrato. Aquí no cuenta absolutamente nada. Es simplemente la vida frente a la naturaleza y lo que es más importante, la voluntad de Dios, nada más.
5: Sí, señor, así es. Y como decía, también le reitero a la gente que aquí no debemos poner por delante que la política, que la clase social, no, aquí lo estamos haciendo, es todos juntos, como estábamos diciendo, Colombia somos todos, entonces no pensemos en que este es de tal partido, en que este tiene plata, en que no, nada, todos somos uno, o sea, Colombia somos todos.
2: Bien, ¿qué más anda usted? Usted anda corriendo todos los días, se parece una hormiga, todo el tiempo, cuando uno la ve está en un lado, está en el otro, ¿en qué más anda adicionalmente a este tema de las donaciones?
5: También estamos ahorita ayudando con la Liga contra el Cáncer, porque viene el evento rosa nuevamente, entonces ya estamos coordinando todo eso para el evento rosa.
2: Es para octubre, ¿no?
5: Para octubre, pero ya se sacó con tiempo para poder vender los kits, que es algo que también nos toca a todos. También hay un evento muy bonito que es en septiembre, le estoy ayudando a esta chica, es una fundación de niños con cáncer.
2: Sí. Ah, la de mujeres que trabajan por el Meta, ¿sí que se llama?
5: Sí, mujeres que trabajan.
2: ¿Cómo se llama ella?
5: Daniela.
3: Cuando ahorita lo de sueños de harén. Ya vamos a hacer una nota de los niños que tienen cáncer y que
5: los
3: van a
5: llevar al mar.
2: Lamentablemente aquí hemos compartido esa historia.
5: Sí.
2: E igual con toda la tristeza del mundo, el niño que conoció el mar y regresaron a Villavicencio y 3-4 días lamentablemente mueren. Sí. Que es un tema muy difícil.
5: Y eso le iba a decir, para venir nuevamente a las medios de comunicación para que nos ayuden, porque hay formas de ayudar con el bingo, si quieren apadrinar un niño, o hay un aporte que es voluntario, entonces también estamos colaborando con ellos.
2: Bien, 7:35, doctora Claudia, gracias, muy amable.
5: No sé, muchísimas gracias por recibirnos, y es la primera vez que vengo acá a Noticias Ya.
2: ¿Gracias? ¿En serio?
5: Sí, señores, la pregunta.
3: Alexander no la deja, siempre viene Alexander.
5: Es que el alcalde, sí, entonces a mí no me había pegado. Es la primera vez que estoy acá y muchísimas gracias. Pero más de la última.
3: No, gracias.
2: Usted no necesita tarjeta de invitación ni llamada de invitación, nada. Usted, cuando tenga tema, simplemente nos avisan el día anterior para incluir el espacio y, claro que sí, con mucho gusto. Porque además siempre que viene a hablar de cosas buenas, de ayuda, de dar la mano, de empujar, de ayudar, sí, y eso es importante.
5: Sí, sí, señor, porque la parte social es muy bonita, muy gratificante.
2: ¿Sabe una cosa? Hace muchos años, yo creo que unos 30, si no un poco más, nació una cosa que siempre ha tenido la misma presentación. Y dice, en Noticias Ya nos gusta publicar buenas noticias.
5: Qué bien.
2: Y usted siempre tendrá espacio ahí.
5: Muchísimas gracias, lo voy a tener en cuenta.
2: Las buenas noticias aquí en Noticias. Señor.
17: Y buenos pasteles.
5: Sí, la secretaria social.
3: Y acompañada de Diana Mendoza, sí, la secretaria social, que hoy no hablo, pero que
2: No, ya vamos a hablar con ella. Ya vamos a hablar con ella, porque además, a que nos cuente cómo va el CDI de Brisas del Guatiquía, donde hemos estado. Y otros amigos. Y la otra. ¿En Villadiana? Hola, a ver si podemos poner una casita en Villadiana allá
5: en dónde?
2: ¿Cómo se llama?
3: En Caullara.
2: Y para ir a hacer ejercicio ahí nadando en el río. Bien, 7:36. 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
10: Las 7 y 38 minutos.
11: Hola, hola, hola. ¿Qué tal, amigos? ¿Qué tal, amigos? Bienvenidos a la información deportiva con Arroz del Llano, el del empaque naranja. Los deportistas no están exentos de ninguna tragedia, porque en la tragedia todos somos iguales. Ahí no hay estratos, no hay clases, no hay nada. Ya les voy a mostrar lo que le ha pasado a varios deportistas del fútbol colombiano, el Deportivo Cali, el Deportivo Pereira. Ya les voy a mostrar cómo le quedó el apartamento a un jugador del Deportivo Pereira. La fecha del fútbol colombiano cambió. Se mantiene el partido de Llaneros Tolima el viernes a las 6 de la tarde en el Bello Horizonte Rey Pelé. A las 6:05 se jugará, pero el sábado, Nacional Santa Fe, el verde suyo, el equipo Bolsita, juega el sábado a las 6 de la tarde para que programe. En Medellín. 8:10, Chico Junior. 8:10 también, Cúcuta Águilas. El domingo, en el Metropolitano, a las 4 de la tarde estará Internacional Medellín. No, mi equipo juega el viernes, es Llaneros, a las 6 de la tarde en el Bello Horizonte Rey Pelé. Contra el Deportes Tolima. Hay una promoción muy interesante. Por cada boleta entran dos. Vamos a ayudar. Vamos a llenar el estadio porque Llaneros está con temas económicos difíciles. Los abonos se vendieron apenas 210 abonos después de que se habían vendido 580 en la temporada pasada. A mí me da risa, ¿no? En la temporada pasada vinieron los equipos más chiquitos. Y en esta que vienen Tolima, Millonarios, Nacional, América, Cali, Junior, se han vendido menos. Uno no entiende a los hinchas. Bueno, se la dejo. Mañana la dejo. Bucaramanga Pasto a las 4 de la tarde el lunes. El lunes también jugará el equipo que llaman ese Millonarios contra el Deportivo Cali. El Caldas jugará con el Valledupar. En Manizales no se sabe. El Pereira jugaba con Jaguares, no se sabe. En Pereira. Y el Cali, a pesar de que el Pascual Guerrero no pasó nada, pero la situación de Cali es muy difícil. Cali con Fortaleza, esos tres partidos están por definir. Hoy nos dicen si los van a jugar el fin de semana o si definitivamente no los van a jugar. Este fin de semana hubo una competencia, yo les digo los locos de la bicicleta, eso no lo hacen sino ellos. Se llama Downhill.
23: Sí, señor. Bueno, es que traduce descenso de montaña, en este caso pues en bicicleta.
11: Es que bueno, mi inglés es muy francés. Juan Pablo Pardo es el piloto más importante que tiene Meta.
24: Puesto en español se llama

0: alemanas, un par de amigos empezaron a descender y pues se creó la comunidad del MTB, porque el downhill hace parte del MTB como tal.
1: Del MTB.
0: Pero pues se enfocó solo en el descenso.
1: No, viejo, pero es que mira, y además llovió, ¿no?
0: Sí, tuvimos un gran fin de semana, el evento comenzó el día viernes, se hace el reconocimiento de la pista, el día sábado tuvimos entrenamientos todo el día con un clima bastante complejo, porque pues el clima en Villavicencio ha estado muy cambiante, llovió gran parte del fin de semana, que nos dificulta un poco la tarea, pero pues bueno, estamos preparados para eso, personalmente son condiciones que me encantan, el barro...
1: No, si a usted le encanta caerse y embarrarse y costalearse, como decimos popularmente.
0: Sí. Digamos que cuando el clima se pone así más complejo, siento que tengo más posibilidad, el barro pues me gusta, es más difícil, sí, pero pues esas condiciones para mí son favorables.
1: Bueno, esta fue la válida de Villavicencio. La pregunta que le hice antes y le hago ahora. Ah, bueno, este es el grupo, esto que ustedes, los que están en imagen, los que están en radio... El grupo de los del Meta, bastante importante, 16 medallas, ¿no?
0: Sí, logramos recaudar 15 medallas 15. Para el Meta, señor.
1: ¿Esta pista se va a mantener?
0: Jaimito, pues bueno, eso es un terreno privado que se nos facilitó para el evento, se creó una pista desde cero, que es bastante complejo porque pues es mucho trabajo lo que hay que hacer. Esperamos, el dueño del predio y la comunidad del corregimiento 6 estuvo muy contenta con la afluencia de gente, porque
1: claro,
0: no somos solo
1: economía,
0: los deportistas, sino
1: economía.
0: Llevamos cada uno 3-4 familiares, que dinamiza mucho la actividad. El fin de semana ya los finqueros sacaron que su desayuno, que sus huevos, entonces la gente estuvo muy contenta. Y el dueño del predio también está muy contento pues por seguir creciendo en el deporte. Nunca habían visto un deporte pues de esa magnitud. Entonces, creo que quedamos en buenas condiciones con ellos. Seguramente seguiremos utilizando este terreno para la práctica.
1: Me consta, soy testigo, que Juan Pablo no solamente es el mejor deportista de este deporte en Villavicencio y en el Meta, sino que es el que pone a hacer las pistas. Él mismo hace las pistas con sus amigos, con las ayudas. Y que yo sepa, lo único que le han dado fue una bicicleta que se la dio en el gobierno de Juan Guillermo Zuluaga.
0: Correcto, Jaimito, pues es una labor bastante compleja, las pistas pues son terrenos naturales que pues no están adecuados, nos toca adecuarlos, es un arduo trabajo. Para esta pista pues de una u otra forma la liga se vinculó y del Meta tuvimos ahí ayuda pues para poderla culminar a tiempo para este evento nacional, pero pues sí, es un trabajo bastante arduo.
1: Dani, ¿me puedes ayudar con el logo de la empresa que lo patrocina? Y que es que hay que darle el crédito a las empresas, no sé si se pueda.
0: Sí,
1: ¿cómo
0: pues,
1: se llama? ¿Rondón qué?
0: Distribución de Rondón.
1: Ah, pero es que usted es heredero también ahí.
0: Es la empresa familiar y pues laboro actualmente en eso. Pues distribuimos productos para panadería y pastelería en la región, toda la región.
1: ¿Dónde queda?
0: Nosotros estamos en El Triunfo, bodega principal, pero pues nosotros salimos a hacer distribución en Villavicencio, todo el departamento.
1: Regáleme un momentico para decir lo siguiente. A los jugadores de la Selección Colombia, porque estas redes que son cloacas les han dicho de todo. O sea, la gente cree que porque alguien tiene plata, entonces tiene la obligación de ir a sacar la plata y tome. Entonces, no apareció Cuadrado, no apareció Jerry Mina. Eso es político, ¿no? Obvio, porque como ellos estuvieron con De La Espriella, en el otro lado les están dando hasta con el balde. No apareció James Rodríguez, pero apareció John Arias. Van dos aviones. John Arias ha pagado dos aviones al Chocó, con médicos, con instrumental médico, y hoy llega el tercero. Así lo dijo con su señora.
2: En video queremos reiterar nuestro apoyo a todo el pueblo colombiano, en especial a esas regiones que se vieron afectadas debido al gran sismo presentado hoy en nuestro país. Estamos hablando a título personal de nuestra región del Chocó, que fue epicentro de la magnitud y fue una de las regiones más afectadas del país. Ratificar nuestro apoyo, ratificar que nos disponibilizamos desde que nos sea posible a mayor ayuda que esté a nuestro alcance y también a dar un mensaje de ánimo y de aliento, porque sabemos que son horas difíciles, horas de mucha incertidumbre, horas de miedo, horas de desesperación. Bueno, también es un llamado a que busquemos en Dios, busquemos en su paz, busquemos en esa fe, en que es momento de estar unidos, demostrar que como país, como región, cuando estamos unidos, somos una gran región, somos un gran país, somos personas capaces de salir adelante a pesar de las adversidades. Entonces también queremos informarles que por esa

0: razón, hemos disponibilizado de nuestros propios recursos un avión que en pocas horas estará aterrizando en Quibdó.
1: Dos aviones. Él tenía los médicos y lo instrumental médico. Lo que no tenía era el avión. Ya consiguió el avión. El avión ha ido ya yo dos veces. Hoy va la tercera. Y lleva, son más de 35 médicos con instrumental médico. Esa es una ayuda muy grande. Además, muy inteligente. Todo no es comida. Y Jerry Mina ha anunciado que él hizo una colecta en Italia y que va a mandar el dinero a través de la Cruz Roja. James no ha dicho nada. Bueno, sí, se solidarizó. Luis Díaz también se solidarizó. El que no ha dicho nada es Falcao García. Pero vuelvo y repito, cada uno lo que le nazca en su corazón lo puede hacer. No significa que los cojamos a palo porque no saca, porque todo el mundo... Sí, yo sé que James y Falcao son multimillonarios, pero bueno, eso le nace a cada cual. River Plate de Argentina anunció la salida de Juan Fernando Quintero y Juan Fernando Quintero ya es jugador del Medellín. Ya quedó confirmado como jugador del Medellín. No sé si debute esta fecha. Yo creería que no, porque todavía le falta hacer pretemporada, pero esto dijo el presidente de River.
2: Lo de Juanfer Quintero, lo que ocurrió, bueno, fue primero la cuestión pública, lo que se sabe, y a partir de ahí él decidió continuar en otro lado. Nosotros ahí, con mucho respeto, mucho reconocimiento, creo que Juanfer... cuando nosotros decidimos rescindir de común acuerdo, porque él decide salir, es lo que River debe hacer con un héroe de Madrid, con un símbolo de este club, con un ícono, con una persona que queremos mucho todos, y por eso el club lo acompañó con esa rescisión para que él pudiera dar el siguiente paso en su carrera tal como él quiso, y eso fue un poco lo que ocurrió.
1: De fútbol no son muy dados a comprar casa o apartamento cuando están en actividad, porque ellos viven de ciudad en ciudad, pasando de un equipo a otro. Entonces ellos viven en arriendo, pero ya cuando compran su casita y su apartamento, pues la cosa funciona. Pues mire, a Jeremy Zapata, jugador del Pereira, no le funcionó. Mire cómo le quedó. Se le desbarató completamente el hogar. Él dice que pues que hay que volver a empezar. Pero la verdad es que ese apartamento no quedó vivible, quedó en muy mal estado. Y agréguele a esto, José Iván, el jugador pájaro del Deportivo Cali, saliendo del apartamento cuando sucedió el tema y sacando su familia, le cayó un bloque en un codo y en un tobillo. Lo operaron del codo, del tobillo lo tienen en stand-by, pero ese jugador va a estar por lo menos 3 meses fuera de las canchas. Paro, jugador de los importantes del Deportivo Cali. El profe José Luis García habló de lo que significó para Llaneros estar en Barranquilla. Ellos tienen jugadores de Pereira, de Cali, que obviamente no había comunicaciones. Esto nos contó de la experiencia de Llaneros, que estaba en Barranquilla para jugar contra el equipo, perdón, en Barranquilla no, en Medellín, para jugar contra el Águilas Doradas y no pudo.
3: Después de esa situación compleja que tuvimos que vivir todos, pues afortunadamente en nuestro equipo no hay ningún jugador afectado ni ninguna familia, afortunadamente. Ya pues obviamente esto ya, yo siempre he pensado que el fútbol ahí ya pues tiene que pasar a un segundo plano. Hay cosas más importantes y es en este momento la vida y la situación del país, que tenemos que centrar energías en eso. Ya después el fútbol continuará, y ya lo de ir a Medellín y no competir, pues obviamente maluco por el desgaste, por tanta cosa que tuvimos que vivir, porque en Medellín se sintió demasiado duro el temblor. La verdad, nosotros fue una situación también bastante compleja para los que estábamos allá. Pero bueno, ya estamos aquí en Villa otra vez, ya hoy volvimos a entrenar y ya esperando a ver cuáles son las instrucciones de la Dimayor para lo que continúa.
1: Ah, es que Llaneros jugará el viernes a las 6 de la tarde en el Bello Horizonte Rey Pelé, 2 boletas por 1 a Oriental y Occidental. Perfecto, señores. Juan, ¿qué viene, Juan Pablo, para su deporte? ¿Qué viene ahora?
4: Pues bueno, Jaime, la siguiente parada será en Ibagué. Vamos para el fin de semana del 25 de septiembre. Es la segunda válida de este año. Pues nada, las personas que ven estos canales, que ven esos, esas emisoras de radio, pues vincularlos a este proceso deportivo. No es fácil uno viajar.
1: ¿Cuánto le vale a usted una válida?
4: Jaimitos, un fin de semana de válida fácilmente son 800 mil pesos. De mantener la bicicleta, de la alimentación, del transporte. Tenemos que viajar un par de días antes.
1: ¿800 mil pesos? ¿Le decimos al Inder?
4: Sí, no, la idea es vincular, es un proceso muy importante. Estamos representando al departamento del Meta, a la ciudad de Villavicencio. Lo hemos hecho durante mucho tiempo y la idea es seguirlo haciendo. Entonces, pues nada, muchas gracias por el espacio. Esperamos
1: tengo una,
4: seguir
1: tengo
4: dando.
1: Una sonrisa positiva. Son 800 mil pesos.
4: Podemos seguir dando.
1: Ahora lo hacemos en privado.
4: Triunfos no, para el eso, departamento. Y
1: eso en público no queda bien.
4: Sí, Jaimito, muchas gracias de verdad por el espacio.
1: Bueno, vamos para adelante. Vamos para adelante. Usted es un gran deportista. Me consta todos los esfuerzos que ha hecho por este deporte, por su deporte. Lo que le ha dado Villavicencio. Vinieron más de 40 pilotos. Gente que viene de otras partes del país a ver todo nuestro tema turístico, gastronómico, nuestras ventajas, nuestras posibilidades. Esos eventos nacionales son los que hacen grande todas estas cosas.
4: Así es.
1: Don Juan, aquí tenemos una cosita chiquitica. Es un cariñito que le damos a la gente que hace las cosas bien, y es esta. Nos vamos, un abrazo para todos. Con Arroz del Llano presentamos la información deportiva.

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2: Las 7:54.

0: actividad empresarial y hemos sentado aquí al lado a Dianita Mendoza, la exalcaldesa de Cabullaro, en dos periodos, ¿no? Bueno, alcaldesa de Cabullaro en tres periodos. ¿Será que sí? Así creo. Bueno, de eso no le voy a preguntar ahorita porque es funcionaria pública y obviamente eso sería meterla en problemas de, por participación en política. Pero Diana Mendoza es la secretaria social de Villavicencio y después la invitamos a hablar con calma del Centro de Desarrollo Infantil, el CDI, que se está construyendo en el barrio Brisas del Guatiquía. Pero arranca este domingo la Semana de la Juventud. Diana, buenos días, bienvenida.
1: Sí, muy buenos días. Un abrazo para todos los oyentes de Noticias Ya, a la mesa de trabajo, como siempre, desde la administración municipal. Les saludamos de una manera muy, muy especial y agradecemos los espacios que nos generan para difundir las acciones del gobierno de Villa Voz Somos Todos.
2: Bueno, ¿cómo es el trabajo de la Secretaría Social de Ana?
0: Pues, pero venga, no me salga la historia. Acabamos de despachar a un joven exitoso, campeón de downhill. A propósito del tema, Semana de la Juventud, ¿qué sí. vamos a tener, Diana?
1: Bueno, iniciamos el domingo 26, iniciamos la Semana de la Juventud en una articulación muy importante con los consejeros de juventud, con todos los jóvenes plataformados, con todos los jóvenes de Villavicencio. Vamos a iniciar la Semana de la Juventud con un gran concierto, pero es un concierto muy especial y a propósito de todos los momentos en los que estamos, que está pasando Colombia hoy día, es generar la solidaridad también de los jóvenes y la participación de los jóvenes en un propósito de vida. Tenemos el concierto de Redimidos. Redimidos es un cantante de una talla internacional, de un gran exponente del rap. Pero del rap cristiano, del rap que nos habla de un contenido, de participar y de hacerlo de una manera propositiva, con un género musical que todo el mundo creyera que solamente hoy el rap habla de muchas cosas, pero este rap habla de la importancia de que los jóvenes se vinculen, de sentir a Dios en su corazón y proponer. Iniciamos el domingo, estamos en el Parque Fundadores a partir de las 2 de la tarde. En todo este propósito y la integración y la invitación a los jóvenes y a las familias para que nos acompañen, pero también queremos hacer de este concierto un concierto de la solidaridad, donde aportemos con cualquier donación que quiera darse y contribuir las personas que asistan al concierto. Entonces vamos a tener un stand allá donde vamos a recibir donaciones para los afectados por la tragedia del terremoto en nuestro país. Vamos hasta el próximo sábado con actividades concertadas con los jóvenes y rápidamente

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7: El centro de Villavicencio. En esta ciudad estamos amaneciendo con cielo despejado, tiempo seco. Y el pronóstico dice que estará soleado a lo largo de la mañana y que aumenta la nubosidad en la tarde. Básicamente eso es lo que está diciendo el pronóstico de Google a esta hora. 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
7: La gobernadora Rafaela Cortés decidió que se mantiene el torneo internacional del Joropo a pesar de la tragedia nacional por el terremoto del lunes. El evento iniciará mañana. El alcalde de Puerto López, Pedro Velandia, también informó que se mantiene el Festival del Canoero. Explicó que se pierde mucho dinero si no se hace. La alcaldía de Pereira pide donaciones de medicamentos para humanos y para mascotas. Se frustra proyecto para tener planta procesadora de cacao en Cubarral, al parecer por peleas internas en la cooperativa World Cacao. Hay una noticia desafortunada relacionada con el terremoto y es que en Pereira pues había la esperanza de encontrar con vida a dos personas de Villavicencio, pero en las últimas horas se confirmó que fueron halladas sin vida estas personas, identificadas como Ana Victoria Mejía Osorio, propietaria de la veterinaria Angelitos Fieles, aquí en Villavicencio, y Miguel Ángel Fernández Estrada, quien hasta hace poco había sido el vigilante del colegio La Salle, también aquí en Villavicencio. 8:04 PM, la alcaldía convocó a los concejales a sesiones extras para un solo proyecto. Por un lado, es una adición presupuestal por 22.544 millones de pesos, pero también incluye un traslado presupuestal por 18.200 millones de pesos. La policía dice que el audio que circuló en Puerto López con amenazas contra algunas personas no procede de un grupo armado ilegal, sino que lo hicieron con inteligencia artificial. Ayer se conmemoró el Día del Rescatista. La Fuerza Aeroespacial Colombiana dice desde su base aquí en Apiay, en Villavicencio, que este año ha rescatado 177 personas. El ministro de Agricultura, Indalecio Dangón, posesionó ayer a la araucana Lina Garrido como directora de la Agencia Nacional de Tierras para reemplazar al villavicense Felipe Harman. Inicialmente ya había sonado para directora del ICA y, pues, hasta donde sabemos, es la primera llanera en el alto cargo del nivel nacional, en los altos cargos. En los deportes, Llaneros Fútbol Club confirma que sí jugará su partido del viernes contra Tolima en el estadio de Villavicencio, el estadio Bello Horizonte Rey Pelé. Noticia nacional, Jorge Eliezer Laverde recibe el respaldo de uribistas, liberales, conservadores, Partido de la U y Cambio Radical para la elección de Contralor General de la República. Si se mantienen los acuerdos, hoy sería elegido el nuevo jefe del control fiscal en Colombia. 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Vamos a los anuncios comerciales y enseguida ampliamos las noticias.
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14: Significa celebrar a la madre que ha protegido la ciudad desde sus orígenes. 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Es la madre que protege a sus hijos, que acompaña especialmente en las situaciones difíciles. 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De entonces se venera la Virgen del Carmen en catedral. 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
19: Ahora son las 8 de la mañana, 13 minutos. Buenos días, Omar, y buenos días a todos los oyentes y seguidores de Tiempo de Noticias a través de nuestras redes sociales. Vamos con noticias, Omar, que tienen que ver con los efectos de los movimientos de tierra que se han sentido, porque se han seguido presentando algunas réplicas y algunos movimientos no tan fuertes, Omar, en otras regiones del país. Y lamentablemente pues tenemos que entregar información que usted adelantó en los titulares y que tiene que ver con personas de Villavicencio que se encontraban en las ciudades en donde pues fueron más afectadas por el sismo.
7: Sí, sí, desafortunadamente la operación de rescate de las personas que están bajo los escombros continúa en Cali, Pereira, Manizales, las ciudades más afectadas, en Chocó. Y pues entre esas aparece una noticia relacionada con Villavicencio, y es que estaban desaparecidas dos personas que son de acá y que estaban en Pereira en el momento del terremoto. Y la noticia pues es desafortunada, fueron encontrados los cuerpos sin vida de estas dos personas. Una fue identificada como Ana Victoria Mejía Osorio. Entendemos sí. que ella es propietaria aquí en Villavicencio de la veterinaria Angelitos Fieles. El otro joven que murió allá es Miguel Ángel Fernández Estrada. Ahí por redes sociales pues había circulado, por ahí tenemos la imagen de Miguel Ángel, donde dice que era hasta hace poco el vigilante del Colegio La Salle, pero que había renunciado a ese cargo. Y los dos se encontraban allá en Pereira al momento del terremoto. Entiendo que básicamente tiene esto relación con que se desplomó el hotel Diveni.
19: Sí.
7: Y ahí quedaron bajo los escombros muchas personas, entre ellas estas dos personas que les mencionamos, que eran de Villavicencio.
19: Veamos entonces estas imágenes y definitivamente creo que son temas que entristecen. Desde el momento en que se presentó el sismo, los familiares, especialmente de ella, empezaron a circular por las redes sociales pidiendo ayuda. Era muy sentido el mensaje que enviaban, tratando de ubicarlos, porque por supuesto no habían podido tener contacto. Fue una situación que sorprendió pues a todo el país, y bueno, el desenlace lamentablemente es fatal. Esto contrasta con algunas otras noticias también. Hay muchos sentimientos encontrados, muchas emociones allá en Pereira por cuenta de justamente lo que ocurre en Pereira, en Cali, en Chocó, mientras que se siguen buscando formas de encontrar personas aún con vida. También se encuentran casos tristes como estos.
7: Sí, entiendo que el presidente de la República, Abelardo de la Espriella, estuvo ayer en Pereira en su recorrido pues por la zona del desastre, y allí hizo algunos anuncios que seguramente irán en beneficio pues de las personas afectadas. Mientras tanto, aquí en el Meta, digamos que había la expectativa, porque mañana inician dos festivales de renombre en nuestro departamento. Uno, el Torneo Internacional del Joropo, que lo organiza la Gobernación del Meta, y dos, el Festival del Canoero en Puerto López, que lo organiza ya la alcaldía. Digamos que en ambos casos, tanto la gobernadora como el alcalde de Puerto López pues han salido a decir, se mantienen los festivales, no se aplazan por la tragedia nacional, porque en redes sociales pues mucha gente estaba diciendo aplazan. Y cada quien pues ha salido a dar la explicación correspondiente. Vamos a escuchar inicialmente a la gobernadora Rafaela Cortés.
11: Colombia está viviendo un momento muy doloroso, y el torneo internacional del Joropo no puede continuar como si nada hubiera pasado.
20: El torneo se transforma en Joropo con Corazón, al servicio de las familias más necesitadas.
21: Este evento cultural nos permitirá unirnos como llaneros y mostrar nuestra solidaridad con los más afectados. Pero no queremos pedirles a ustedes cualquier tipo de donación. Estamos articulando con los departamentos afectados por el sismo y poder identificar con ellos lo que realmente necesitan, las cantidades y dónde lo vamos a disponer.
11: Del 13 al 16 de agosto recibiremos las ayudas en los puntos establecidos, y en nuestros canales oficiales informaremos de los elementos priorizados y daremos un reporte de lo recibido y su lugar de destino.
20: El llano bailará por Colombia, y esta vez cada paso tendrá un propósito: solidaridad.
22: Joropo con Corazón.
19: Muy bien, ese fue el anuncio. Desde aquí, desde Tiempo de Noticias, también nos preguntábamos si efectivamente este tipo de eventos, porque por supuesto el carnaval del Petronio Álvarez se suspendió, que era también en la ciudad de Cali, otros eventos que estaban programados en las ciudades en donde más efectos tuvo este sismo. Pues por supuesto que todos fueron cancelados. Sigue el tema del fútbol también aplazado para el viernes. Y bueno, la gobernadora, lo que seguramente esperamos nosotros es algún anuncio acerca de si el ingreso es con algunos elementos o qué connotación le van a dar al torneo internacional del Joropo para poder tener esa razón que ellos dicen, Joropo de corazón. Pero qué se va a hacer, no fue muy específico el mensaje, pero creo que entendemos entonces que él se mantiene en torneo internacional del Joropo.
7: Sí, ahora vamos a escuchar la explicación que da el alcalde de Puerto López, Pedro Velandia, de por qué razón mantiene el Festival del Canoero a pesar de la tragedia nacional.
0: Estoy acá en el complejo deportivo revisando los avances de la estructura que se está organizando para el Festival del Canoero y también manifestarles algo. Tengo que ser responsable, pero también sensible. ¿En qué sentido? El país está afrontando una situación muy difícil. Cientos de familias, miles de familias están siendo víctimas afectadas de este terremoto que ocurrió el día de ayer. Y lo que todo el mundo opina en este momento es cancelen todas las festividades, cancelen todas las fiestas. Ojalá fuera así de sencillo y que uno cancelara hoy y mañana la plata se pudiera liberar y se pudiera invertir en otra cosa, pero no, se cancela y la plata se pierde. Entonces, ante eso evidenciamos que son procesos que llegan de meses de planificación, que hoy los hoteles están felices porque afortunadamente están llenándose, los comerciantes están felices porque se va a reactivar la economía, los artistas llaneros están felices porque van a tener su propia tarima para el ejercicio del folclore, los niños del joropódromo, las reinas, el coleo, la vaquería, los coteros, transportadores. Todo el mundo está a las esperas de esta reactivación económica y yo no puedo ser insensible con lo que está ocurriendo en el país. Es por eso que ayer tomamos la determinación de que esta edición del Festival del Canoero será con un componente solidario al 100%. Hoy me reuní con la gobernadora del Meta porque tenemos que instalar puntos de recolección, puntos de acopio de elementos para ayudar a los damnificados del terremoto, específicamente en Chocó, la zona que pues más olvidada históricamente y que requiere toda nuestra atención. Acá en Puerto López también fuimos víctimas de las inundaciones y yo recuerdo en esos momentos de tanta angustia, yo soñaba con que alguien nos diera una mano amiga y nos dijera, mire, acá les mandamos ayudas, frazadas, mercados. Y yo creo que este es el momento de aprovechar esta oportunidad para convertir un escenario de asistencia masiva en un escenario de ayuda masiva. No vamos a ser ajenos a eso, pero tampoco podemos truncar el desarrollo económico de la población, de los artistas, de los comerciantes, de los transportadores, de los hoteleros. Saber que desde el punto de vista populista es fácil decir cancelen el festival. Ojalá contractualmente se pudiera cancelar y dijeran, no pasa nada, ya mañana la vida sigue y continúa y la plata se libera y no pasa nada. Pero es más gravoso y se pierde más cancelándolo que haciéndolo. Entonces decidimos sacarle provecho.
7: Bueno, de hecho, el alcalde de Puerto López, Pedro Velandia, dice que ya la Asociación de Ganaderos, allá local, pues ha anunciado la donación de 300 kilos de leche en polvo. Así que ya hay algo, ¿no? Ya se empezó por algo. Ellos, tanto el alcalde como la gobernadora, la gobernación, están haciendo el llamado a que la gente done ayudas para llevar a los damnificados del terremoto. Escuchemos esa partecita donde el alcalde dice que ya hay una primera donación.
0: La Asociación de Ganaderos se une a esta causa con 300 kilos de leche en polvo que serán enviados a los damnificados y así sucesivamente. Todo lo que podamos conseguir, la invitación es, venga, si usted quiere venir acá a disfrutar de las noches de concierto, tráiganos ayuda. Mira, aquí vamos a instalar una carpa y en esa carpa vamos a recibir las ayudas que queremos enviar para Cali. Todo va a ser con completa transparencia, todo va a estar inventariado y el lunes o martes estaré yo hablando con la Fuerza Aérea, con transportadores, con el alcalde de los municipios, ojalá de Quibdó, por allá en Quindío, los municipios afectados que requieran de nuestra ayuda, estaremos enviándola. Alimentos para mascotas, de hecho se requieren guantes, se requieren herramientas, incluso hoy he escuchado a la gobernadora del Chocó diciendo que requieren también herramientas para ellos mismos poder reconstruir sus casitas y sus hogares. Entonces, yo creo que es momento también de hablar con sensatez y practicidad y ser pragmático.
19: Bueno, muy bien, esas son las impresiones que tienen desde esta parte del país con relación a los efectos de ese sismo. Hay que decir que la iniciativa de recolección de ayudas humanitarias aquí en la capital del departamento del Meta, la primera reacción fue de los ciudadanos. Omar, las entidades un poquito lentas en el proceso, las instituciones, digamos, que uno espera que sean las que lideren. Me parece que vale la pena destacar cómo las iniciativas que al principio estaban realmente muy desoladas, muy lentas, empezaron a tomar fuerza. Anoche veíamos y hablábamos con varias personas que están ayudando, se están enviando camiones y furgones, pero todo eso se está haciendo desde lo privado. Los ciudadanos, el centro comercial Llano Centro se unió como punto de acopio, algunas personas que utilizan las redes sociales como su medio de trabajo, algunos influenciadores, digamos, o creadores de contenidos que aquí están en la ciudad, pues han logrado llamar, y gente del común que simplemente usa sus redes sociales para empezar a pedir ayuda. Ayer ya veíamos que crecía un poco más ese tema de las ayudas y encontramos otras empresas, pues hablábamos ayer del grupo de profesionales Innova, que es una empresa de elementos de protección, entonces para ellos es muy importante también estas ayudas porque saben exactamente qué tipo de guantes, por ejemplo, se necesitan, esos guantes fuertes de carnaza que son los que más se están necesitando, las gafas de protección también, los tapabocas, que son, no son tapabocas como los que usamos normalmente, sino tapabocas especiales, un poco más fuertes, que permiten un poco más el contacto con todo este tema de los destrozos que se tienen en las ciudades. También hemos visto organizaciones de iglesias que están empezando a hacer recaudos. Hablo de, por ejemplo, organizaciones como Lazos de María, una organización con la que hablamos anoche, que también es de personas católicas, de la Iglesia Católica, que empezaron a llamar a todos sus amigos y a todas las personas que forman parte de estas organizaciones para que empiecen a recoger ayudas. Pero todo eso se está haciendo desde lo privado, lo menciono, porque bien vale exaltar el aporte que se está haciendo con cada una de las cosas que se están entregando y ellos mismos asumiendo los costos del transporte para enviarlo a la ciudad de Cali, de Pereira, Manizales, y esperamos que algo llegue a Chocó también.
7: Bueno, vale decir que en esto de las donaciones para los damnificados no es solo alimentos y las frazadas, que es lo tradicional, también medicamentos. De hecho, la alcaldía de Pereira en un video menciona específicamente los medicamentos que se están requiriendo. Este video se grabó en el albergue del Parque Olaya, allá en Pereira. Escuchemos.
1: 140 personas albergadas, más de 50 familias, y necesitamos los siguientes medicamentos: ácido valproico, lorazepam, esomeprazol, enalapril, losartán, alanzopina, acetaminofén, fluoxetina, centralina,
3: asa,
1: guampitina, alopino, trazadona y barlazán. También necesitamos medicamentos para los peluditos, que tenemos acá un grupo de voluntarios atendiendo a los animalitos que nos han llegado.
4: Doc, ¿qué otros albergues hay en Pereira y en la ciudad de Pereira donde las personas se pueden acercar a llevar sus ayudas?
1: Tenemos el albergue del Estadio Mora Mora, el Coliseo Mayor y el Parque El Oso.
19: De lo que se ha mencionado, también hemos visto cómo la reacción ha sido impresionante de las mismas personas que viven en los sitios afectados. El tema de los alimentos se desbordó. Quiero decirlo que anoche hablábamos con personas en Cali y nos decían, fue la verdad, alentador en medio de lo desconcertante que ha sido este sismo. Fue tanta la comida que llevaron que tuvieron que empezar a decirle en las redes sociales, por favor, no traigan más comida, es suficiente. La gente haciendo en su casa sándwiches, haciendo cosas para beber, elementos, tinto, café, bueno, en fin. Todo lo que se les ocurría que tenían a mano empezaron a cocinar desde sus casas, cualquier persona en las ciudades, y empezaron a llevar a los puntos de restaurantes en donde se está distribuyendo hasta que se superó totalmente. Entonces decían, ya por favor, alimentos ya no más. Y en algunos puntos incluso ya hay tanta ayuda que dicen, por favor, empiecen a desviarse hacia otros puntos en donde la ayuda se ha tardado un poco más. Aún siguen rescatando personas, anoche en la madrugada también rescatando personas. Esperemos que todavía estemos en el tiempo necesario para que esas personas que están aún bajo los escombros pues puedan ser rescatadas con vida. Y las mascotas que también acompañan a todas las familias empezando también a aparecer allí, milagrosos, la verdad. los esfuerzos que están haciendo los rescatistas y los ciudadanos del común. Las 8 de la mañana, 28 minutos. Vamos a un pequeño break comercial y ya regresamos con más información aquí en Tiempo de Noticias.
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25: Sofía.
19: Ahora son las 8 de la mañana, 33 minutos, en Tiempo de Noticias, 8 de la mañana, 33 minutos.
25: Vamos a ir con noticias culturales, ya cambiando un poco el ámbito, porque aquí en Villavicencio pues se produce mucha información cultural. El informe lo tiene Sofía Granada. Adelante, Sofía.
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2: Muy buenos días, hasta ahora nos encontramos con el maestro Héctor Ramírez. Maestro Héctor, háblenos de este programa, Laboratorio Creativo, y cuéntenos de qué fechas a qué fechas inician primeramente.
5: Bueno, mira, el Laboratorio Creativo es realizado por Ruano, que es el artista ganador del festival, este año del Festival de Blancos y Negros, con la carroza más grande que han elaborado en Pasto. Ellos son especialistas en ese trabajo y quisimos compartir con Villavicencio, con los artistas de Villavicencio, esa experiencia en un taller que hacemos el 13 y el 14 en la sede de la Escuela de Miguel Ángel Martín, horario 7 de la mañana a 1 p.m., 12 horas apenas tenemos, pero de todas formas vamos a crear como la iniciativa para que más adelante los artistas de Villavicencio y del Meta propongan carrozas para los festivales nuestros.
2: ¿Cuál es ese objetivo principal que se espera y qué es lo que esas participantes deberían llevarse al finalizar este laboratorio?
5: ¿Cuál es el objetivo? Nosotros en la plástica planteamos una propuesta hace mucho rato y es que el joropo es más que un baile. El joropo es una cultura transversal a todas las áreas, la literatura, el teatro, al cine, y por lo tanto el joropo también ha incidido en la plástica. Así que somos porfiados y hacemos presencia en el torneo del joropo con actividades de la plástica, exposición. Talleres, formación.
2: Creo que es importante resaltar y que nos explique un poco a los oyentes de Tiempo de Noticias qué importancia trae si este tipo de expresión a Villavicencio.
5: Bueno, lo más importante es que ellos dominan la técnica. Ellos llevan mucho tiempo haciendo patrimonio regional de ellos para su evento. Queremos copiar la técnica para hacer patrimonio regional nuestro. Mira, el joropódromo sería fantástico que los artistas desfilaran con carrozas alusivas a mitos y leyendas del llano, actividades del llano, porque eso queda en la memoria y estamos recuperando el patrimonio. Además, estamos buscando la experiencia para que eso llegue al mayor número de público.
2: Por último, una invitación a nuestros oyentes especiales de Tiempo de Noticias y al público general que nos está escuchando.
5: Bueno, los invitamos para que estén presentes en el joropódromo. El día domingo desfilamos la carroza más grande que ha hecho Nariño. La desfilamos encabezando el joropódromo y pues los invitamos a que compartan con nosotros esta experiencia de invitar un departamento hermano para que nos colabore y nos dé un poco de información y enseñanza sobre técnica de elaboración de carrozas.
2: Muchísimas gracias.
5: Bueno, ustedes
9: sigamos encabezando el joropódromo.
10: Bueno, ahí está hablando Héctor Ramírez, curador de arte, con Sofía, nuestra periodista de Tiempo de Noticias. Es un laboratorio bien interesante porque viene unos artistas representativos del Carnaval de Blancos y Negros, que le cuento, esa es una de mis frustraciones, no poder ir todavía, pero aspiro el otro año ir al Carnaval de Blancos y Negros. ¡Qué maravilla de carnaval! ¿Pasto? Pero además, las obras que hacen ellos en las carrozas, en la caravana, pues es parte de la muestra que se va a hacer. Es el laboratorio espectacular, que ojalá los artistas no se lo vayan a perder, que lo disfruten, que lo puedan aprovechar al máximo, porque son nuevas técnicas que seguramente les van a aportar muchísimo. Recuerden que aquí también tenemos en la ciudad muchos eventos en donde pueden participar los artistas y creo que va a ser bien interesante hacerlo. Este es un evento de cultura, pero hay otro, Omar, que es esta noche, y es el lanzamiento de una exposición, es en la Biblioteca Germán Arciniegas. El maestro Héctor Ramírez nos envió esa invitación también, y les voy a compartir la invitación que nos va a generar también una posibilidad de tener un evento diferente. Creo que es importante, puede participar cualquier persona, no se puede ir, aquí les estoy enviando la imagen para que nuestro compañero Juan nos ayude a publicarla, esta imagen de Juan de la invitación de la exposición de arte. Es un artista metense que nunca ha expuesto en Villavicencio, es la primera vez.
25: Va a ser, ¿cómo se llama?
10: Se llama Luis Miguel Ortiz. Y de él, pues la referencia es que para que pueda usted como artista exponer en la Galería Guayupe es porque es muy bueno. Porque el filtro que se hace con el maestro Héctor Ramírez es bien exigente. Él es el más importante curador de arte que hay en la región, y quiero decir en la región, en la Orinoquía colombiana, Y bueno, él ha hecho una invitación a este artista metense, su primera exhibición, así es que creo que es una exposición que vale la pena no perdérsela. Es esta noche, 6:30 de la noche. Si ustedes quieren ir, puede participar cualquier persona. Si usted está en su casa y dice, venga, quiero ir a ese evento, vaya tranquila, que no hay restricción al ingreso. Pero además de eso, lo que me gusta de estas exposiciones, Omar, es que le enseñan a la persona que por primera vez va cómo apreciar el arte. Se llega, va, hace su recorrido, entonces le cuenta, mire, hay que observar, lea qué quiere decir la obra, cómo se llama, ahí hay una imagen que explica cómo se llama esa obra, pero además usted empieza a tener contacto con el artista. Es una maravilla ir a los lanzamientos de las exposiciones de arte.
25: Sí, alguna vez que estuve en una de estas, alguna maestra de arte también como que nos explicaba a los que no, sí, no somos muy frecuentes, que hay obras con mensaje, ¿no? Es decir, aquí el artista de pronto quiso decir esto, o el artista quiso reflejar tal cosa. Hay mucha cosa por verle a una
10: obra. Es interesante,
25: obra,
10: ¿no, Omar? Porque además usted se lleva una impresión de una obra y analiza, y resulta que el artista tiene un mensaje ahí escondido, en el color, en la luz, en la forma en la que pinta, en los trazos, en la técnica. Entonces cada uno se lleva una impresión diferente. Es una maravilla, la verdad, no se pierda nunca una exposición de arte, porque usted de verdad empieza a recibir una información bonita, que además es cultura, ¿no? O sea, aquí o en cualquier lugar del mundo, va a aprender a comportarse o a participar de una exposición. Eso me parece maravilloso. Pero además va a quedar abierta la exposición. La exposición va a quedar abierta desde hoy hasta el próximo, ya les voy a decir, seguramente es por todo el mes de agosto, que va a estar abierta esa exposición en los horarios que tiene la biblioteca, hasta el 4 de septiembre. Tenemos tiempo de ir a visitarla.
25: Hay tiempo. Bien, 8:40. Ayer fue el Día del Rescatista. Dice la Fuerza Aeroespacial Colombiana que el 11 de agosto se conmemora el Día del Rescatista para exaltar y reconocer la invaluable labor de hombres y mujeres que con valentía, disciplina y determinación reflejan el espíritu de servicio que los distingue enfrentando escenarios de alta complejidad con la firme intención de salvar vidas. ¿Cuántas personas han sido rescatadas este año por la Fuerza Aeroespacial desde aquí de Villavicencio? Porque ellos reciben
10: el
25: llamado,
10: ¿no?
25: Y salen con sus aeronaves, a veces un helicóptero, a veces
10: hace unos días veíamos que llegaron en medio de las lluvias a un municipio en donde había quedado una familia en medio de las inundaciones, y las rescatan, o personas, por ejemplo, que tienen emergencias médicas, sí, también hacen ese tipo de rescates. Me parece válido y muy importante hacer ese reconocimiento.
25: Bueno, pues la suma es 177 personas rescatadas desde la base aérea de Apiaí, como la conocemos, o el Comando Aéreo de Combate número 2, que es la sede de la Fuerza Aeroespacial Colombiana, aquí en Villavicencio. Vamos a ver el video que ellos pues produjeron para...

0: Nosotros volamos.
1: Rescatamos.
2: Y salvamos vidas.
3: Para que otros puedan vivir.
4: Los rescatistas de la Fuerza Aeroespacial Colombiana. Pero pues obvio que también están los rescatistas de los organismos de socorro,
5: de la Defensa Civil.
4: Defensa Civil.
5: Cuando todo el mundo sale, ellos entran.
4: La unidad de gestión del riesgo.
5: Cuando todo el mundo corre, ellos se quedan.
4: Ellos son los que acuden a estas emergencias. Son las 8:43, 8:44, ya marcó el reloj. Vamos a la pausa comercial y enseguida volvemos con más aquí en Tiempo de Noticias.
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5: Las 8:47. El Consejo de Villavicencio, ayer hablábamos que se habían acabado las sesiones y que
4: se habían acabado las ordinarias.
5: Ahora fue convocado por el alcalde de Villavicencio a sesiones extraordinarias a los concejales de la ciudad. Eso quiere decir que van a tener trabajo y temas que discutir en la plenaria. Una de las iniciativas tiene que

0: con adiciones presupuestales, plática para el municipio.
1: Sí, de hecho solo hay un proyecto radicado por la alcaldía, ¿no? Para estas extraordinarias de 10 días. Y es una adición que además incluye un traslado presupuestal. La adición presupuestal está por 22.544 millones de pesos. Estaremos pendientes con la Secretaría de Hacienda para tener claridad de dónde proceden estos 22.500 millones de pesos.
0: ¿Y para dónde van?
1: Y para dónde van, claro. Y el otro sí es un traslado presupuestal, es decir, se saca de este bolsillo, se pasa para el otro, por 18.200 millones de pesos. Ahí hay unas cifras grandes, interesantes, así que ese básicamente es el proyecto que van a estudiar los concejales en estas sesiones extras. Recordemos que ellos volverán a sesiones ordinarias en el mes de octubre, que es cuando presentan el proyecto presupuestal año 2028.
0: Y muy seguramente estarán revisando todos los informes de gestión al término de esta vigencia, que tienen corte ya muy pronto, 8 de la mañana, 48 minutos.
1: Ahí tenemos la foto de quien parece que va a ser elegido hoy, Contralor General de la República,
0: sí,
1: Jorge
0: señor.
1: Eliezer Laverde. ¿Por qué decimos que va a ser elegido? Pues porque tiene el respaldo
0: mayoritario. La mayoría de los partidos de las bancadas.
1: Está Centro Democrático, es decir, el uribismo, está el Partido Liberal, está el Partido Conservador, está el Partido de la U y está Cambio Radical, apoyando el nombre de Jorge Eliezer Laverde. Creo que van a empezar como a las 9 de la mañana.
0: Sí, señor, a las 9 es la sesión conjunta del Congreso de la República, en donde se va a votar entonces por quién será el nuevo Contralor General en Colombia. Y bueno, ya ahí están los nombres y lo que se orienta, o por lo menos lo que se habla acerca de esa decisión, ya los parlamentarios nuestros también ya seguramente votando.
1: Sí, pues dos de ellos, que es de los partidos que les leímos, que están apoyando a Jorge Eliezer Laverde, ¿no? Darwin Castellanos, del Centro Democrático, y Milton Carreño. Del partido de la U. Así que ellos parece claro que votarán por Jorge Eliezer Laverde, y seguramente Carmen Mayuza pues no participa mucho en esto, salvo que diga, bueno, pues el señor Laverde es una persona idónea, así que de pronto también deposita el voto, pero esa parte no la tenemos tan clara. Nos toca ir a una nueva.
0: A un pequeño corte comercial, 8 de la mañana, 50 minutos, para quienes me están preguntando por el estado de la vía Bogotá Villavicencio. Hay normalidad, de acuerdo con lo que ha reportado la concesionaria Fobiandina. A esta hora hay normalidad en la vía, así es que si usted va a viajar tranquilo, no hay ningún problema, puede tomar su vehículo con paciencia y subir hacia la capital de la República, que hoy amaneció con apenas 11 grados, o sea, estaba supremamente fría la capital del país. Para quienes van a viajar, no hay ningún inconveniente, solo tengan en cuenta las restricciones de pico y placa en Bogotá. 8:51 minutos.
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3: La respuesta que se tuvo a través de toda la parte gastronómica, los hoteles, los operadores turísticos, el transporte, los diferentes sitios y experiencias con los que cuenta la ciudad, realmente reportaron una muy buena ocupación, una muy buena expectativa que se tenía para que esta semana o esta temporada de mitad de año fuera la mejor temporada de vacaciones en el Villavicencio, capital del departamento del Meta. Bueno, sí, este fin de semana se tuvo la oportunidad de que la gente se desplazara al municipio de Puerto Gaitán, bajaron, estuvieron en su concierto el día viernes, sábado, pero tuvieron la posibilidad para estar en Villavicencio también dos días en los cuales la ocupación hotelera reporta un índice de ocupación más alto. El tema de los alojamientos rurales y las diferentes expectativas, ustedes lo pudieron evidenciar también en los centros comerciales, donde dan unas cifras representativas. Les hablo solamente del centro comercial Vía, donde nos está reportando viernes a domingo de una visita de 153 mil personas que ingresaron al centro comercial de esta importante. 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
1: Ahora faltan 6 minutos para las 9 de la mañana. Ayer en Puerto López, pues circuló un audio, circuló por redes sociales, que es por donde circula 80%, quizá 90% de basura. Circuló un audio con amenazas contra algunas personas en Puerto López, así que esto, pues obviamente generó una investigación. Y la policía, después de dedicarle un tiempo ahí a mirar el tema, informó a través de un comunicado que este audio no corresponde a actores criminales con injerencia en esta jurisdicción. Y la conclusión que ellos sacan es que muy seguramente o fue manipulado, es decir, alguien falsifica y se hace pasar, o simplemente generan una voz por inteligencia artificial, ¿no? Y la ponen a circular. Y desafortunadamente hay unos que no sé si sean ingenuos o sean realmente malas personas que replican estas cosas, ¿no? Sin confirmar nada, ¿no? O sea, entonces replican y empiezan a generar susto por todas partes. ¡Ay! Amenazaron y cosas, y va a ocurrir el atentado y no sé qué. La policía, pues, en su comunicado dice: pedimos a la comunidad no difundir ni replicar estos audios, que es lo elemental, ¿no? O sea, nadie debería ponerse a replicar cosas que no tiene confirmación cuando son cosas graves, ¿no? Que digamos tienen un impacto en la vida de algunas personas. El alcalde de Puerto López también se pronunció sobre el tema. Escuchemos rápidamente.
6: Algo aberrante en que en pleno siglo XXI, por pensar diferente, se amenacen a las personas. Y pues, obviamente, no puedo ser ajeno a que mucha gente dirá: ay, son opositores del alcalde, pues echemos la culpa al alcalde. Y no. Yo he sido el primero en liderar esta investigación en el Consejo Extraordinario de Seguridad, insistiendo en la policía, por favor, celeridad en la investigación. Hoy sacan un informe preliminar donde manifiestan que la voz que suena en el audio intimidatorio no corresponde a ningún grupo organizado que tenga injerencia en el territorio y que posiblemente existe una teoría de que haya sido modificado o alterado con inteligencia artificial u otras herramientas. Sin embargo, no me quedo con esa información. Hay que seguir investigando y garantizar la seguridad y la vida de las personas. Estas denuncias ya también fueron remitidas a la Fiscalía y hoy mismo también me reuní con la Secretaría de Gobierno Departamental para pedir acompañamiento en la situación.
1: Bien, y con esto terminamos. Gracias por su atención. Les deseo que pasen feliz miércoles.

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0: Amigos oyentes, ¿qué tal? Buen día, bienvenidos. Iniciamos a esta hora en Contacto Noticias. Siempre en este horario de 11 a 12 del día se encuentra informaciones frescas de lo que está pasando en esta parte del país, aquí en Contacto Noticias en la WL Radio 91.8, pero también en las redes sociales que comparten con nosotros ese servicio regional de información. En este día miércoles estamos ya a 12 de agosto del año 2026, temperatura de 29 grados centígrados, buen sol sobre la capital del departamento del Meta, tiempo seco, ha dicho Lidian que tenemos tiempo seco para este miércoles y también para mañana jueves, pero que de nuevo el viernes aparecerán las lluvias. Agradable temperatura realmente en esta parte del país para darles a conocer las informaciones. Darío Rojas, Alex Rodríguez y José Antonio Céspedes, los saludamos en esta mañana. Don Darío, ¿qué tal? Buen día, ¿cómo le ha ido?
1: José Antonio, un saludo especial para usted, para todos nuestros amables oyentes y por supuesto atentos a brindarles la información aquí a través de la WL Radio. A partir de este viernes 14 hasta el 16 de agosto va a estar, hay una limitación en la movilidad allí sobre la avenida Alfonso López por la realización del torneo internacional del Joropo. Recordemos, esta 58ª versión va a tener varias actividades ahí en el Parque de Banderas y por supuesto también en el Coliseo Álvaro Amaya. Esta restricción vial de esa avenida Alfonso López será entre las 5 de la tarde y las 3 de la mañana, ahí sobre la carrera 29 o avenida Alfonso López, para que lo tengan en cuenta nuestros oyentes en el marco pues de esta realización del torneo internacional del Joropo, que se va a realizar acá. Las actividades se van a cumplir acá en el centro prácticamente, y pues no en Malocas como tradicionalmente se han adelantado en otras versiones.
0: Bienvenidos, vamos a presentar noticias.
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0: A las 11 de la mañana, 4 minutos, tenemos que seguir hablando del terremoto en Colombia, de la necesidad que están pasando nuestros compatriotas en varios departamentos, especialmente del eje cafetero de la costa pacífica, frente a ese terremoto que ocurrió el pasado 12 de agosto a las 7:30 de la mañana. La información que se ha recogido a este momento es que el número de cuerpos recibidos por el Instituto Nacional de Medicina Legal y Ciencias Forenses tras el terremoto ocurrió el pasado 10 de agosto, aumentó a 202, según el más reciente comunicado oficial de la entidad. Medicina Legal precisó que los cuerpos proceden de los departamentos de Chocó, Caldas, Risaralda y Valle del Cauca, y que hasta ese momento se habían logrado identificar 121 víctimas. Entre las personas identificadas hay 5 menores de edad cuyos datos aparecen en un comunicado oficial por las iniciales correspondientes. El Instituto de Medicina Legal publicó el listado de las 121 personas identificadas, los nombres, municipios y procedencia y edades reportadas, según los datos oficiales, también están en los diferentes medios de comunicación dando a conocer. Para contarles que 2 personas de Villavicencio que han viajado a Pereira para participar de un encuentro relacionado con medicina veterinaria fueron hallados lamentablemente sin vida. Se trata de Ana Victoria Mejía Osorio, de 47 años, y Miguel Ángel Fernández Estrada, de 35 años, que fueron hallados sin vida entre los escombros del Hotel Daveni en Pereira. Tras horas de búsqueda, ambos habían viajado desde Villavicencio para participar en un encuentro relacionado con la medicina veterinaria. Ana Victoria es empresaria y propietaria de las veterinarias Angelitos Fieles y madre de 3 hijos, y Miguel Ángel hacía parte de su equipo de trabajo. Hoy su familia se están pues lamentando esta situación que se presentó allí en estos departamentos colombianos. Se sigue hablando en el departamento del Meta de la necesidad de recoger ayudas para estas personas. Se requieren medicamentos, se requieren mucha alimentación. La gente se quedó sin nada, muchas personas se quedaron absolutamente sin nada, requieren hasta agua para poder sobrevivir. Así está la situación allí. Hemos visto aquí en el departamento del Meta con preocupación que hace falta liderazgo institucional, porque las empresas que tienen que ver, las entidades, las instituciones que tienen que ver con hacer un esfuerzo para sacar adelante una ayuda grande en el departamento, pues no lo están haciendo. ¿Qué ha pasado con la gobernación del departamento del Meta? Lo decíamos ayer que la gobernadora es la presidenta de la Federación de Departamentos, maneja 32 gobernadores en el país, incluyéndose a ella. Situación que ya deberían haber tomado decisiones frente a lo que está pasando, porque hay muchos gobernadores afectados. Hemos visto al alcalde Pereira inclusive llorar frente a las cámaras contando lo que le está pasando a su comunidad. ¿Qué está pasando en Villavicencio especialmente y en el Meta? Hay una organización que está pidiendo recursos y mercados en Guamal. Aquí en Villavicencio, la gente de la Universidad de Los Llanos que nos envió comunicado diciéndonos, ayúdenos que estamos recibiendo mercados y alimentos no perecederos para enviar allí al eje cafetero. Las reservas del ejército también están recogiendo. Una emisora está promocionando llevar a mercados a determinada parte. Otros están en la esquina recogiendo. Lo que se debe hacer, con todo respeto, sugerimos en el Meta, es que una institución, como la gobernación, como la alcaldía, recoja todo en un solo lugar. Ajá. Hoy le planteaba al presidente de la Asamblea del Departamento del Meta, ya que también podría colaborar con eso, que es muy difícil recoger 40 personas y a cada uno le llevan una panela, al otro panela y media, este asunto. Sí. Que todos recoger en un solo lugar y recoger 1,000 panelas y poder enviarlas. Aquí la Fuerza Aérea siempre ha dicho que está disponible la posibilidad de enviar un avión Hércules con lo que el Meta representa para de ayudas, pero no hay un líder. ¿Dónde está la Cámara de Comercio? ¿Dónde está Fenalco? ¿Dónde están las otras entidades? ¿Qué más entidades grandes hay aquí en el departamento del Meta?
1: El Consejo, el Comité Intergremial, que es uno, ya se hace parte de la Cámara de Comercio, pues son diferentes gremios allí que están reunidos. Y me uno a este pronunciamiento suyo, director, porque cada uno quiere destacarse, ¿cierto? Pero aquí hay que unificar esfuerzos. Esto con un solo objetivo, evitar que los avivatos saquen provecho, porque de esas tragedias hay mucha gente que intenta, precisamente, incluso abren unas cuentas de Nequi y dicen es para los damnificados del terremoto. Entonces, como usted lo está señalando, que unifiquen esfuerzos. Aquí no tiene que sacar una sola persona a pecho, que entre todos el Meta es solidario y pues de esa manera, repito, aunar en un solo lugar incluso. Aquí hay varios puntos, veía que incluso en la alcaldía de Villavicencio allí se ubicaron unas carpas, pues, digamos de...
0: Hay que buscar un lugar grande, llamativo, claro, que sea un polideportivo, claro. Pero donde no, todo el mundo
1: no el protagonismo, sí, que eso sí, es lo que molesta a veces. Ya ayer la asamblea, nosotros lo dijimos, después se pronunció la gobernadora porque no habían dicho nada, entonces ya dijeron que ahora el joropo es con el... lema también para ayudar, solidario.
0: Que bailar con el corazón, dicen ahora, sí, entonces.
1: Y entonces van a reunir que las personas que asistan al Coliseo Álvaro Maza Amaya que entreguen allí.
0: Eso lo solicitó un diputado de la Asamblea, sí, del Meta el día anterior.
1: Pero lo importante también, director, es hablar con las autoridades, tanto en Pereira como en Armenia, en Cali y Chocó, porque es que hay unas, digamos, hay que determinar qué es lo que realmente necesitan. Hay cosas que tal vez no requieran allá.
0: Darío, otra cosa que está ocurriendo allí, que los alcaldes, el alcalde Pereira de Manizales, está diciendo es que si llevan ayudas, que toda sea por un mismo conducto. Ajá. Es decir, que en Pereira no se la entreguen al alcalde, que no se la entreguen, sino a una organización que está establecida, donde están recibiendo inclusive las ayudas internacionales, que sepan dónde llevar. Pues con todo respeto, las personas que hacen sus campañas particulares, bueno, está bien, porque les nace seguramente del corazón. Pero... ¿cómo se canaliza? No, lo importante es canalizar una ayuda grande que podamos todo el departamento del Meta aportar y de esa manera llevarlo, ojalá por las fuerzas militares, llevarlo por la Cruz Roja, entidades que tienen toda la experiencia en esto, y entregárselo al comité que realmente está manejando las ayudas y que pueden llegar en concreto y con auxilios que se requieren muchísimo. Esta mañana escuchaba un señor en un medio de comunicación nacional decir, bueno, es que me están dando comida hoy y a lo mejor me dan mañana, pero ¿qué va a pasar pasado mañana? Claro, claro. Porque yo, esa casa que está ahí era mi casa, ahí se murió mi señora, se murió mi hijo, y yo estoy así, tenía una camiseta y una pantaloneta, dije, esto que tengo puesto es lo único que me quedó en la vida. Y la situación es así de crítica para muchas personas que son colombianos, hay gente aquí de Pereira, de Cali, de estas ciudades que normalmente va uno aquí de Los Llanos a visitar. Por fortuna, no pasó nada en esta tierra.
1: Sí, entonces que aquí entonces concretemos Colombia solidaria con nuestros hermanos colombianos que han sufrido eso y no rotular ayudas. Es decir, es que esto lo envió la gobernadora Rafaela Cortés, es que esto lo envió el alcalde de Villavicencio, esto lo envió el presidente de la Junta Directiva de la Cámara de Comercio. No, unemos esos esfuerzos. Un solo centro donde la gente vaya, se concentre y de esa manera, repito, evitamos que las personas inescrupulosas saquen provecho.
0: Sin protagonismo, Darío. Claro. Mire a alguien, estaba citando a alguien que fuera, que era que iba a dar unos mercados, o no sé qué, está invitando a la prensa a esa situación. No, que su mano derecha no se dé cuenta eso que entrega a la izquierda.
1: Coincido,
0: ¿no? Si no pasa absolutamente nada de fan de protagonismo, porque estamos ayudando. ¿Qué tal hubiese ocurrido en el departamento del Meta esa situación? Dios nos libre. No estamos preparados, para nadie estaría preparado a una situación, pero aquí sería crítica esa situación. Los diputados además dieron $1,000,000 cada uno, ¿no? Eso nos contó él.
1: Impactó en el bolsillo de los asambleístas.
0: Bueno, pero es un recurso.
1: Pero tan impactados quedaron que hoy fue un señor, y lo digo con cariño porque fue una persona en condición de discapacidad, con limitación visual, él vivía de llevar cueros a Bogotá y venderlos. Envió él a una persona los cueros y le robó la plata. Se quedó sin nada. Entonces fue a la asamblea, le abrieron espacio, los diputados estaban limpios.
0: Bueno, lo que retomamos del tema, queremos solicitarle muy respetuosamente a las entidades que le pongan ganas. Ya miré que la alcaldía sacó una promoción por ahí diciendo que lleven determinados elementos. Pero qué bueno que eso del señor alcalde y la señora gobernadora hicieran un frente común grande para que todo el departamento del Meta colabore y saque adelante esa situación. Ayer miré que muchos alcaldes estaban hablando con la gobernadora sobre el mediodía. Vamos a ver qué han hablado, pues en la poca información que tenemos de la gobernación no nos han enterado nosotros los periodistas, pero seguramente que en esa reunión tuvo que algún alcalde o alguien decir, pero bueno, ¿qué podemos hacer frente a lo que está pasando en varios departamentos del país que requieren con urgencia esta situación? Bien por los que lo están recogiendo, la gente de Unillanos que está en ese trabajo, bien, son los muchachos, los estudiantes propios los que están diciendo esto. Hay que vincular a las demás universidades del departamento del Meta, que hay 6 universidades, hay que vincularlas. Mucha gente quiere colaborar, pero no se sabe dónde. Escuché la versión de alguien que dijo, pues yo estoy montando una colaboración, puede traerle a mi casa a los mercados. Hombre, esto no podemos hacer así. No. Aquí Diego, que sea con nosotros, Diego Garay, le da risa. No es mentira. Me lo dijeron hacer una grabación. Entonces, no tiene sentido lo que se está haciendo si no nos unimos todos y llevamos una ayuda fuerte. Solo el departamento del Meta, eso no lo mandó ni Pepito ni nadie, el departamento del Meta. Eso se lo planteamos a Luis Suárez, el diputado que es presidente de la asamblea del departamento, y también le preguntamos lo del torneo del Joropo, porque muchas personas están pidiendo, le pidieron a la gobernación del Meta que aplazara el torneo del Joropo, no que lo suspendiera, que lo aplazara, como suspendieron varios festivales a nivel nacional. Si suspendieron el fútbol, que es una situación tan grande, y hasta partidos internacionales lo suspendieron por lo que está pasando en Colombia, ¿cómo no vamos a nosotros a aplazar una rumba? Pero bueno, dicen los que saben que es que la parte jurídica de los contratos, pues ya no se puede hacer ninguna
1: situación. ¿Qué pasaba con el Festival de Petróleo en Cali también? El tema jurídico estaba ya dado.
0: Es que lo que pasa, firmados. Darío, es que el país fue decretado en emergencia. Esto justifica cualquier cosa. Si usted como cantante ya lo tiene encuadrado para que cante ese sábado en Villavicencio, pues simplemente le dicen, nos toca en un mes que hagamos el festival porque no podemos, porque hay una emergencia, una urgencia. Eso no va a tener seguramente ningún problema con la Procuraduría ni con la Contraloría, ni nada de eso. Nos falta es decisiones aquí frente a lo que está pasando. Esto se lo preguntamos también a el presidente de la Asamblea del Departamento del Meta, el diputado Luis Suárez. Escuchamos qué nos dice en Contacto Noticias.
3: Bueno, primero, un saludo a esos departamentos. Esta mañana escuchaba al alcalde de Cali y se le fue la voz en varias oportunidades por tratar de narrar lo duro que es los hallazgos o los acontecimientos que están viviendo después del sismo. Eso me obliga a pedirle a mi querido país, incluso a todos quienes me escuchen en este importante medio, que por favor no nos deshumanicemos. Cuando no nos deshumanizamos, se crece la solidaridad. Y la solidaridad tal vez es lo que se tiene que reforzar en sus palabras de qué estamos haciendo para responder un poco a nuestros hermanos colombianos. Yo he visto en el departamento del Meta algunas instancias, algunos empresarios, algunas personas, por ejemplo, vi un poquito de lo que están motivando desde Guamal para recoger ayudas y enviar a ese sector. Vaya mi saludo y reconocimiento a todos quienes están haciendo un esfuerzo. Debo contarles que ayer en la asamblea socializamos la crisis que viven estos departamentos y los diputados de forma voluntaria decidieron consignar de a millón de pesos. Eso cualquiera diría, no, eso no es nada, pero como ellos también tienen hijos, ellos también tienen compromisos, ellos también tienen proyectos, considero que es un aporte muy grande, muy interesante, que en el día de hoy se estará haciendo transferencia a las cuentas de Confadicol, que es la organización que representa a los diputados a nivel nacional, para que ellos hagan su entrega unida ya de todos los diputados del país en apoyo a estos departamentos. Estoy seguro que así se tiene que estar creando una estrategia en el departamento, cómo integrar a municipios, a empresarios, para que extracámaras, ustedes mismos me mostraban la importancia de que si 5 llevan de a 2 panelas, lleguen del Meta 10 panelas, no varias personas o varias organizaciones con de a 2 panelas. Eso es una propuesta muy válida, se las valoro, se las reconozco, pero sobre todo esa es la forma de conectar frente a una situación que estamos viviendo, porque tenemos que estar muy dispuestos y muy propositivos en esta crisis que se nos presenta en una gran zona de nuestro querido país.
0: ¿La Asamblea del Meta estaría en condiciones de liderar ese proceso para hacer una sola recolección de ayudas del departamento del Meta?
3: Voy a hacer primero una charla de mucho cuidado con la directora departamental de gestión del riesgo, que considero que es una mujer que ha sabido sortear la crisis de la ola invernal, que ha estado al frente de otras situaciones complejas, y articular con ellos cómo, dónde y cuándo. Sin embargo, si fuera necesario, yo encuentro una disposición total en todos los diputados. No fue de mucho debate ni mucho esfuerzo hablar de que íbamos a hacer un aporte para estos departamentos, y sin ninguna prevención todos estuvieron de acuerdo. Entonces, rápidamente buscaré la doctora Monzón, o nos unimos a lo que ellos estén haciendo o asumimos si es necesario.
0: Algunas personas, entidades están pidiendo la posibilidad de suspender el torneo internacional de Joropo. ¿Usted cómo mira eso?
3: Hace poco acompañé a un gran amigo de la asamblea en el cierre de año de ese viaje hacia la espiritualidad de su hijo, y encontraba en sus fuertes palabras, un personaje que yo aprecio y admiro mucho, la necesidad de volver a reír, la necesidad de seguir viviendo, la necesidad de asumir retos. Yo pienso que el departamento del Meta no puede desconocer lo que está pasando en Colombia, no puede ser ajeno a la realidad que hoy tenemos desde la institucionalidad, pero tenemos que seguir. Lo que sí es que tiene que ser una marca que no solo sea una marca publicitaria, sino una marca que compense, que ayude, que llegue con algo a estas familias. Tal vez desde la asamblea proponíamos que fuera le pusiéramos una marca de la solidaridad, un torneo solidario, algo así. Creo que ya el departamento se pronunció en un torneo de corazón, pero que sea un corazón que llegue también al territorio afectado.
4: Bueno, en otro tema, presidente.
0: Ahí está entonces el presidente de la Asamblea del Departamento del Meta, el diputado Luis Suárez. El diputado Luis Suárez además ha sido alcalde
5: de Puerto Rico,
0: de un municipio del Departamento del Meta, y tiene también experiencia en eso, nos ha dicho. No, a nivel de las alcaldías también se deben recoger las ayudas y transformarlas. ¿En el Consejo dijeron algo de esto, Darío?
1: Sí, es que además está relacionado con un tema del apoyo a los organismos de socorro. Porque gracias a Dios nuestro departamento no estuvo afectado con este terremoto que se presentó y que tuvo su epicentro allá en el occidente colombiano. Entonces sí debemos estar preparados, porque hay incluso una crítica que la administración municipal no le ha entregado un solo peso durante estos 3 años ya de gobierno de Alexander Vaquero a la defensa civil. Trascendió al Consejo, allá fue la defensa civil a decirles, venga, ayúdenme, concejales. Entonces dentro de eso de las reflexiones está: ayuden a la defensa civil, pero también preparémonos en este tema de un posible sismo que se registra aquí en esta parte del país, y por supuesto la solidaridad con nuestros hermanos allá en este sector de Colombia afectado por el sismo.
6: En la ciudad de Pereira, en la ciudad de Cali, pero quiero también mencionar dos personas oriundas de Villavicencio, presidente, que lamentablemente también fallecieron en este terremoto con la caída de un hotel en la ciudad de Pereira. Acompañamos de corazón a sus familiares en este momento tan difícil, nuestras más sinceras condolencias y nuestro apoyo de solidaridad. Considero pertinente, presidente, poder emitir un comunicado por parte del Consejo de Villavicencio acompañando el dolor de estas familias que hoy lamentablemente lloran la pérdida de dos personas que estaban en Pereira, pero que son también de aquí, de la ciudad de Villavicencio. También considero pertinente, presidente, que estos hechos no son ajenos a nuestra ciudad. En Villavicencio no estamos exentos de que, Dios no quiera, ocurra un sismo, un terremoto, y que no estemos preparados. Por eso es importante, y me sumo al llamado también que acaba de hacer el concejal Carlos Morales, de seguir empujando y seguir insistiéndole al gobierno municipal para que reconozca el apoyo que hoy necesitan los cuerpos de socorro en Villavicencio. La Defensa Civil, que es una entidad que trabaja honoris causa por pura vocación, pero que hoy lamentablemente no han contado con ese fortalecimiento institucional y con ese apoyo en recursos para poder tener herramientas, para poder tener las condiciones adecuadas de ayudar a solventar y apoyar una eventualidad que se puede presentar en cualquier momento en la ciudad de Villavicencio. Hoy tenemos que sumarnos a esa voz de necesidad que necesita y que requiere la Defensa Civil, pero también el Cuerpo de Bomberos, la Cruz Roja, y que podamos desde el Consejo darles esa mano para...
1: Ahí escuchábamos al concejal Armando Vaquero, en donde también el Consejo de la Capital del Meta se une a este llamado de solidaridad, para que ellos van a reunir también un recurso y lo van a enviar a estos hermanos que tanto lo requieren, tanta solidaridad quieren, y pues la situación difícil que están afrontando, porque como lo decía nuestro director, hoy están recibiendo una ayuda, se quedaron sin techo. Incluso el presidente anunció un arriendo de 3 meses, pero después de los 3 meses, ¿qué va a pasar con esa gente que definitivamente pues quedó en la calle?
0: Un anuncio importante para esta comunidad es que el presidente de la República ordenó a la DIAN, mediante una resolución, suspender durante un mes, parece que ha dicho el vicepresidente que puede ser 2 meses, lo que tiene que ver con la presentación de la declaración de renta.
1: Comienza a partir de hoy.
0: Sí, para la comunidad de este sector. Es muy difícil declarar uno renta y decirle a la DIAN, mire, le pago por mi declaración de renta tanto porque estoy declarando mi casa.
1: Hay que decirle la verdad, mi casa que estaba valuada en 300 millones de pesos se derrumbó. Entonces, sí, a ver, la DIAN también cómo se comporta.
0: Bueno, si se suspendió hasta el cobro de los impuestos que tanto necesita la nación, se aplazaron por 1 o 2 meses el cobro de impuestos, ¿cómo no vamos a suspender otras cosas en el departamento del Meta? 11:25, estamos en Contacto Noticias.
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0: Estamos en Contacto Noticias, 11 de la mañana, 28 minutos, Darío.
1: Bueno, hoy se conoció en el Consejo de Villavicencio un convenio de hermandad con la municipalidad de Tultitlán, México. Eso es ahí muy cerca, precisamente a Ciudad de México. Es una comunidad de aproximadamente 500,000 habitantes, parecida a la cantidad de habitantes que tiene la capital del departamento del Meta. Esto por cuanto ellos son expertos en industrialización, en transformación. Entonces quieren traer esas iniciativas, implementarlas en la capital del departamento del Meta. Vamos a escuchar a Juan de Dios Román Montoya, quien hace parte de esta delegación mexicana, de allí, desde Tultitlán, y nos habla precisamente de las bondades que tiene esa municipalidad de Ciudad de México.
2: Dentro de la economía del Estado de México, ocupa el lugar número 8 de 125 municipios que conforman al Estado de México. Lugar número 8, ¿por qué? Por su nivel de industrialización. La principal vocación del municipio es la industria y los servicios, para atender a una región que componen cuando menos 8 municipios más del Estado de México. Además, es la sede de 2 universidades públicas, Tultitlán, una con el carácter de politécnica y la otra con un carácter más en el sentido del desarrollo de las humanidades, como es la Universidad del Bicentenario de Tultitlán. Pero también, no solo toda esta infraestructura, estamos tan solo a 8 kilómetros de un nuevo aeropuerto internacional que se denomina Felipe Ángeles. 8 kilómetros nos separan y esto le da una potencialidad muy amplia al municipio. Aunado a ello, las principales carreteras, como una autopista que comunica desde el centro del país hasta Estados Unidos, como es una autopista denominada México-Querétaro. Asimismo, también nos encontramos con 2 ramales del tren interurbano, en el caso mexicano, conocido como tren suburbano, que alimenta a distintos municipios de la región también. Tultitlán, dentro de toda esta cultura que representa México, que ustedes, más allá del tequila y del mariachi y del mezcal, tiene una gama muy importante de oferta cultural para todas y todos. Distintas regiones que, en el caso de la zona metropolitana del Valle de México, alimentan y enriquecen esta cultura. Nuestra fiesta principal, y están invitadas e invitados, señor presidente del Consejo, es el 13 de junio, en el contexto de la fiesta, siempre en esta circunstancia de la conquista, y sí, de la mano con una fiesta religiosa, pero también patronal y de identidad, como es la fiesta de San Antonio de Padua, el 13 de junio. Una fiesta que dura 15 días.
1: Señor Juan de Dios Román Montoya, que hace parte de esta delegación, repito, de Tultitlán, muy cerca a Ciudad de México, esta municipalidad, y en este convenio de hermandad, pero que sea Alejandra Velázquez, asesora externa de despacho del alcalde de Villavicencio, quien nos explique un poco en qué se va a centrar estos convenios, señor.
0: ¿Ese convenio lo firmaron con la alcaldía o con el Consejo Municipal?
1: No, con la alcaldía. Ah, perfecto. Con la alcaldía, pero fueron a presentarlo ante el Consejo de Villavicencio. Allí también estuvo la secretaria de competitividad, porque, digamos, es la que lo va a liderar precisamente esta iniciativa. Escuchemos a Alejandra Velázquez, asesora externa del despacho del alcalde.
3: Sí, este es un ejercicio de hermanamiento entre ciudades que normalmente se hace entre ciudades con características similares. En este caso, por ejemplo, hablemos del número de habitantes. Villavicencio tiene aproximadamente 580,000 habitantes. Tultitlán tiene una población de 520,000 habitantes. Compartimos también, digamos que nos movemos también por tema de función pública, con un número similar también de funcionarios al servicio del municipio. Y en última, lo que se quiere es que podamos hacer ejercicios de cooperación técnica. La cooperación técnica es que entre nosotros aprendamos de las fortalezas que tenemos entre ciudades. En este caso vimos importante cuando nos llegó esta solicitud de que Tultitlán es un municipio mexicano que es experto y tiene una gran capacidad en temas de transformación de producto, donde aquí estamos todavía muy flojos, y teniendo en cuenta que aquí tenemos una cantidad de tierra aún, pues digamos que inexplorada, y que nos falta mucho esa parte de transformación. Eso lo muestra incluso el índice de competitividad de ciudades. Villavicencio ocupa como el puesto 19-20 dentro de 32 ciudades, y cuando vamos al punto de este análisis del índice, nos dice precisamente eso: nos falta innovación, nos falta transformación, nos falta sofisticación en el tema de productos.
1: Sí, veíamos que esa fortaleza, como usted lo señala, la industria allá en ese municipio de México, se podría ir implementando, porque uno dice, bueno, qué chévere que se firmen esos acuerdos, pero que se concreten sería lo excelente.
3: Así es, no queremos que esto se convierta en un saludo a la bandera, sino por el contrario aprovechar esta visita, que han hecho un enorme esfuerzo en venir acá 4 funcionarios de este municipio, entre ellos pues es como nuestra parte de competitividad, y que podamos aprender un poco precisamente esos ejercicios, de cómo lo han venido haciendo, cómo lo han hecho. Ellos obviamente nos llevan muchos años tal vez de experiencia, pero como ya tienen un recorrido, lo que buscamos es eso, de que Villavicencio, desde su Secretaría de Competitividad y las demás secretarías también, porque la competitividad es un tema muy transversal, también que podamos aprender y de pronto ahorrarnos un camino importante.
1: Escuchábamos a Alejandra Velázquez, quien es asesora del despacho del alcalde Alexander Vaquero. Mire lo importante, ojalá se cristalizara, porque a veces se firman convenios y se quedan ahí solo en un papel, pero aquí tienen la intención de adelantar esos acuerdos, porque entre otras cosas esta municipalidad Tultitlán tiene como para decirle aquí a la unidad de licores del Meta, venga, háganlo aquí así, porque ellos producen, ellos fabrican el ron Bacardí. ¿Quién lo creyera? Allá se fabrica ese ron famoso.
0: El convenio es comprar ron, ¿no?
1: No, el convenio es para transformación de productos. Aquí nosotros, es lo que se ha venido luchando tanto en Granada, con esa planta hortifrutícola que se convirtió incluso en un elefante blanco, y están hablando de que ya lo van a sacar y que ya lo van a sacar, y no lo han sacado. Entonces, eso podría ser para adelantarlo aquí en la capital del Meta, entre otras iniciativas, pero me parece bien importante, porque es Tultitlán una de las municipalidades en donde hay, digamos, se destacan por la industrialización, y eso es lo que quieren, digamos, replicar acá en Villavicencio.
0: Bueno ese convenio, ¿no? Y además venir alguien de un municipio de estos en México, que poco se conoce aquí en Colombia, y lograr un convenio de esto. La planta frutícola.
1: Hortifrutícola.
0: Ah, hortifrutícola. Sí, eso fue de Granada.
1: Que es en Granada, sí. Pero es una planta muy similar, porque es transformar diferentes productos, el plátano, la yuca, bueno, cantidad de alimentos que se producen aquí en esta parte del país.
0: Una planta similar que funcionó en Lejanías. La inauguró y la puso en servicio el médico Alfonso Ortiz Bautista, cuando fue gobernador del departamento del Meta. Ya estuvimos en la inauguración, pero solo fue eso, la inauguración. Nunca pasó, no, nunca más pasó nada en esa planta, que seguramente sería salvación para muchos productos del departamento del Meta. Estamos en contacto, Noticias 11:36.
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0: Seguimos en Contacto Noticias. Ya son las 11:38. 11:38, ya va muy adelantado. No, hemos hablado poco, pero ya se nos va a acabar la hora. Estamos como adelantados un poco. Avancemos entonces, Darío. Tras el movimiento telúrico registrado este lunes 10 de agosto, la Secretaría de Educación Municipal solicitó a los rectores de las 156 sedes educativas oficiales de Villavicencio verificar sus instalaciones y reportar únicamente aquellos casos en los que se hubiese presentado afectaciones. De acuerdo con la información recibida hasta el momento, las novedades corresponden a daños mínimos en algunas sedes. En el Instituto Técnico Industrial se identificaron algunas grietas superficiales que fueron reportadas a la Secretaría de Educación, cuya revisión no evidenció condiciones de riesgo. En la sede Policarpa Salavarrieta también se solicitó una revisión técnica para determinar el estado de la infraestructura. La institución educativa La Madrid reportó grietas y está pendiente de la visita técnica de la Secretaría de Educación. En la institución educativa Jorge Eliezer Gaitán Ayala se identificó una novedad en una aula de la sede central que requiere revisión. Por su parte, en la institución educativa Malala informó a través de la Secretaría de Educación afectaciones mínimas en la infraestructura. En la Manuela Beltrán se reportaron algunas grietas en la infraestructura, pero no están asociadas al movimiento telúrico, sino que corresponden a condiciones que existían con anterioridad. En el Colegio Antonio Ricaute, en el CAS, la inspección visual permitió identificar deterioro de elementos de concreto, mampostería, cubiertas y componentes no estructurales. Es lo que encontró la Secretaría de Educación, o más que todos los rectores, que hicieron su propio trabajo de revisar detenidamente las infraestructuras. Escuchemos qué dice Jorge Alfredo Romero, que es el rector de la institución Nuestra Señora de La Paz, aquí en la capital del departamento de El Meta. Aquí está en Contacto Noticias.
1: Sí, gracias a Dios el evento del día de ayer pues no generó mayores afectaciones en la infraestructura física. Pues hay que reconocer que la institución educativa Nuestra Señora de la Paz pues tiene una infraestructura muy sencilla, son construcciones de un solo piso y pues también de cierta manera nuevas, cumplen con la norma antisísmica. Entonces para esta oportunidad no hay ninguna novedad al respecto. Terminado el evento, pues hicimos la revisión y levantamos el acta correspondiente, no se encontraron detalles. Hemos estado muy atentos al protocolo de atención al riesgo, como lo manda la norma.
0: El rector de la institución educativa Nuestra Señora de la Paz, José Alfredo Romero.
2: ¿Cómo avanza el polideportivo allá? Ese polideportivo que ha estado
0: no se ha terminado.
2: Terrible esa situación con los estudiantes que siguen en este momento con ese calor tan tremendo, y cuando llueve, pues el terreno allá anegado.
0: ¿Usted sabe dónde queda la vereda San José, en el corregimiento 6?
2: Sí, señor. Allá le iba a decir ese corregimiento. Eso queda después de la vía antigua. Háblele, pasando el puente del río Guatiquía, el puente viejo. Usted llega ahí y hay un desvío a mano izquierda, esa lomita. Esa conduce también hacia Monfort, es la vía que va hacia Monfort. Ahí arriba queda la vereda.
0: Por ahí se también se subió al acueducto, ¿no?
2: Recordemos, sí, señor, por supuesto.
0: ¿Por qué? Le estoy preguntando eso porque mire que hay un festival gastronómico y cultural de la montaña. Nos llama la atención y vamos a informarle a los oyentes que quieran. La vereda San José, en el corregimiento 6 de Villavicencio, tiene programado para este domingo. El domingo 16 de agosto,
2: sí, señor.
0: El quinto Festival Gastronómico y Cultura de la Montaña. Las actividades se iniciarán a partir de las 7 de la mañana y buscan poner el valor las tradiciones y productos de esa zona rural. En el menú gastronómico se encuentran amasijos, sí, carne y sancocho, además de bebidas tradicionales y artesanales de la zona. También habrá presentación de agrupaciones musicales, danza, poesía, dramatizados y rumba aeróbica. Entre la programación se destaca el concurso del pollo semicriollo más pesado y la cabalgata, que partirá a las 11 de la mañana del puente de la antigua vía Restrepo. Sí, señor, tiene razón usted. Sobre el río Guatiquía, con destino a la Escuela de la Vereda. Desde Asoprocor los queremos invitar a ese festival donde vamos a tener gastronomía típica, mercados campesinos, muestras culturales y concursos. Son actividades para compartir con toda la familia, dijo Naidi Murcia, que es edil e integrante de la Asociación de Productores del Corregimiento. Mire, diferente festival gastronómico de cultura en la montaña. A veces no sabemos qué hacer en Villavicencio y le hacemos esa invitación, pues muy cordial.

0: porque recuerda que ellos ganaron una acción popular y pues la alcaldía de Villavicencio debe darle continuidad a una placahuella.
1: Ah, esos son los de la placahuella, claro.
0: Ellos son, entonces estaba pero súper seguro que era ya en ese corregimiento 6.
1: 11:45, más hechos informativos a esta hora de la mañana aquí en Contacto Noticias.
0: Así es, señor. Hoy estuvieron algunos líderes de la RAP, no la RAPE, sino la RAP en la Asamblea del Departamento del Meta. Alexandra Reyes es una de las coordinadoras de esta RAP Llanos y nos habló precisamente sobre varias iniciativas que se vienen adelantando, se vienen gestando, pero eso es un proyecto que incluso va hasta el 2040, pero la idea es ir organizando territorios. Son 4 departamentos los que hacen parte de esa RAP Llanos. Escuchemos a la funcionaria.
2: Siguiente, por favor. Y es pues el observatorio de la región Llanos que está formulado. Estamos pues como en la búsqueda de lograr esa cofinanciación y esa financiación con algunas instituciones educativas y cooperación. Hemos presentado algunos proyectos en alianzas para MinCiencias, presentado proyectos ante cooperación internacional, algunos proyectos en estudios en fase 3 que se han formulado y pues hemos, digamos, que hecho las alianzas de gobernanza regionales para lograr que la RAP se empiece a posicionar. Es una región, una estrategia regional que está pues un poco nueva, digamos, que en la región, no, pues lleva apenas 4 años de creada, tiene un presupuesto que en este momento está un poco limitado, pero pues digamos que los esfuerzos están para todo el tema de gobernanza y articulación. Una de las cosas que estamos trabajando ahorita es, somos la Secretaría Técnica del Pacto Orinoquía Sostenible. Este Pacto Orinoquía Sostenible es en el rol de la Secretaría Técnica. Digamos que, siguiente, por favor. Digamos que lo importante es que hay actores públicos y privados de la academia y de la sociedad civil, son integrantes de la plataforma, de donde podemos promover diálogos, pues como institucionales, consensos, podemos mirar apoyos institucionales, un apalancamiento, decisiones y poder mirar qué incidencia tenemos como región de la RAP Llanos y, para representar esos 4 departamentos con estas instituciones que podamos impulsar el desarrollo pues sostenible de la Orinoquía. Estas son como una de las integrantes de la plataforma Pacto Orinoquía Sostenible, de las cuales hacemos parte como Secretaría Técnica. La RAP empezó
0: bueno,
2: con
0: 300. Esta RAP Llanos, Arauca, Vichada, Meta, entre otros departamentos que hacen parte precisamente de esta iniciativa que busca pues proyectos, entre otros agropecuarios, avances tecnológicos, en fin, y ya más adelante nos va a hablar el secretario de Planeación precisamente sobre esta importante iniciativa. Uno dice, bueno, la gobernación aporta cerca de 200 millones de pesos al año a esa RAP Llanos, pero ¿cuál es el resultado? Ahora nos explican el resultado importante.
1: Estamos en Contacto Noticias, 11:48. 11:48.
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0: 11:50. Ayer se conoció un comunicado, más que comunicado, un video, más que video, un audio, de Puerto López, donde un sujeto allí amenazaba a varias personas, como 10 personas de Puerto López, decía que les queda 48 horas para que se vayan del municipio, porque los trató de todo en ese audio. Y pues hay expectativa con eso, porque la gente salió a protestar. Entre ellos hay concejales, hay amas de casa, periodistas y profesionales en Puerto López. Una cosa preocupante. La policía del Meta acaba de emitir el siguiente comunicado frente a esto. Ante los recientes hechos conocidos a través de las redes sociales, donde se hace la denuncia de la circulación de un audio de carácter intimidatorio en contra de ciudadanos del municipio de Puerto López, se dispuso la capacidad de investigación criminal e inteligencia policial para investigar los hechos. De manera inmediata se desplegaron acciones de prevención, verificación y acompañamiento para establecer la autenticidad del audio difundido y orientar a la comunidad para evitar que sean víctimas de este flagelo. Mediante análisis técnico realizado sobre los archivos de audio, se ha determinado preliminarmente que esos no corresponden a actores criminales con injerencia en esta jurisdicción. Asimismo, existen indicios de que la grabación pudo haber sido manipulada y generada mediante herramientas de inteligencia artificial, por lo que su autenticidad se encuentra en proceso de verificación. Invitamos a la comunidad en general a no difundir ni replicar esos audios, los cuales podrán tener como finalidad generar temor, desinformación y afectar la tranquilidad de la ciudadanía. Es lo que dice la Policía Nacional frente a esta situación, porque hay mucha gente en Puerto López que está preocupada. De noche a la mañana los están amenazando que si no se van los asesinan, cosa difícil de entender en una región tranquila como Puerto López. 11:51.
1: Bueno, le estaba hablando de la RAP Llanos, no se vaya a confundir con la RAPE, que es de Unión de Departamentos del Centro del País. William Medina, el director de Planeación de la Gobernación del Meta, nos ilustra sobre esta RAP Llanos.
2: Hace parte y está asociado en dos regiones administrativas y de planificación. Uno es la región RAP Llanos, que está conformado por 4 departamentos de la Orinoquia: Arauca, Casanare, Vichada y Meta. ¿Qué busca la RAP? ¿O para qué se crea? Estas figuras, que son esquemas asociativos de entidades territoriales, se crea para trabajar por un bien común. Entonces, dentro de la RAP ya no se han establecido unos hechos regionales, 5 hechos regionales, y tiene una apuesta para que a visión 2041 la Orinoquía sea la despensa agropecuaria de Colombia y del mundo. Esa es la visión, bajo unos principios de sostenibilidad y unos principios de sostenibilidad.
1: Ahí rápidamente, ahí ya nos descifra, pues esta RAP tiene un bien común con estos 4 departamentos, que son Casanare, Vichada, el departamento del Meta, y pues aquí está, digamos, en el horizonte, que en el 2041 la Orinoquía sea la despensa agropecuaria, no solamente de Colombia, del mundo. Esa es la visión a 2041.
0: Ya somos despensa agropecuaria, ¿no? Seguramente sí. A nivel internacional. Y
1: esos convenios con China, esos tratados de libre comercio con China, buscan intercambio. ¿Y qué se lleva a China de acá? ¿En qué están interesados? En alimentos, señor director.
0: Exactamente. Ojalá que nuestro presidente de la República acepte que todos estos países puedan ingresar a nuestro país a hacer ese tipo de convenios con las gobernaciones y con las diferentes entidades. Tenemos de cierre esto, Darío.
1: Sí, es la, pues ya habíamos indicado, se confirma la realización del torneo internacional del Joropo desde este 13, es decir, ya mañana al 16 de agosto. Entre otras actividades, el Joropódromo, que llama la atención por la cantidad, miles de bailadores de Joropo allí sobre la avenida 40.
0: Va a ser el domingo
1: 16 de agosto. Habrá una carpa interactiva que también comienza a partir de mañana. Está ubicada allí entre las piscinas olímpicas y el Coliseo Álvaro Mesa Maya. Hay un polideportivo grande, ahí se habilitaron unas carpas. Y también lo que corresponde a las cocinas tradicionales se van a adelantar o mejor, el Parque de Banderas fue ya habilitado para este tema de la cocina tradicional. Y, digamos, el tema de los artistas, se va a ofrecer un homenaje especial y este se va a realizar en el Coliseo Álvaro Mesa Maya, ese homenaje a John Onofre, que es el homenajeado en esta versión número 58 del Torneo Internacional del Joropo. Entre esas actividades ya hablábamos de la cabalgata que se va a realizar el viernes 14 de agosto, allí desde el Malecón, en el municipio de Puerto López, el Joropo Académico, que también se realiza en el Teatro La Vorágine, director.
0: El joropódromo tradicionalmente se hacía los sábados, en esa oportunidad es el domingo, para que la gente que esté interesada pueda asistir. Además, el lunes es festivo, ¿no? Tanto que le gustan los festivos a Darío.
1: Me repite, pues, por favor, señor director, es que no tengo claro si el lunes es festivo.
0: El lunes, de nuevo festivo. 11 de la mañana, 55 minutos, es hora de culminar en Contacto Noticias. Gracias, le deseamos una feliz tarde.

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3: ¿Qué tal, señoras y señores? Ya son las 12.05 minutos en Colombia, 12.05. Bienvenidos a WL Noticias. Les saludamos a través de su casa, la casa radial de todos, absolutamente todos los llaneros, WL Radio, 91.8 FM. Es un placer estar con ustedes a esta hora. Es la hora de la información política. Pero bueno, hoy vamos a hacer una excepción. Hoy vamos a hablar de un tema que nos concita a todos, absolutamente a todos los colombianos. Porque la solidaridad con los damnificados y las víctimas del terremoto del lunes pasado amerita que evidentemente se abren espacios para que se pueda magnificar todo tipo de ayudas para atender esta enorme emergencia que afronta Colombia desde hace más de, no sé, ya vamos.
4: Desde lunes
3: ¿cuántas
4: hoy,
3: horas ya, días, Luisa?
4: 72 horas, más de 72
3: sí.
4: horas.
3: No, no alcanzamos a las 72 horas. Las 72 horas son mañana a las 7 y media. Pero, ¿cuántas horas van? 54, 55 horas más o menos, Luis. Entonces, nada. Colombia sigue golpeada, Colombia sigue con el corazón arrugado, Colombia sigue dolida por este hecho tan trágico, tan lamentable, Luisa. Porque pasan las horas y desafortunada o infortunadamente aumenta el número de víctimas, ¿no?
4: Sí,
3: bienvenida,
4: señora.
3: ¿Cómo está?
4: Luis Fernando, muy buenas tardes a usted, Alex, y a todos los que hasta ahora están en sintonía en la 91.8 FM y los medios aliados, por supuesto, que a través de Facebook nos observan. Luis Fernando, sí, la tragedia ya confirmada también para la ciudad de Villavicencio, ¿no? De
3: sí, claro.
4: Dos personas
3: sí,
4: que
3: sí.
4: estaban desaparecidas en un hotel de Pereira, ya se ha confirmado desafortunadamente el hallazgo del cuerpo de estas dos personas, veterinarios, si no estoy mal, ellos tenían obviamente aquí estas labores en la capital del departamento del Meta. Y bueno, Luis Fernando, desafortunadamente no hay una buena noticia para su familia, ni para sus amigos, ni para sus clientes, ¿no? Porque pues eran las mascotas los que ellos atendían y bueno, muchas personas que lo recuerdan de buena manera, Luis Fernando, en esta tragedia desafortunada del pasado lunes.
3: Bien, Luisa, vamos de una vez con nuestra invitada. Hoy reitero, el propósito es apelar a la generosidad de los villavicenses, de los metenses, de los llaneros y de todos los colombianos. Hay que ser solidarios en estos momentos tan tristes por lo que está atravesando todo el país.
4: Sí,
3: por favor, Luis, usted tiene el privilegio, sí, como siempre, de presentar nuestros invitados.
4: Y solidarios de buena manera, ¿no? Porque es que hay casos de que desafortunadamente llevan cosas que no se necesitan o elementos en muy mal estado, así que hay que estar muy atentos a eso. Pues precisamente está la gestora social, la doctora Claudia Milena Guevara, quien está en estos momentos en este espacio para contarnos a todos básicamente de cómo se está gestando desde la administración municipal un apoyo, una parte importante para poder enviar estas ayudas y estos elementos que tanto necesitan y especialmente lo que se necesita. No es llenar de un montón de cosas, sino específicamente, doctora Claudia, bienvenida a WL Noticias.
5: Muy buenas tardes, Luisa, muchas gracias. Buenas tardes, señor Lengua. Yo como le saludo.
4: Pues dice Lengua.
3: No se preocupe,
4: lengua,
3: que ese es mi apellido, sí.
5: Tranquila. Buenas tardes para todos los oyentes. Sí, señora, estamos haciendo una campaña muy bonita que se llama Colombia Somos Todos.
4: Sí.
5: En este momento estamos haciendo un llamado solidario para toda la gente de Villavicencio. Los que quieran de corazón aportar, hacer un aporte para estas familias de estas ciudades que lo han perdido todo. De momento, eso fue en segundos que perdieron todo por este terremoto. Entonces, estamos acudiendo a ese buen corazón, a ese noble corazón de todos los villavicenses, que en este momento no tengamos ningún distingo de raza, raza, de credo, de política, porque muchas veces crees que es político, no, que porque este es de este partido, de este.
4: No, eso se tiene que acabar, no es político.
5: Eso tiene que acabarse y tenemos que dejar ese rencor, ese, no, ese, esa desinformación que se da. Y en este momento es todos unirnos por estas personas que necesitan de nuestra ayuda.
3: Usted ha recorrido la ciudad, ha estado hablando con la gente. El sentimiento es total, ¿no? Hay una tristeza profunda en todos los rincones de Villavo.
5: Así es, sí, señor, porque muchas veces uno piensa que esto no nos va a tocar a nosotros. Miramos a Venezuela y uno mira las noticias y qué difícil. Y piensa que pensamos que en Colombia no nos iba a tocar. Uno muchas veces, hasta, ¿cierto? Hasta que no vive esta situación. Total. Y pasó en Colombia, no lo creíamos. O sea, no, de pronto lo que digo, no pensamos que nos iba a tocar un terremoto así. Sí. Y entonces en este momento es que digo, gracias a Dios, Villavicencio no sufrió ningún daño así. Sí, hay unas dos personas que murieron que estaban allá en Pereira, esos dos veterinarios. Entonces eso es difícil para la familia, es un duro, porque yo creo que ellos tenían la esperanza de encontrarlos vivos. Sí. Y ya escuchar la noticia, entonces le digo que Dios los bendiga, que es de la mano de Dios, que Dios es el que nos da la fortaleza para seguir adelante.
4: Tengo entendido, Luis Fernando, que la familia estaba recaudando fondos para poder irse para Pereira a ayudar al rescate.
3: Le voy a contar algo. Hace 35 minutos más o menos, tuve la posibilidad de hablar con una joven. Es la hija de Ana Victoria Mejía Osorio, una de las víctimas.
4: Sí, Ana Victoria. Sí. Y él es Miguel Ángel Fernández. Sí, sí.
3: Ella es hija de Ana Victoria. Me confirmó que los papás ya están en Pereira.
4: Okay.
3: Están reclamando el cadáver en medicina legal.
4: Medicina legal.
3: Y ella está aquí haciendo las gestiones en la funeraria. Uh-huh. Lo que no pude establecer es en qué condiciones, porque sabemos que nadie está preparado para esto, no. Absolutamente nadie. Y por lo general, cuando ocurren estos casos, infortunadamente pasa eso. El seguro funerario no existe. Uh-huh. ¿Y usted sabe cuánto vale un entierro?
4: Sí, claro, es millonario. Suele
3: mucha plata.
5: Muchísimo. Sí.
3: Muchísimo dinero, doctora Milena.
5: Sí, señora, así es, muchísimo. Pero ya por lo menos con el muchacho, el chico, con la familia del chico, la secretaria social se ha comunicado con ellos.
4: Con Miguel Ángel Fernández.
5: Sí, señora, sí.
3: ¿Y con la familia de Ana Victoria no ha habido posibilidad?
5: Creo que ellos sí tenían ¿también? El seguro, ¿no tenían, cierto? El seguro funeral, sí.
4: De pronto el joven es el que no.
5: Sí. Entonces la secretaria social está haciendo esa.
3: Perfecto,
5: labor,
3: pero más allá de todo esto, gestora, hoy el país y sobre todo los villavicenses tenemos un reto muy grande, ¿no?
5: Sí, señor.
3: De ser generosos y estar a la altura de un tema tan doloroso como el que estamos viviendo.
5: Sí, señor, es un tema muy duro. Uno mira las noticias, mira los testimonios de la gente, los que dicen que perdieron, que con mucho esfuerzo levantaron su negocio y que lo perdieron en segundos, su casa. También hay noticias bonitas cuando rescatan a estas personas con vida. Anoche vi las noticias, rescataron a una mujer con vida, felices también, porque imagínense, eso es muy bonito. Y no, es un llamado solidario a todos en este momento. Como le dije, no podemos pensar en si es de tal partido, si es de tal religión. No, en este momento es unirnos y ayudar a estas familias que lo necesitan, y por eso estamos haciendo esta labor, esta campaña bonita que se llama Colombia Somos Todos, y estamos recolectando ayudas para enviar para allá, y tenemos 8 puntos de recolección de estas ayudas.
3: ¿Están dónde esos puntos? ¿Cuáles son?
5: Los puntos tenemos en diferentes sitios, como abarcando toda la ciudad.
4: Como para que no tenga que ir lejos la persona a llevar la ayuda, sino que le quede muy cerca de su casa.
5: Le queda muy cerca de su casa, sí. Entonces tenemos el Complejo Deportivo de la Reliquia, la Casa de la Justicia de Ciudad Porfía, el Centro Integrado de la Mujer, el Centro Comercial Viva, Centro Empresarial Potenza, la Casa Comunal del 12 de Octubre, el Centro Comercial Único y la Alcaldía de Villavicencio en el primer piso. Entonces se pueden acercar a cualquiera de estos 8 puntos de recolección. Ahí se está recibiendo las ayudas.
4: Ya ayudas específicas, de pronto, doctora Claudia, para hablarlas, ¿no? Porque la gente puede decir que yo quiero enviarle tal elemento, pero pues hay que decirlo que en estos momentos se necesitan unos materiales claves importantes. Aparte, porque los médicos y las personas ya están diciendo que pues está escaso, hasta vendas, alcohol, algodón, bueno, de todo. Entonces yo creo que la parte del botiquín es clave, Luis Fernando, que estuve leyendo por ahí que eso se necesita, pero ¿qué otros elementos más puede llevar la ciudadanía?
5: Sí, señora, así como dicen, lo del botiquín se está diciendo, también se están pidiendo bloqueadores, porque dicen que está calentando muchísimo, en todas las personas que ayudan al rescate para que se apliquen, para no quemarse. Se está pidiendo también herramientas con las que hacen la búsqueda, palas, picas, guantes de carnaza, tapabocas se necesitan también. Lo normal que se pide, que son alimentos no perecederos, caseros, alimentos enlatados, kit de cocina, kit de aseo. También se están pidiendo alimentos para mascotas. Agua es importante también, como les dije, está calentando muchísimo. Entonces, agua, porque muchas lo del agua también se dañó.
4: Ya quedó afectado el servicio de agua en algunas zonas, ¿no?
5: En muchas zonas.
3: Linterna también, ¿cierto?
5: Linternas, sí, señor. Pañales para niños,
4: claro.
5: Los niños, el rescate que se vio de la mamá con su hijito de 6 claro. meses, pero perdieron todo, o sea, ellos quedan con la ropa que tenían puesta, el resto
4: colchonetas también, en buen estado, ¿no? No es que vamos a regalar esa de hace 20 años, sino colchonetas de muy buen estado, ropa, me imagino, en buen estado, porque perdieron eso.
5: Se está pidiendo ropa también en buen estado, y en lo posible, si se puede, nueva mejor, porque sí, como dice, muchas veces llegan con ropa ya que uno no, es como que lo que le sobra, estamos diciendo eso, que seamos conscientes, que de corazón demos, donemos, así no importa que sea una libra de arroz,
4: una sola camisa buena,
5: sí, o una libra de arroz, una libra de lentejas, pero para nosotros de pronto nos parece poco, pero no es así, eso es mucho para ellos que lo perdieron todo. Entonces no importa con lo que quieran colaborar, eso es de bendición para estas personas.
3: Gestora, esta primera etapa de recolección de ayudas, ¿hasta cuándo va? ¿Y cuándo pretenden o prevén ustedes enviar todo esto al sitio o a los sitios afectados por el terremoto? ¿Van a llevar primero a dónde? ¿Al Eje Cafetero, a Cali? ¿Van a enviar a Chocó? ¿Qué pueden contarnos de esa estrategia?
5: También quiero decirles que el domingo tenemos un concierto de Redimidos por el Día Internacional de la Juventud.
3: Ajá, sí.
5: Se va a celebrar un concierto. En ese concierto también a la gente que va a asistir, lo estamos diciendo, va a ser un concierto solidario, que pueden llevar ayudas también. Vamos a tener una carpa para recibir ayuda. Eso es el domingo también. Estas ayudas se van a llevar, o sea, nosotros tenemos un Aso Capitales, un grupo de gestoras.
3: Aso Capitales, sí, claro, sí.
5: Entonces, por Aso Capitales estamos coordinando dónde nos queda más fácil llevar estos productos. Entonces, Villavicencio, ayer se hizo una reunión a Bogotá.
3: Ajá.
5: Entonces allá lo reciben en la gestora social, y sí, está también la gestora, la primera dama.
3: Todo lo recolectado en Villavo va para Bogotá.
5: Va para Bogotá y ellos se encargan de distribuirlo a las diferentes ciudades, porque no es para que llegue a una, sino la distribuyen las diferentes ciudades que sufrieron.
3: O sea, directamente el apoyo no va a Villavo, Pereira, Cali o Manizales o Quibdó, no.
5: Villavo,
3: va
5: directo Bogotá, Villavo. Sí, señor.
3: Villavo, Bogotá más bien.
5: Coordinando por Aso Capital, ellos están coordinando para que se reparta en todas las ciudades y no llegue todo a una sola ciudad.
3: Claro.
5: Sino se reparte en todas las y los pueblitos, que también hay muchos pueblos que sufrieron mucho.
3: Sí, claro, es que imagínese, el Valle del Cauca tiene 42 municipios, y de esos 42, 40 afectados, unos totalmente en las ruinas absolutas.
5: Porque decían que había uno que el 80% había destruido, imagínense. Entonces, para eso es, para que las ayudas no se concentren solo en una parte, sino que sea para todas las ciudades que han perdido todo. Entonces, por eso se está coordinando también a través de Aso Capitales, para que sea como organizado.
3: Esta es una prueba muy grande, gestora.
5: Sí,
3: muy grande para todo el país. Y lo que uno observa es que ese sentimiento de hermandad, de ese sentimiento de solidaridad, afloró desde el mismo instante en que se conoció la catástrofe, ¿no?
5: Sí, señor, así es. Desde una vez ya empezaron a aportar. La gente tiene, o sea, es un corazón muy grande, un corazón solidario, y empezaron a aportar para todas estas personas. Y así debe ser, ¿no? Como le dije, gracias a Dios, pues nosotros no sufrimos ningún daño. Entonces es el momento de demostrar ese corazón que tenemos, ese corazón solidario que tenemos, y ayudar a estas personas que necesitan, que lo perdieron. Y lo que le digo, no importa, aquí es Colombia, somos todos.
4: Sí, después, bueno, Luis Fernando, hay que decirlo, hay muchos puntos, muchas personas que están recogiendo ayudas, pero pues este que estamos mencionando en estos momentos con la doctora Claudia Guevara, gestora social del municipio de Villavicencio, es oficial, ¿no? Porque desafortunadamente no deja de ver el pillo por ahí o la pilla queriendo recoger, y luego no llega a manos de quienes pues es el objetivo, que es la población que se vio afectada el pasado lunes 10 de agosto con este terremoto. Entonces, doctora Claudia, recordemos los puntos oficiales que ustedes van a estar atendiendo a estas personas.
5: Sí, señor, es el Complejo Deportivo de la Reliquia, Casa de la Justicia de Ciudad Porfía, el Centro Integrado de la Mujer, Centro Comercial Viva, Centro Empresarial Potenza, Casa Comunal del 12 de Octubre, el Centro Comercial Único y en la Alcaldía en el primer piso. Ahí estamos recolectando, y como lo he dicho, tengan la certeza de que todas estas ayudas De 8 es jornada continua, sí. De 8 de la
4: horario mañana. De oficina más o
5: sí,
4: menos.
5: Sí, señor, horario oficina más o menos, porque están los funcionarios ayudándonos, ellos también quisieron colaborar, participar sí. De esta actividad, entonces nos están colaborando, es horario oficina, pero es jornada continua, vamos a estar ahí recogiendo estas ayudas esta semana, yo creo, hasta claro. El domingo, que es el concierto.
3: O sea, la otra semana se envía el primer...
5: Sí, señor, yo creo.
4: El
5: ya
4: primer lote, digamos, de ayuda.
5: Sí, señor, de las ayudas.
3: La próxima semana. Uh-huh. Pero esto no finaliza ahí. Eso tiene que ser continuo, ¿no?
5: Sí, señor.
3: Porque de todas maneras el tiempo pasa, los días, las semanas y las necesidades aumentan, son muchas.
5: Aumentan, sí, señor.
3: ¿Cierto?
5: Claro, porque es que perdieron sus casas, sus apartamentos, todo lo perdieron, entonces
4: sí.
5: A empezar de cero nuevamente, entonces ahí están.
3: ¿Ustedes tienen más informaciones de personas o familias villavicenses que estén radicadas por allá en el Eje Cafetero, en Cali?
5: No, no, señor.
3: Porque le cuento una cosa, gestora. La colonia Bayuna, aquí en Villavo, es muy grande, uh-huh. Pero muy grande. Y les contaba a los oyentes hace algunos días que tuve la posibilidad de hablar con dos familias de Cali. Y no, tremendo, tremendo, porque la angustia, el no saber qué había pasado con ellos, la comunicación fue lo primero que se cayó.
5: Sí, señor, así es.
3: Y entonces eso lo que hizo fue que definitivamente el desespero fuera mayor.
5: Claro, sí, porque imagina uno con familiares allá y no saber qué les pasó, no poder comunicarse con ellos. Si uno va acá, tiembla y uno empieza a llamar sí. A los hijos, a la mamá, al papá, sí. Al esposo.
4: Me parece que
5: están.
4: El sismo es suavecito. Acá sí. En Villavicencio, afortunadamente, sí. Fue... suave sí. Y leve, pero la magnitud obviamente generó afectaciones en la mitad del país, de la mitad para la izquierda, por decirlo, todo el sector de occidente de Colombia. Hay que reiterar la invitación porque estaba viendo unos videos que hay muchas mascotas que rescataron, entonces se necesitan
5: alimento
4: para mascotas, entonces para que estén uh-huh. Muy prestos a esos alimentos y los elementos que normalmente utilizamos quienes tenemos mascotas y que es clave e importante para todos los que hasta ahora nos escuchan, y estamos precisamente con la gestora social Claudia Guevara, quien les está haciendo la invitación. Entonces ya saben, todos estos días van a estar allí. El concierto es el domingo, ¿en dónde?
5: El domingo en Fundadores.
4: En Fundadores, o sea que ese va a haber allí
5: es un concierto
4: de alguna
5: solidario.
4: Manera va a ser un punto clave para que llegue la gente, aproveche el concierto, el escenario, el parque y lleve sus ayudas.
5: Y lleve sus ayudas, sí señora, ya también vamos a tener una carpa para recoger ayudas, entonces esa es la invitación que estamos haciendo a las personas que van a asistir al concierto.
4: Perfecto, bueno, doctora Claudia, muchísimas gracias por esta invitación, de verdad agradecemos de alguna manera pues que se sume a esta labor. Estábamos hablando precisamente ayer con Luis Fernando Lengua que no se había logrado de pronto ver, evidenciar desde qué instituciones se iba a hacerlo las ayudas. Ustedes empezaron desde ayer de pronto a organizar y formalizar. ¿Ha hablado con la gestora social, con la esposa del presidente Valardo La Espella, o no han tenido comunicación con ella?
5: No, a través de Asocapitales ayer tuvimos una reunión,
4: sí,
5: Asocapitales es el que la lidera, entonces ayer se estaba organizando eso, entonces a través de ellos ya me dieron un contacto para cuando vaya, ya tenga las ayudas para llevar a Bogotá, cómo se hace.
4: A través de las redes sociales también tienen ustedes publicados en la alcaldía obviamente los objetos, sí. Y todos los puntos, porque de pronto ahorita en radio lo mencionamos y de pronto alguien se le olvida, entonces a través de redes está toda la información, ¿cierto?
5: Sí, señora, a través de redes está toda la información, ahí están los puntos donde está haciendo la colección, qué elementos se necesitan, también están ahí en las redes sociales, y los horarios, y después vamos a estar informando si se amplía el horario y hasta si vamos más del domingo, entonces vamos a estar perfecto. Informando.
4: Sí, digamos que por lotes, digamos una primera ayuda puede ser, Luis Fernando. Sí,
3: a ver, Luisa y gestora, doctora Claudia Emiliana, tenemos en la línea a una de las hijas de Ana, de Ana, de esta mujer joven que falleció en la ciudad de Pereira. Buenas tardes, ¿cómo has pasado? Bienvenida a Doble L Noticias.
6: Hola, buenas tardes, sí. ¿Cómo están?
3: ¿Me recuerdas tu nombre y perdona?
6: Daniela Hernández.
3: Daniela, recibe un cordial saludo, un fuerte abrazo, nuestra solidaridad en estos momentos tan difíciles. Aquí estamos en compañía de la doctora Claudia Milena, la gestora social de la ciudad de Villavicencio, y queremos en esta comunicación pues hacerle un homenaje a tu mamá, al otro joven que también oriundo de Villavicencio
4: Fernández.
3: Perdió la vida en este hecho tan lamentable. ¿Tu señora madre estaba en Pereira desde cuándo? ¿Desde cuándo y qué hacía en el Eje Cafetero?
6: Sí, mi mami estaba en la ciudad de Pereira desde el día jueves. Ella estaba en un congreso de veterinarios.
3: De veterinarios. Ella tiene un negocio de veterinaria aquí en Villavo, ¿no?
6: Sí, señor. Ella tiene dos clínicas veterinarias, Angelitos Fieles, en la ciudad de Villavicencio, una ubicada por en el barrio El Remanso y la otra en el sector de Amarillo.
3: Sí. ¿Y ella tenía previsto cuándo retornar a Villavo?
6: Ella tenía previsto retornar el día lunes en la noche.
3: Ah, ese mismo día.
6: Sí, señor, ese mismo día.
3: ¿Tenía vuelo Pereira a Bogotá?
6: Sí, señor, vuelo Pereira a Bogotá, sí, señor.
3: Sí. ¿Y la última vez que ustedes hablaron con ella, a qué hora fue?
6: Fue a las tipo 10, 10 y 20 de la mañana, como ponle 15 minuticos antes del temblor. Y ella nos dijo pues que estaba cansada y que se iba a ir a acostar, por lo que estaban conociendo la ciudad y eso, entonces llegaron súper tarde y nos dijo, no, hija, estoy cansada, me voy a ir a acostar. Y nosotros, ah, bueno, mami, hágale, como que más tarde hablamos, ¿sí? Y ya esa fue la última comunicación que tuvimos con ella.
3: Claro, y ustedes cuando sienten el temblor, el terremoto aquí en Villavo, sin saber que obviamente habían consecuencias tan graves como esa, ¿intentaron comunicarse con ella?
6: Sí, claro, apenas el temblor acá, pues en Villavicencio, de hecho yo pensé que el epicentro había sido acá en la ciudad de Villavicencio, lo que hice fue yo llamar a mi papá y mis hermanas, que yo sabía que se encontraban acá en la ciudad de Villavicencio, ya cuando hubo señal y miré las imágenes en internet que circulaban de la ciudad de Pereira, que fue la más afectada, pues obviamente entré en shock, no sabía qué hacer, estaba súper asustada, llamé a mi papá y a las 10 de la mañana que nos avisaron que el hotel había colapsado, pues mi papá arrancó para Pereira con mis hermanas, mi esposo y mi cuñado.
3: Sí, ellos están allá en el eje cafetero, en la capital rizaralandense todavía, ¿no?
6: Sí, sí, señor, ellos están allá en la ciudad de Pereira, estamos esperando hacer todo el proceso con medicina legal, y esperar la entrega del cuerpo y hacer todo el papeleo de la funeraria, si Dios lo permite.
3: Sí, es una de las hijas de esta joven mujer que falleció en el eje cafetero y que obviamente hoy despierta toda la solidaridad aquí en Villavicencio. La familia, el señor padre está en Pereira con algunos hermanos, con algunos familiares, gestionando la entrega del cadáver, que es otro drama tan tremendo, Luisa.
4: Sí, señor. Pues yo la saludo y especialmente le envío un mensaje de solidaridad a usted, a sus hermanas, a su papá y a todas las personas que en estos momentos están pasando y compartiendo con ustedes este dolor. Yo quiero recordar hoy a Ana Victoria Mejía porque sé que muchas personas a través de redes sociales han enviado, la recuerdan por su labor con los animales, porque todo el mundo piensa en otras cosas menos en las mascotas. Así que recordemos un poquito de Ana Victoria, ese trabajo que ella realizaba acá en Villavicencio.
6: Sí, sí, señora, mi mami ayudaba demasiado a los animales. De hecho, ¿quién de la ciudad de Villavicencio no pasaba por la veterinaria del Remanso y decía, pero ¿por qué la gente hace tanta fila? ¿Qué están regalando? ¿Están dando dinero? Me decían a mí. Y era que mi mamá dejaba jornadas de esterilización a precios regalados, 25 mil pesos, 28 mil pesos. O sea, mi mamá ayudó demasiados animalitos de la calle.
4: Sí, sabemos que sí, es que la gente en redes sociales, ¿qué siente usted precisamente de esos mensajes que a través de redes sociales la recuerdan, dueños de estas mascotas? Todo el mundo la identificó, ¡ay, ella es la de la veterinaria!
6: No, pues la verdad yo me siento muy orgullosa porque mi mamá, gracias a toda la gente de Villavicencio que la publicó, la compartió y pues que se logró que se viralizara, porque eso fue una... O sea, eso fue lo bueno de las redes, que mucha gente en la ciudad de Villavicencio salió de acá, desde la ciudad de Villavicencio, directo a Pereira a buscar a mi mamá. O sea, yo no tengo cómo agradecer eso, o sea, yo no tengo cómo agradecer que mucha gente llegó allá a ayudar, que de hecho ya se colocaban bravos porque decían, no están dejando hacer nada. Entonces yo les decía, pero es que como hay gente con vida, no se puede.
4: Sí. Pues realmente es una noticia dolorosa en una situación que une obviamente a Villavicencio, y su mamá y Miguel unieron a Villavicencio en torno precisamente a esa búsqueda, a multiplicar esa información. Estamos aquí precisamente con la doctora Claudia Guevara, ya gestora social. Va a enviarles un saludo a ustedes y a su familia en estos momentos.
6: Sí, Muchas gracias.
5: Muy buenas tardes.
6: Hola, buenas tardes.
5: Buenas tardes. La verdad, muy bonitas las palabras que usted dice de su mamá, que se siente orgullosa por el trabajo que ella hizo, un trabajo muy bonito por las mascotas aquí en Villavicencio, la felicito. Y decirle que pues solo su merced entiende el dolor que está sintiendo ahora y que Dios la bendiga y que le dé mucha fortaleza, porque sé que eso es muy duro, es muy duro perder a la mamá. Entonces que Dios la bendiga, le dé mucha fortaleza y siempre de la mano de Dios, y que su mamá dejó un gran legado aquí en la ayuda de las mascotas.
6: Sí, señora, muchísimas gracias.
5: Dios la bendiga grandemente.
6: De hecho, muy agradecida también con ustedes, porque me prestaron muchísima ayuda, porque me ayudaron a compartir en redes, a la gente de Villavicencio estoy agradecida, no sé cómo agradecerles, se los juro que apenas yo pueda dar una jornada de esterilización gratis, pero pues por el momento me estoy acomodando de toda esta situación.
5: Sí, claro, sí, no, y es muy difícil, como le dije, es perder a la mamá y eso es muy difícil, y solo su merced sabe el dolor que está sintiendo ahorita. Entonces solo que Dios la bendiga, que Dios la ayude a superar esto, y siempre de la mano de Dios, que Dios le fortalezca, y como sabe, Dios es el que renueva nuestras fuerzas cada mañana. Entonces Dios la bendiga y un abrazo fraterno.
6: Vale, vale, muchas gracias.
3: Sí, ¿tú eras hija única o tienes hermanos?
6: No, yo tengo dos hermanas.
3: Dos hermanas.
6: Gracias a Dios.
3: Sí.
6: Hermanas, sí, señor.
3: ¿Ellas están en Pereira?
6: Sí, señor. Hay un caso muy particular, ajá, que quiero contarte.
3: A ver.
6: Mi mamá le está organizando los 15 a mi sobrina.
3: Ah.
6: Mi sobrina cumple 15 el día de hoy, miércoles 12 de agosto.
3: Ay, ¿cómo va a ser?
6: Y los 15 eran el sábado 15 de agosto.
3: Sí.
6: Y la más ilusionada era ella, entonces yo sé que mi mamá desde el cielo está orgullosa de mi sobrinita, y pues para nosotros es muy muy difícil porque estábamos tan ilusionados con los 15 años de la primer nieta, la nieta mayor, que mi mamá se esmeró, o sea, mi mamá hizo todo lo hizo mi mamá. Entonces, pero bueno, así son los planes de Dios.
3: Qué tristeza, pero bueno, hay que tener mucha fortaleza. Recibe el abrazo de todos los villavicenses. Ustedes han unido a toda una región, a los Llanos Orientales, y le clamamos a Dios que el alma de tu señora madre esté descansando en paz. Y la de Miguel Ángel, ¿es que se llama el otro joven?
4: Sí, Miguel Ángel.
3: Miguel Ángel también. Un fuerte abrazo y muchas gracias. Sabemos que son momentos difíciles. Esta comunicación la hemos hecho para enviarte el mensaje de todos los llaneros. Y no están solas, no están solos, están rodeados por un pueblo que siente también la tragedia que los golpea a ustedes más directamente. Y aquí estamos dispuestos a hacer lo que sea necesario para que se sientan acompañados y sientan que el pueblo llanero los acompaña en esta tristeza tan profunda.
6: Vale, vale, muchísimas gracias.
3: Bien.
4: Perfecto, Luis Fernando, pues. No, pues imagínese, es que ella se contactó con varios medios de comunicación, compartimos en las redes sociales, con la esperanza obviamente encontrar a su mamá, encontrar a Miguel Ángel, y bueno, Luis Fernando, creo que fue básicamente anoche que ya definitivamente se confirmó que hallaron los cuerpos. Entonces, bueno, la esperanza de alguna forma culminó con esta noticia.
3: Sí.
4: Pero de alguna forma, Luis Fernando, es la noticia que le está llegando a muchas familias
3: Luisa,
4: del país.
3: Es que póngase en el papel de las víctimas. Por más que sea, todo el mundo espera que de esos escombros salgan con vida.
5: Salgan con vida.
3: ¿Cierto?
5: Sí, señor. Esa
3: y hay circunstancias en las que, infortunadamente, no es así.
5: No es así, sí, ya no es la voluntad de Dios. Sí.
3: Sí.
5: Pero guarda uno la esperanza de que
3: claro,
5: tenga vida.
4: Y está
3: claro.
4: Fortalecida con Dios.
3: Claro,
4: se escucha
3: totalmente.
4: Y se nota.
3: Sí, sí, sí.
4: Porque la verdad, Luis Fernando, yo no tendría esa fortaleza de hablar así.
3: Estora, detrás de toda víctima, detrás de toda muerte hay una historia, ¿no?
4: Sí, sí,
3: una señora, historia sí. Familiar, una historia que toca algunos entornos, los barrios, las localidades, las ciudades, en fin. Infortunadamente, nos toca a nosotros acá, tan lejos que estamos del eje cafetero, ¿no?
5: tan lejos que estamos, pero nos toca a todos, y más que somos colombianos, ¿no?
4: A la larga, sí, es que eso es lo que importa, que hoy es, todos somos un país, un mismo color, un mismo partido, un mismo pensamiento, que es la solidaridad por todas estas víctimas del terremoto del pasado lunes 10 de agosto, Luis Fernando.
3: Bueno.
4: No se le olvide entonces, a través de las redes sociales de la alcaldía está la información para que se enteren qué puntos y qué deben de llevar para ayudar a estas personas si se quieren sumar a esta actividad.
3: El reto es grande, gestora.
5: Sí, señor, el reto es grande,
3: muy grande, ¿no?
5: Pero con la ayuda de Dios ahí vamos, sí, señor. Y con la gente que nos va a ayudar, sé que ellos son solidarios, que tienen un corazón muy grande, y en estos momentos nos toca a toda esta situación y sé que lo vamos a lograr.
3: Perfecto. ¿Usted sintió el temblor?
5: Sí, señor, sí, señor.
3: ¿Sí? ¿Ya había salido de la casa?
5: No, gracias a Dios estaba en la casa, no estaba en el edificio de la alcaldía, porque allá en el décimo piso, y yo, menos
3: Me
5: mal
3: contaron que el alcalde tuvo que bajar corriendo las escaleras, ¿no?
5: Sí, señor, él sí estaba.
3: Tuvo que evacuar, él estaba en el décimo piso
4: no,
3: ya.
4: No, y es que ese edificio no está asústico, qué pena.
3: No, claro.
5: Ya está viejito el edificio.
4: No, y es un riesgo grande, Luisa, mire lo que pasó allá.
3: Luisa, con no es un chiste.
4: Edificios más nuevos que
3: no
4: el
3: es un
4: de la
3: chiste,
4: alcaldía.
3: Luisa, ese edificio está, mejor dicho, en unas condiciones supremas, técnicamente hablando, desfavorables desde todo punto de vista. Sí. Hace algunos años, en el séptimo piso, la baldosa se levantó.
4: Ah, sí, me acuerdo. Claro,
3: se levantó la baldosa.
4: Fue durísimo.
3: Se levantó la baldosa.
4: Sí.
3: Con un pequeño remesón que hubo. Claro, ese edificio.
4: Y está aquí en la falda de la cordillera.
5: No, no estaba ahí, no estaba en el edificio. Yo cada vez le digo, Dios, que cuando tiemble yo no esté en el edificio.
3: Claro, no, es tremendo.
5: No, y estaba en la casa, no había salido. Me preocupó mi hija porque ella está en Bogotá y ella vive en un piso 17.
3: No, imagínese.
4: Dios, y ella se sintió peor, me comentaron.
5: Pues ella es más calmada, ella es más calmada que yo. Y dijo, no, mamá, yo me acababa de despertar y pensé que me estaba dando mareo porque no había desayunado.
4: Pero yo creo que a la mayoría le dio como mareo. O sea, es que más que sentir el movimiento de la tierra, es que todos como que, uy, me mareé un poquito. Bueno, muchas personas han coincidido
3: el
4: en
3: que
4: eso.
3: El que desayunó dijo, me sentó mal el desayuno. Y el que no había desayunado,
4: me
3: no
4: falta
3: desayunado.
4: El desayuno.
5: Sí. Así fue todo.
3: ¿Cierto? Sí,
5: no, sí, así porque así todo fue el comentario de todos que sintieron fue mareo. Y así fue diferente. Mareo.
3: Pues, Estora, muchas gracias por habernos acompañado estos minutos aquí en WL Noticias. Dios permita que la generosidad sea inmensa, que sea supremamente importante y que aportemos ese granito de arena que puede contribuir a aliviar, a amainar el dolor, la tristeza de tantos colombianos afectados por este terremoto terrible. Dicen que son las 72 primeras horas, Luisa.
4: Sí, señor.
3: Que se completan mañana a las 7:30 de la mañana.
4: Esas son las claves y fundamentales, pero
3: ese es el periodo, ese es el periodo establecido para encontrar personas con vida.
4: Sí.
3: De ahí en adelante ya las cosas.
5: Ya un milagro.
4: Sí, pero en Venezuela pasaron más de 10 personas de 8 o 10 días que lograron vivir a través de diferentes mecanismos.
3: Sí,
4: familias completas.
3: Sí.
4: Entonces todavía hay esperanza.
5: No, de la mano de Dios, confiar en Dios.
3: Totalmente.
4: El país del Sagrado Corazón de Jesús, Luis Fernando.
3: Totalmente, sí. No, el y de la Virgen de Chiquiquirá, que es la patrona. Acuérdese.
4: Sí.
3: Gestora, muchas gracias. Éxitos, y usted sabe que cuenta con WL Radio 91.8 FM para impulsar este tipo de campañas que buscan tocar el corazón de los llaneros.
5: No, muchísimas gracias a ustedes por recibirme acá en su emisora, y nuevamente decirle a todos los villavicenses que seamos solidarios con esta situación que nos está tocando a todos los colombianos, y los esperamos ahí en los 8 puntos de recolección de elementos.
3: Recordémoslo, gestora,
5: sí,
3: recordémoslo.
5: Está el Complejo Deportivo de la Reliquia, ajá, Casa de la Justicia de Ciudad Porfía, Centro Integrado de la Mujer, Centro Comercial Viva, Centro Empresarial Potenza, Casa Comunal del 12 de Octubre, Alcaldía de Villavicencio en el primer piso y Centro Comercial Único. Doy gracias porque ya mucha gente se ha acercado, ya me envían fotos, se han acercado a llevar sus donaciones. Entonces, muchísimas gracias a esas personas que han aportado y saben que eso va a llegar a ellos y es de bendición para todas estas personas que lo han perdido.
3: He cometido un atrevimiento, Luisa. He mirado así de reojo la agenda de la gestora. Y bueno, alimentos no perecederos, ¿cierto? ¿Qué más?
5: Sí, botellas de agua, frazadas, kit de cocina, kit de aseo, ropa en buen estado, en lo posible le decimos que sea nueva, guantes de carnaza, tapabocas, pañales para niños.
3: Las linternas.
5: Sí, señor. También alimento para mascotas.
4: Súmemele ahí pañales para adultos mayores, porque sé que también hay necesidad para los adultos mayores.
5: Como decíamos, los bloqueadores.
4: Personas en condición de discapacidad que necesitan pañales.
3: No, pero Luisa, acuérdese que después de un drama como ese, las sillas de ruedas son claves.
5: Son claves.
3: No, las sillas de ruedas, sí.
5: También lo de primeros auxilios, los básicos.
4: El botiquín,
5: que son los básicos.
3: La gasa, el alcohol, todo.
5: Pero todo nuevo, se está diciendo, porque esas cosas no que tengamos en la casa, que
4: ojalá
5: nos quedó,
4: se pueda
5: lo
4: comprar
5: llevemos,
4: el botiquín ya armado y sellado para darle garantía en el tema de salubridad.
5: Sí,
4: porque yo puedo comprar la bolsita aparte, la isodina aparte. No, es mejor cómprese el botiquín, que es de alguna manera garantía de seguridad y salubridad, Luis Fernando.
3: Esto era un abrazo y muchas gracias por estar con nosotros este mediodía.
5: Muchísimas gracias a ustedes, y ahí, como siempre, les recuerdo otra vez a todos los de Villavicencio, pongámonos la mano en el corazón, y esta es como dicen, hoy por ti, mañana por mí.
3: Perfecto. Es la doctora Claudia Milena Guevara, gestora social de la capital del Meta, este mediodía aquí en WL Noticias a través de WL Radio 91.8 FM. Hacemos la primera pausa, señoras y señores. Volvemos en minuticos. 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
4: Bien, señoras y señores, son las 12:47 minutos, Luisa, 12:47. Hablemos de política, porque hay también información en ese sentido. La política es dinámica y no se detiene. Los datos, la información que ha podido confirmar en las últimas horas en cuanto tiene que ver con el caso Collazos y Romero en la Asamblea del Departamento del Meta.
5: Sí, señor. Bueno, ya tenemos la información precisamente que ayer se radicó por parte del diputado William Romero. Presentó este recurso de reposición, Luis Fernando. Tenía 10 días, ayer finalizaba, ayer mismo lo radicó y en estos momentos tienen aproximadamente 15 días hábiles, si no estoy mal, la asamblea liderada por Luis Suárez para responder ante este recurso de reposición frente a la resolución 164 del 2020, resolución en la que de alguna forma retirarían a William Romero de su curul y reintegrarían al señor Carlos Collazos, que no se posesionaría, sino que se reintegra.
4: Luis, claro, Fernando, totalmente distinto. Sí.
5: Totalmente distinto a esta orden.
4: No requiere posesión.
5: No requiere posesión, ajá, por lo cual, de alguna forma, Luis Fernando, básicamente, después de estos días que le den respuesta a este recurso de reposición, pues se va a conocer qué decisión va a tomar los asesores jurídicos del presidente de la Asamblea, quien es el representante legal, Luis Suárez. Por lo pronto está en revisión de la parte jurídica el documento que fue radicado en las últimas horas ante la Asamblea del Departamento del Meta. Que pueda cambiar o no la decisión de la resolución, no se sabe, porque dependiendo de los argumentos, obviamente, del señor William Romero, que está muy seguramente también, Luis Fernando, de la mano con lo que hemos visto de los derechos de petición frente a este documento emitido por la Procuraduría, que es esta inhabilidad especial.
4: Ajá, sí.
5: Pero sí, sí, ya obviamente hay un concepto, hay un fallo del Consejo de Estado que le dice a la Asamblea o le dice a los entes correspondientes que tenían que brindarle el derecho ya después adquirido de la inscripción y elección como diputado al señor Carlos Collazos.
4: ¿En qué momento se reintegraría al señor Collazos?
5: Todavía le falta, Luis Fernando.
4: No, pero ¿en qué momento? Obviamente falta, y falta sí, ese la respuesta.

0: otra reposición. Pues el señor Collazos se reintegraría automáticamente en el momento en que se conozca la postura de la Asamblea frente a la reposición. Si la Asamblea considera que no revoca el acto administrativo firmado por el presidente de la Duma Departamental, automáticamente se reintegra el señor Collazos. Si decide revocarla, porque también es otra posibilidad, pues continuaría William Romero ejerciendo como diputado en esta región del país. Sí, pero el señor Collazos se reintegraría inmediatamente, una vez se conozca el resultado de la reposición. Sí, usted tiene toda la razón. No tiene ninguna obligación de posesionarse, ya está posesionado. Él lo que va a hacer es reintegrarse. Y para reintegrarse, pues no necesita ningún acto de posesión ni nada, ni levantar la manito otra vez ni nada, ¿no?
1: No.
0: La manito derecha para jurar absolutamente nada.
1: Lo mejor que le puede pasar al presidente de la asamblea es no tener que posesionarlo, sino solamente él llega y se sienta al puesto que se supone el Consejo de Estado ya había adquirido en un derecho, porque fue notificado después de su inscripción y elección como diputado. Lo que escuché es que esta inhabilidad que tiene la Procuraduría es como concejal, más no como diputado, entonces que a su vez, pues obviamente en esa aclaración, lo que sí le digo, Luis Fernando, y que coincido con muchas personas, es que realmente dos cosas. Uno, este caso de Carlos Collazos se llevó por delante a varios presidentes, y no digo solamente por la decisión que de Héctor Fabio, sino por los gastos y los recursos que tuvieron que utilizar, por ejemplo, Osvaldo Avellaneda, Héctor Fabio y muy seguramente Luis Suárez, para poderse defender frente a las situaciones legales que plantearon los que están interesados en sacar e ingresar a estos Bien. Diputados. Y Luis Fernando, le cuento que lo del caso de Héctor Fabio, a raíz de todo esto también, pues está a la espera, porque ya hubo fallo de la aclaratoria.
0: ¿De la tutela?
1: No, de la tutela todavía no.
0: Luisa, la tutela se la absolvieron en contra la semana pasada.
1: No hay tutela. Voy a explicar por qué, precisamente, los protagonistas de esta información. Se está esperando porque ya hubo fallo de la aclaratoria del fallo del Consejo de Estado. Ya votaron y están en la recolección de firmas de los magistrados, porque acuérdense ustedes que ellos votan, hacen un borrador, luego los piden, luego pasa por cada despacho para que cada uno de ellos firme, para que luego con el tiempo se notifique a través de correo a los protagonistas, en este caso a Héctor Fabio. Ahí ya Héctor Fabio, cuando se ha notificado, tiene 3 días para sí o no presentar recurso de apelación a la aclaratoria.
0: Ajá.
1: Hasta que no le llegue la notificación, él está ahí en la asamblea del departamento del Meta. Si responde, puede durar dos meses ahí en la asamblea,
0: sí,
1: porque todo el proceso legal le alarga. O acepta en el cuarto día. Al tercer día, ya que se vence los 3 días de plazo que tiene él para apelar a la aclaración, si no lo acepta, si no está, entonces acepta la situación y paso a seguir, va a muy seguramente a presentar una tutela que va a llegar al Consejo de Estado a una sala diferente a la que tomó la decisión. Perfecto. De esto.
0: Le confirmo que sí hubo fallo de tutela ya. Ya está resuelta y le salió en contra. Le salió en contra. Y me comprometo que mañana le traigo toda la información.
1: No es la tutela, la aclaración, bueno, le salió en contra. Es la que le salió en contra.
0: Él entabló una tutela,
1: no,
0: Luisa.
1: El fallo del Consejo de Estado.
0: Él entabló una tutela. Espere y verá. Usted tiene una información distinta a la que yo tengo. Muy distinta. Ay. Bueno, caramba, es que el tiempo, ¿qué hora es?
1: Formas,
0: no me da tiempo.
1: Una tutela al cuarto día de ser notificado de la...
0: No, él sigue pataleando, sí, téngalo por seguro.
1: Pero eso, de alguna forma, Luis Fernando...
0: Eso no lo descarte.
1: Yo creo, Luis Fernando, que él no va a presentar ninguna recurso de apelación a la aclaratoria. Yo creo que él va a dejar que quede en firme eso, y más bien por fuerita va a defenderse, o por fuerita no, mientras tanto va a presentar una tutela al Consejo de Estado.
0: Perfecto.
1: Que es mucho más rápido que esperar el otro proceso, que le puede demorar varios meses en la Asamblea, le puede servir, pero pero le retrasa obviamente una decisión definitiva que es la que necesita para mantenerse no solamente en la asamblea, sino para poder participar en las elecciones del
0: próximo. No, es que él tiene la muerte política en las espaldas. Exacto. La muerte política ya la tiene en las espaldas. Nos vamos, son las 12:55.
1: 12:55,
0: nos vamos, Luisa.
1: Ah, bueno, y estábamos hablando de lo del torneo, le aclaro, Luis Fernando. Ajá. La gobernadora al parecer ha decidido no asistir a la cabalgata en Puerto López, o sea, ajá, su equipo y todo lo que pues se iba a hacer de la mano con el Festival del Canoilo.
0: Del Canoilo, sí.
1: No se sabe si la de Puerto López ya como que tampoco van a hacer cabalgata, o si van a hacer, ya no va a ser acompañada de la gobernación, así que cabalgata no va a haber para el torneo y la gobernadora va a hacer otra actividad que se va a dar a conocer en las próximas Perfecto. Horas.
0: Señoras y señores, muchas gracias por habernos acompañado. Ya viene Palco Deportivo. Alfonso y Víctor Hugo tendrán 60 minutos de información local y regional. Mañana a las 12 en punto, si el Todopoderoso y la Virgen lo permiten, aquí estaremos de vuelta. Un fuerte abrazo, que tengan un resto de jornada feliz.

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5: Muy buenas tardes, bienvenidos, gracias. Muy amables por acompañarnos en el Palco Deportivo, que así, de esta manera, lo comenzamos.
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5: Le diremos en qué país continuará su carrera profesional en el baloncesto, Brian Angola Rodas. También de la actuación de Llaneros en la tercera jornada del torneo Prelibertadores de futsal femenino. Vamos a contarles por qué Hugo Fernando Montes no podrá buscar esta semana la clasificación para representar a Colombia en el Mundial de Pesas Mayores. Además, les hablaremos de la campaña de recolección de ayudas alimentarias que se está promoviendo por parte de hinchas de Llaneros para que los aficionados que concurran al juego Llaneros Tolima lleven sus aportes. A propósito de Llaneros, les hablaremos de la incertidumbre en que entró la fecha del juego frente al Deportes Quindío por la Copa Betplay. Vamos a contarles del llamado que espera para conformar la Selección Colombia un boxeador que integra la Liga Metense. Asimismo, les diremos quién es el tenista del meta que se alista para competir este fin de semana en un torneo del circuito colombiano juvenil. A decirles quién es la figura del atletismo del meta que encabezará la delegación para el segundo torneo clasificatorio a los Juegos Deportivos Nacionales. También cuál es la jugadora que militó este año con Llaneros que se vincula al fútbol profesional de un país centroamericano. Les contaremos cuáles colegios y en qué deportes ya clasificaron en Puerto López a la final departamental de los Juegos Intercolegiados. De igual manera, ¿cuántos partidos se jugarán en definitiva este fin de semana en la quinta fecha de la Liga Betplay? ¿Y cómo le va al pedalista que ha representado al departamento del Meta en la Vuelta a Colombia?
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5: Vamos a poner en el palco de honor al jugador de baloncesto nacido en Villanueva, departamento de Casanare, pero formado en la Liga del Departamento del Meta, al que representó muchas veces, y creo, hasta donde tenemos entendido, que sigue haciendo parte de la Liga de Baloncesto del Meta. Brian Angola Rodas, que estaba jugando en la Liga Profesional de Francia, ahora actuará en la Liga Profesional de Japón, con el Toyama Gruces. Ese es el equipo que ha vinculado a esta figura del baloncesto de los Llanos Orientales, de Meta y Casanare, pero también una de las más importantes figuras que tiene en la actualidad el baloncesto colombiano, que ya ha jugado en España, que lo ha hecho en Grecia, por supuesto con la selección de Colombia, recientemente en el baloncesto profesional francés, participó en el más importante campeonato de Europa, que es algo así como la Champions, pero no de fútbol, sino de baloncesto, y ahora se va entonces para Japón a jugar en la liga de ese país asiático, Brian Angola Rodas, a quien ponemos en el palco de honor.
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2: Regresamos a Palco Deportivo. Se abre el Palco Deportivo para recibir a Llaneros Fútbol Club.
3: La División Mayor del Fútbol Colombiano ha reconfirmado que la jornada 5 de la Liga Betplay 2 se juega normalmente y su primer partido es Llaneros Deportes Tolima, iniciando ya no a las 6:10, como en principio se había programado, sino a las 6 de la tarde del viernes. Por ahora está plenamente confirmada la jornada sin alteraciones, salvo los partidos que no quedan programados y que, por la situación de las consecuencias ocasionadas por el terremoto, definitivamente no se juegan el fin de semana. Pero el partido de Llaneros hoy, por lo menos Di Mayor, lo tiene plenamente confirmado. Aunque hay quienes le están diciendo a Di Mayor, Víctor Hugo, que se aplace también esa 5ª fecha, que el palo no está para cucharas. Pero en este momento el juego Llaneros-Tolima, como otros 5 partidos de la 5ª fecha, están confirmados.
4: Confirmados. Los únicos partidos que ya la Dimayor ha dicho es los que no van, son los que se hacen en la zona de mayor influencia en el terremoto.
3: Donde ha causado más problemas el movimiento telúrico.
4: ¿Qué es el partido Once Caldas, Alianza Valledupar? Ese está por definir, ese no se juega.
3: El técnico de Once Caldas, Arriero Herrera, exacto, dijo tajantemente que él no dirige ese partido y que su equipo no juega, por lo menos bajo su dirección técnica.
4: Por lo menos en esta fecha no.
3: Él dice, no jugamos. La problemática es
4: en Caldas
3: realmente es muy difícil, hay mucha gente pasando penurias, dificultades, y nosotros como Once Caldas, bajo mi dirección técnica, no jugamos.
4: Otro partido que queda aplazado es, o por definir, Pereira, que también tuvo muchos daños, mucha situación difícil para la gente allá en Pereira, en el departamento de Risaralda. Pereira juega con Jaguares, juega con Jaguares, pero está por definir. Y está por definir América, que también en Cali, en el Valle del Cauca, contra el equipo de Fortaleza. Alguien me decía, pero ¿por qué el Deportivo Cali sí va a jugar? Sí va a jugar el lunes 17 de agosto, pero es que el Deportivo Cali viaja a Bogotá a jugar con Millonarios. Mire, el viernes se juega Llaneros Deportes Tolima solamente el viernes, el único partido. El sábado juegan en Medellín Nacional Santa Fe. Aquí está confirmado con horario, sábado. El sábado también juegan en Tunja, Boyacá Chico y el Junior de Barranquilla. El sábado juegan Cúcuta Deportivo y Águilas Doradas. Y el domingo juegan el Internacional de Bogotá con Independiente Medellín.
3: Y pare.
4: Y el lunes juegan Bucaramanga Deportivo Pasto y Millonarios, que reciben el Campín, al Deportivo Cali. Es decir, hay una sola fecha, un solo partido. De la 5ª fecha al viernes, que es Llaneros Deportes Tolima, los restantes se juegan sábado, domingo, y hay 2 partidos que se juegan el día lunes 17.
3: Hasta este momento está absolutamente confirmado que Llaneros y Tolima juegan el viernes desde las 6 de la tarde en el Estadio Bello Horizonte.
4: Sí, señor.
3: ¿Qué puede pasar mañana? No sabemos, porque Di Mayor ha sacado como 3 o 4 comunicados distintos, generando además una desinformación
4: y una confusión enorme,
3: pero en este instante hay varios partidos confirmados de esa 5ª fecha. El pronunciamiento de la División Mayor del Fútbol Colombiano diciendo que unos partidos se posponen o se aplazan indefinidamente y que otros se juegan de manera normal, pero es lo que pasa hasta ahora. Llaneros entonces está preparando su equipo para enfrentar al Deportes Tolima. Quedó aplazado su juego con Águilas Doradas, y con la necesidad, por supuesto, Llaneros, de ganarle al equipo tolimense, de conseguir el segundo triunfo en condición de local, después de haberle ganado, el tercer triunfo, perdón, en condición de local, después de haberle ganado a Pereira y a Fortaleza. Tiene 7 puntos, con la posibilidad, desde luego respetando la condición del visitante del cuadro tolimense, de que si lo gana se pone con 10 puntos y se mantiene en un lugar importante y destacado dentro de la clasificación de la Liga Betplay o fútbol profesional colombiano, sí, en su máxima división.
4: El Tolima viene con 9 puntos, ha ganado 3 de los 4 partidos que ha jugado, 3. Tiene 9 puntos, partidos jugados 4, solamente ha perdido 1, que fue cuando le marcaron 3 goles a nuestro gran amigo Miguelito Ortega, el buen arquero que pasó por Llaneros, el mexicano. Tolima es tercero para hablar del rival de Llaneros el próximo viernes, y Llanero pues le va bien. Al que gana le tiene que ir bien en la tabla de posiciones, eso tiene que ser un referente. Y Llaneros no en vano está ganando y por eso está metido dentro de los 5 mejores del torneo profesional colombiano, o sea, dentro de los 5 mejores de la tabla de posiciones. ¿Por qué? Porque Llanero no conoce la derrota. Llanero ha jugado 3 partidos, 2 los ha ganado y 1 lo ha empatado, es decir que tiene 7 puntos, pero Llaneros tiene con qué ganarle, hacerle partido al Tolima y con qué ganarle cuando reprogramen el partido contra Águilas Doradas.
3: Ratificado entonces el juego Llaneros-Tolima, como ya lo dijimos con insistencia, el que quedó para ser programado es el juego Llaneros-Quindío, que debía disputarse el 18 de agosto en el Estadio Bello Horizonte. Estaba programado con horario también definido, pero Di Mayor dijo, no se confirma ese partido, se va a mirar la reprogramación del mismo, y entonces quedaremos atentos de saber si comenzará Llaneros de visitante o si va a comenzar de local y se corre primera y segunda fecha en los octavos de final de la Copa Betplay. Recordemos que el equipo del Deportes Quindío eliminó justamente al que ahora es rival de Llaneros en la liga, que es Deportes Tolima.
4: Sí.
3: Lo eliminó por lanzamientos desde el punto penal porque empataron en resultados. De local ganó un equipo y de visitante lo hizo el otro. Es decir, en cada uno de los partidos hubo ganadores. Tolima se impuso en uno, Quindío en el otro, pero por idéntico resultado. Y en esa definición, frente a Miguel Ortega, ganó el Deportes Quindío y por eso se mete entonces a la siguiente fase de la Copa Betplay. Quedaremos pendientes de saber cuándo jugarán Llaneros y
4: pero
3: Quindío.
4: Venga, director, pero lo que usted anunciaba ahora es cierto que podría cambiar eso, pero eso, si cambia, debería cambiar hoy, porque Tolima debe estar llegando mañana a Villavicencio. Ya deben de estar alistando maleta, ultimando detalles de práctica, designando árbitros. Si algo cambiara, debería salir ese comunicado hoy, porque no creo que el comunicado vaya a salir mañana al mediodía, cuando el partido se juega horas después. Entonces, creería yo que si algo cambia y de fuerza mayor aplazaran o postergaran la quinta fecha, lo que pasa es que si usted aplaza toda esa cantidad de partidos, ya tuvo que aplazar 3, tiene que buscarle espacio a los 3. Pero si usted aplaza 8 partidos, 10 o 9 partidos...
3: No, en este momento la realidad, para no generar ningún tipo de distorsión informativa, es que el partido se juega normalmente Llaneros-Tolima el viernes desde las 6.
4: Y que hay que
3: pero
4: decirle a la gente...
3: Pero también hay que mencionar que hay corrientes y opiniones que le están pidiendo a la Dimayor que se aplace toda la jornada. Es más, hay quienes piden que indefinidamente se pare el fútbol profesional colombiano.
4: ¿Hasta cuándo?
3: Hasta tanto la situación se normalice un poco, se pueda atender la emergencia que en ese momento viven muchas personas en diferentes ciudades y municipios del país, pero esa es la petición que se hace. La posición de Di Mayor está planteada en el sentido de que varios partidos de la quinta fecha se juegan normalmente y que unos sí quedan pospuestos, como ya se ha dicho. Quedaremos atentos si llegara a tomarse una decisión distinta.
4: ¿Sí?
3: Por ahora, los hinchas de Llaneros, que se preparen, que compren las boletas, que estén prestos.
4: Está muy barato,
3: para
4: además
3: acompañar al equipo a un Llaneros que hace una muy buena campaña y que es actualmente de los mejores equipos que hay en la máxima categoría del rentado profesional del fútbol en Colombia. Hacemos la pausa y en un instante continuamos.
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2: Desde este jueves 6 de agosto, Villavicencio estrena una imagen renovada en el sector de Villa Julia y San Andresito. El alcalde Alexander Vaquero anunció la apertura del nuevo puente sobre el Caño Parrado en la avenida Alfonso López, una obra con vida útil estimada de 70 años que transformará la movilidad y el entorno urbano. La administración municipal adelantó trabajos de modernización, iluminación, zonas verdes, bancas y limpieza integral, dejando listo el corredor para recibir a comerciantes, residentes y visitantes desde las 4 de la tarde. Así lo dicen comerciantes del sector como Jorge Alberto Torres de San Andresito.
3: No, pues sinceramente esto que una belleza, la verdad, eso pues va a traer pues mucho mejor energía como tal aquí para el San Andresito, o sea, se ve más ordenado, la organización como tal, la naturaleza, y no, lo esperamos con ansias.
2: Tras la emergencia del año pasado, el sector se reactiva con fuerza. La administración municipal agradeció a Bioagrícola por sumarse a las jornadas de limpieza que permitieron entregar este importante corredor en óptimas condiciones.
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5: Ante la situación de emergencia ocasionada por el terremoto del lunes, la Federación Colombiana de Levantamiento de Pesas aplazó el chequeo que tenía presupuestado hacer este viernes en Cali, con miras a la conformación de los seleccionados colombianos que viajarán a los campeonatos Panamericano Juvenil y Mundial de Mayores. El halterofilista metense Hugo Fernando Montes se prepara para ganar el cupo y representar este año al país en el evento mundialista correspondiente a la categoría mayores.
6: La atleta Magaly Jiménez Chahuendo encabeza la lista de los deportistas que por el meta asistirán al Campeonato Nacional Clasificatorio a realizarse en Bucaramanga a finales del mes. Zoraida Churi, técnico de esta disciplina, le dijo al periodismo de Palco Deportivo que la delegación del meta la conforman deportistas también de Cabullaro, de Castilla la Nueva, Puerto Gaitán y Villavicencio. Los atletas del meta competirán en las pruebas de lanzamiento de martillo, lanzamiento de jabalina, los 3.000 metros obstáculos, 200 y 400 metros planos.
5: El jugador del meta Roberto Ortega Rodríguez se dispone a trasladarse a Bucaramanga para competir el fin de semana en el torneo grado 3 de tenis que tiene sede en la capital de Santander. El deportista afiliado a la Liga Metense tomará parte en la categoría de 18 años en la actividad correspondiente al circuito colombiano juvenil. Los primeros ubicados en las categorías sumarán puntos en la clasificación nacional que lleva la Federación Colombiana de Tenis.
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2: Y volvemos para saludar, Víctor Hugo, a Alejandro Sandoval. Él es el directivo que tiene la Asociación de Hinchas de Llaneros.
3: ¿Ah, sí?
2: Porque los hinchas de Llaneros también se están moviendo en algo que nos compromete hoy a todos los colombianos.
3: Sí, algo
2: que
3: de...
2: es el sentimiento de solidaridad con los coterráneos que están sufriendo producto de la inclemencia de la naturaleza, que así como nos brinda, también en algunos momentos nos causa dificultades. Y la Asociación de Hinchas de Llaneros está invitando a los seguidores que esperamos en cantidad de miles lleguen el viernes a acompañar al equipo frente al Deportes Tolima,
3: pero no vayamos
2: para que
3: vacías.
2: Lleven también alguna ayuda.
3: Ajá.
2: Y precisamente es Alejandro
3: Sandoval
2: el que nos va a decir cuál es la convocatoria, cuál es la invitación que se está haciendo a los hinchas de Llaneros y a los hinchas del Tolima, que también van a mirar a su equipo. Aquí viven muchos seguidores del equipo tolimense, que van a ir seguramente a respaldar al conjunto visitante y que también den de su demostración de solidaridad en este instante tan importante donde tantas familias nos necesitan a todos. Alejandro, lo escuchamos. Buenas tardes y muy amable por estar con los oyentes del Palco Deportivo.
4: Gracias, Alfonso. Muy buenas tardes y un saludo especial a toda la audiencia de tu emisora. Pues claro que sí, comentarle a todas las personas que nos escuchan que los hinchas de Llaneros apoyamos a nuestros compatriotas en este momento tan difícil y estamos convocando para que este partido que se juega este viernes de Llaneros contra el Tolima aprovechen la oferta 2x1 que tienen en la entrada y a la vez todos traigan un aporte, no importa cuán grande sea. Pero si sumamos los aportes de todos, una libra de arroz, un paquete de espaguetis o frijoles o algún tema, eso va a servir mucho para apoyar a todos nuestros compatriotas que están pasando un mal momento por ese terremoto que sufrió.
2: Alejandro,
4: entonces,
2: exactamente
4: sí, señor.
2: ¿Dónde se va a hacer la recepción y quiénes se van a encargar del acopio?
4: Claro, Asollaneros se va a reunir en la parte sur de del estadio, en la tribuna sur, ahí al lado del semáforo, ahí vamos a tener unas carpas, vamos a tener el centro de acopio y como te repito, desde las 4 de la tarde hasta las 6 de la tarde vamos a estar recibiendo las ayudas de todos los hinchas. Invitamos a todos, a propios y foráneos a que apoyen esta hermosa labor que estamos haciendo desde Llaneros. Desde la Asociación de Hinchas estamos diciendo que Llaneros es mucho más que fútbol.
2: Alejandro, ¿y qué puede llevar la gente? Ya nos mencionaba, por ejemplo, arroz, pero ¿qué otros productos no perecederos podrían llevar los hinchas de Llaneros? Y sabemos que muchos escuchan Palco Deportivo y están listos también para solidarizarse.
4: Sí, claro que sí. Pues ahí nosotros hemos puesto la información en nuestras redes. Todos los productos que no sean perecederos, como agua embotellada, como pañales, como ropa, como artículos de aseo, todas esas cosas que sirvan para poder apoyar a nuestros compatriotas en este momento.
2: Lo que se recoge en la jornada, ¿de qué manera se le va a entregar a damnificados?
4: Perdóneme, no te alcanzo a oír, ¿me repite la pregunta?
2: Claro que sí, Alejandro, con mucho gusto. ¿Cómo se va a hacer la entrega a los damnificados de lo que se recoja este viernes en la inmediación del estadio?
4: Claro que sí. Bueno, Asollaneros tiene alguna serie de aliados. En este momento estamos en conversaciones con la Unimeta, que la Unimeta es otro gran aliado del equipo, es un patrocinador. Estamos mirando si articulamos con ellos o a través de la Cruz Roja. ¿Qué es lo que queremos aprovechar? Que todos los hinchas de Llaneros vamos a estar reunidos en el estadio y allí va a ser el centro de acopio y una vez allí vamos a garantizar que un buen operador lleve a buen destino estas ayudas.
2: Alejandro, muchísimas gracias, muy amable. Nuestro reconocimiento por la iniciativa. Aquí en Palco Deportivo estamos, desde luego, plenamente dispuestos a apoyar en la campaña. Lo hacemos con la mayor satisfacción y entendiendo que, como dice el adagio popular, hoy por ti y mañana por mí, hoy estamos todos en función de nuestros compatriotas colombianos que nos necesitan. Muy amable, Alejandro, y la invitación entonces está servida y reiterada para todos los oyentes del Palco Deportivo, los hinchas de Llanero, los seguidores del Tolima, los que no son hinchas de pronto de Llanero ni del Tolima, pero van a ir al partido, quieren ver el espectáculo futbolístico y también entonces están llamados a que se solidaricen y lleven sus ayudas que de mucho seguramente le van a servir a tantos colombianos que la requieren. Muy amable, Alejandro, y saludos a todos en la Asociación de Hinchas de Llaneros.
4: Muchísimas gracias y saludar a toda la audiencia que los esperamos este viernes desde las 4 de la tarde en el encuentro de Llaneros contra el Tolima, con toda nuestra disposición a apoyar al equipo, pero también con toda la solidaridad del mundo para apoyar a nuestros compatriotas que en este momento están pasando esa situación. Muchas gracias.
2: Él es Alejandro Sandoval, directivo de la Asociación de Hinchas de Llaneros. Hacemos la pausa y venimos.
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1: Y volvemos para saludar al presidente de la Liga de Baloncesto del Departamento del Meta, porque se está acercando la realización del primer torneo clasificatorio de la modalidad de 5x5 para los Juegos Deportivos Nacionales. Hace poco se hizo en Tocancipá el clasificatorio masculino. Ahora son las jugadoras metenses las que se preparan para buscar la clasificación al máximo certamen del deporte colombiano. Presidente Víctor Ladino, ¿cómo está? ¿Cómo le va? Buenas tardes. Bienvenido, como siempre, al Palco Deportivo.
2: Alfonso, muy buenas tardes a ustedes por la invitación y estar pendiente siempre del deporte de la pelota naranja del departamento del Meta.
1: Ya nos va a decir qué concepto le ha quedado a la liga y al cuerpo técnico de lo que fue la participación del equipo masculino, que avanzó hasta una instancia cercana a la clasificación, porque antes queremos saber cómo está hoy el seleccionado femenino.
2: Bueno, Alfonso, nosotros hemos venido trabajando después de que se llegó al clasificatorio de Tocancipá, el masculino. Venimos trabajando con la base de 2009 y 2010 y 2004. Estamos pendientes de dos jugadoras que abordaron al profe Aníbal en Bogotá, en Tocancipá, que pues quieren sumarse. Estamos revisando el tema de documentación, que no esté inhabilitada, porque tú sabes que el juego nacional es otro tema. Ella posiblemente lleguen la otra semana a probarse en el equipo, pues es sin ningún compromiso, pero pues la idea es como llevar un equipo para hacer una presentación, digamos que competitiva, donde pues buscando de todos modos ir a inicialmente clasificar a la segunda ronda, porque se sabe que las muertes súbitas son una lotería. Ese es el primer objetivo, y ya estando en segunda ronda, pues preparar el juego para ver si logramos clasificarnos en este primer clasificatorio.
1: Esas dos jugadoras, presidente Víctor Ladino, ¿podrían marcar una diferencia importante para que sea la selección del Meta mucho más competitiva y tenga mayor posibilidad de clasificar?
2: Sí, son jugadoras que de alguna forma van a tener cierta relevancia en el equipo, pues por la experiencia, ¿sí? Porque creo que una es 2007 y la otra es, si no estoy mal, es 2005. Sí, aunque aquí hay tres jugadoras, cuatro que están entrenando, pero pues vamos a ver, o sea, nosotros, o sea, que nosotros, siempre ha sido técnico de meritocracia los jugadores que van a los torneos, entonces pues estamos en ese tema, poderlas vincular si cumplen, si llenan las expectativas del cuerpo técnico. Entonces todo ese tema, la idea es poderlas probar desde 3 días y ya tomar la decisión final, porque igual tengo que hacer unos cambios ahí en el líder Meta, pues para ajustar el convenio, ¿no? Porque ya uno manda un listado inicial de 15, 16 jugadoras, pero pues estas son, esas aparecieron en el clasificador, entonces me toca ver cómo es la parte administrativa para poder vincularlas

0: En el 3x3, el equipo masculino lo va a llevar el profe Jaime Ortiz, el equipo femenino lo va a llevar el profe Aníbal. Básicamente la base del equipo femenino es el mismo equipo de la UCC, que ha sido campeona nacional 3x3 universitario, y se dio una niña de Bogotá, Sara Pardo, sería como la que está vinculada, que es de Bogotá, pero pues hace 3 años no tiene ningún vínculo con Bogotá, entonces se unió ahí. En el masculino está 2 jugadores profesionales que estuvieron en Caimanes, que es Piti Valencia y Freddy Astilla, que es de la casa. Uh-huh. Y van a estar los 2 muchachos que fueron con otra clasificatoria anticipada. Andrés David Jaimes, que es nene, y también Felipe Sánchez Penagos, que fue el mayor necesitador del clasificatorio y el mayor rebotador ofensivo del torneo, tuvo ahorita en clasificatorio.
1: El 3x3 se disputa paralelamente el clasificatorio masculino y el femenino en Bogotá.
0: Sí, nosotros tenemos la aspiración de poder lograr los cupos. No está fácil porque ahorita pues ya se mandaron las nóminas y ahorita la federación está mandando mucho oficio bloqueando ciertos jugadores. Sí, me comentaron que antes que le bloquearon 2 jugadoras élite que están en Selección Colombia y a Santander otra jugadora élite que está en Selección Colombia. Entonces pues estoy esperando el correo. Sí, ahí me echaron una chiva ahí por el jugador Nene, pero pues Nene jugó el clasificatorio 5x5, no tendría sentido que la federación ahorita venga a bloquear un jugador que ya jugó un torneo clasificatorio, ¿no?
1: Claro. Presidente, muchas gracias, muy amable, que le vaya muy bien a los 2 equipos, sí, del Meta en el 3x3 y desde luego a la selección femenina del 5x5.
0: Listo, muchas gracias a ustedes.
1: El presidente de la Liga de Baloncesto del Departamento del Meta, Víctor Hugo Pérez, entonces desde el viernes buscarán su clasificación los 2 equipos de baloncesto del Departamento del Meta en la modalidad 3x3 dentro de lo que es esa nueva disciplina que se ha venido implementando y desarrollando dentro del baloncesto colombiano. Ahí hay posibilidad,
2: sí, efectivamente, a lo largo de los
1: que eventos, el Meta clasifique.
2: A lo largo de los eventos al Meta le ha ido bien en pues ese 3x3.
1: Uno de los jugadores es Piti Valencia, sí, jugador del equipo Caimanes
2: Caimanes del Llano. Sí, por eso le decía que a lo largo de los años y a lo largo de los torneos al Meta le ha ido bien en ese 3x3. No sé qué tan bien le vaya en el 5x5, como lo inició usted contando al principio de la entrevista con el presidente, pero por lo menos en el 3x3 sí tiene buena referencia, buenos recuerdos la Liga de Baloncesto del Departamento del Meta.
1: Vamos a hacer una pausa y en un instante venimos para entrar en la recta final del Palco Deportivo.
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1: Volvemos para saludar a Fabián Martínez, que es nuestro colega de la prensa deportiva, asociado de ACOR, y quien está en el cubrimiento en Puerto López de el último clasificatorio departamental dentro de los zonales que hace el Instituto de Deporte y Recreación y de Hermeta, y que entregan estos, los zonales, los clasificados para la final metense de los Juegos Intercolegiados.
2: Sí, y que ya conocemos y lo hemos contado acá, que la final departamental va a ser a partir del 31 de agosto. A propósito de Juegos Intercolegiados,

0: intercolegiados, mañana se clausuran la fase municipal.
1: La de Villavicencio.
0: La de Villavicencio. Hacen la clausura mañana a las 8:30 a.m. Y entonces también ya quedan listos los campeones para unirse a estos zonales departamentales.
1: A los que ganadores de los zonales.
0: Exacto. Y se hace la final departamental a final de mes.
1: Fabián, lo escuchamos. Buenas tardes. Bienvenido a Palco Deportivo. ¿Cómo está Puerto López?
2: Hola Alfonso, un saludo especial para Víctor Hugo y para todos los oyentes de Palco Deportivo. Una temperatura cercana a los 32 grados centígrados, pero gracias a Dios y bendito Dios, está venteando, está haciendo buen airecito aquí en Puerto López, donde los cerca de 400 estudiantes de 18 instituciones educativas de San Carlos de Guaroa, Cabullaro, Puerto Gaitán y Puerto López vienen participando en las actividades deportivas durante el día de ayer, por supuesto en escenarios como el Coliseo Municipal, los polideportivos del barrio Villa Suiza, el Prado y por supuesto la cancha municipal del Colegio Enrique Olaya Herrera. Ya hay los primeros clasificados, hay que decir muchachos que ayer se realizaron las competencias de baloncesto y de voleibol. Inmediatamente se establecieron los clasificados y se los voy a entregar en este momento aquí en Palco Deportivo. Por supuesto, el voleibol pues ya definió, como les indicaba, los cupos tras una jornada de competencia realizada ayer. Puerto Gaitán obtuvo el primer cupo, el Colegio Jorge Eliezer Gaitán logró la clasificación en la categoría juvenil masculina, mientras que Luis Carlos Galán se quedó con el cupo juvenil femenino. Por su parte, el municipio de Puerto López celebró la clasificación del Colegio Enrique Olaya Herrera, ganador en la categoría prejuvenil femenino. Es decir, acá hubo tres cupos ya para la gran final, como lo dice Víctor Hugo, en la ciudad de Villavicencio. Y por supuesto, baloncesto. Allí se desarrollaron tan solo dos partidos y Puerto Gaitán obtuvo los dos cupos a la final. En prejuvenil, el Colegio Jorge Eliezer Gaitán de Puerto Gaitán superó al Colegio Laya de Puerto López y aseguró su clasificación. Entre tanto, el Colegio Jorge Eliezer Gaitán, en la categoría juvenil, logró ganar en categoría juvenil masculino. El Colegio Jorge Eliezer Gaitán le ganó al Colegio Santa Teresita de Pachaquiaro de Puerto López los dos cupos para baloncesto. Entre ayer, hoy y mañana se están jugando los partidos de fútbol y fútbol sala, tanto masculino como femenino, prejuvenil y juvenil. Y mañana, compañeros, tendremos ya los clasificados finales de esta fase departamental número 7 aquí que se realiza en el municipio de Puerto López.
1: Muchas gracias a Fabián Martínez. Completa la información entonces con respecto ya a colegios clasificados en disciplinas deportivas. Tienen el cupo para ir a la final departamental y está desarrollándose este que es el último clasificatorio en los zonales organizados por Idermeta. En un instante venimos y hacemos el recorrido por los escenarios del deporte.
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1: La jugadora Carol Herrera, que militó en esta temporada en Llanero, se vincula a la Liga Profesional Femenina de Guatemala. La volante de 20 años se une a Huehuetecas Fútbol Club, que se alista para disputar el torneo Apertura del país centroamericano. Durante el 2025, Carol Herrera hizo parte de Internacional de Bogotá. Llanero finalizó este fin de semana su actuación en la Liga Betplay Femenina de Colombia.
0: El boxeador de peso completo Willy Mendoza, quien pertenece a la Liga del Meta, está en Villavicencio realizando trabajo físico antes de su próximo llamado a Selección Colombia. Mendoza le indicó a Palco Deportivo que en los próximos días el entrenador nacional Rafael Iznaga hará la convocatoria para los Juegos Suramericanos que se van a realizar en Buenos Aires, Argentina, en el mes de septiembre. El pegador de la categoría de más de 92 kilogramos no asistió a los recientes Juegos Centroamericanos y del Caribe, por lo tanto espera estar con el combinado tricolor para este evento, el segundo del ciclo olímpico.
1: La Dimayor anunció que por definir quedó la fecha en la cual se jugará el partido donde Llanero será local ante Quindío en los octavos de final de la Copa Betplay. El encuentro estaba programado para el 18 de agosto en el Estadio Bello Horizonte. La problemática generada por el terremoto que afectó a Colombia produjo que haya incertidumbre con respecto al día en el que el equipo llanerista se reactivará en el campeonato que une a todos los clubes profesionales del país. Quedamos pendientes de saber ¿Cómo le fue hoy a Llaneros contra Independiente de Cali?
0: De Cali, buen partido.
1: En la tercera fecha del torneo clasificatorio Prelibertadores de futsal femenino que se hace en Bogotá.
0: De acuerdo que era jornada seguida, no había fecha de descanso porque el torneo es muy rápido. Hoy jugaban el tercer partido, ¿no?
1: Exactamente, después de sendas goleadas conseguidas por Llaneros que lo ponían en la primera posición de la clasificación. Mañana les contaremos de este resultado y de otras noticias del deporte. Nos agrada muchísimo que estén siempre conectados con el Palco Deportivo.
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Sí, era bella, insoportablemente bella. La voz del chileno Hernaldo Zúñiga, insoportablemente bella. Con esta canción subimos el telón y le damos la bienvenida a todos nuestros oyentes a Expreso Romántico con todo el sentimiento del amor. Esta es la cita diaria con el amor, con el romance, de lunes a viernes de 3 a 5 de la tarde. Es el desfile, las mejores voces de la balada, todos, pero todos los éxitos de ayer, de hoy y de siempre, tocando solo clásicos, música, buena música en la tarde a través de la WL Radio 91.8, la que quieres oír. Hoy es miércoles 12 de agosto del año 2026 y con mucho gusto, como siempre, con todo el cariño de siempre, corazón a corazón, lo estamos acompañando, la gerencia de Luis Fernando Lengua Hernández. Control digital, banda sonora, Miguel Ángel Fuentes. Y en la dirección y presentación de Expreso Romántico, con mucho gusto, mi nombre es Jorge Eliezer Mogollón, para decirle qué bueno que están con nosotros en esta tarde de miércoles, una tarde soleada, una tarde también donde ventila, frisa, brisa aquí en la capital del departamento del Meta, la ciudad, la bella ciudad de Villavicencio. Originando para todo el departamento del Meta y los Llanos Orientales, donde llega la frecuencia romántica de los llaneros, la 91.8. Esta es la línea romántica, la línea del amor, 311-293-9928, 311-293-9928, para que envíe su mensaje de amor, de amistad, salude al novio, a la novia, al esposo, a la esposa, al hermano, al tío, a la tía, al abuelito, a esa persona que tanto quiere. Bueno, y no podemos dejar pasar desapercibidos los que están hoy de Happy Birthday, que están hoy de cumpleaños, los que cumplen el 12 de agosto, pues felicitaciones, que mi Dios lo colme de muchas bendiciones, que ya le han hecho preparado un rico y delicioso almuerzo, y bueno, a la comida, una buena tortica, una buena cena y un buen champán para celebrar ese onomástico. Felicitaciones a todos los que están de cumpleaños hoy, 12 de agosto. 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Con todos nuestros patrocinadores, le estamos dando la bienvenida, saludando a todas las amas de casa en los diferentes barrios de la ciudad, también a los conductores de taxi de servicio público, de colectivas, siempre están en Romántico, siempre con Expreso Romántico, lunes a viernes de 3 a 5 de la tarde, a través de la WL Radio 91.8 FM, la que quieres oír, la frecuencia romántica de los llaneros.
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Vamos a presentarles los tres en línea. Aquí llega Expreso Romántico de España. Aquí está la voz de Hispanoamérica. Él se llama Julio Iglesias, Me Olvidé de Vivir. Luego viene la voz del italiano Humberto Tozzi, Gloria. Y cerramos con el señor de la canción de México, José José Gavilano Paloma. Bienvenidos a Expreso Romántico, con todo el sentimiento del amor.

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Pobre tonto, ingenuo charlatán. La voz de José José de México, la canción Gavilán o Paloma, recordando esa canción que aparece en el año de 1981. José José, canciones como Gavilán o Paloma, 40 y 20, muchos temas de este cantante que ya no está con nosotros, ha partido. Aquí lo recordamos con esta buena canción, Gavilán o Paloma. 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Las 3 de la tarde y 31 minutos, 15 horas 31 minutos, en Expreso Romántico, con todo el sentimiento del amor. 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
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Ya tenemos las 3 de la tarde, 3 de la tarde y 33 minutos, ya faltan 27 minutos para las 4, con Llano Deportes, todo en deportes. 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Bueno, vamos a ir con más música romántica, con mucho gusto, de una presentación de Vitalia Tienda Naturista y también con Nuevo Renacer, su almacén de muebles en el Villa Julia. Y con Restaurante y Pescadería Pacífico vamos a presentarle los tres en línea. Aquí llega de España, Expreso Romántico. Él se llama Camilo Blanes, Camilo VI, perdóname. Y luego viene la voz del mexicano Luis Miguel, Palabra de Honor. Y cerramos con la voz del uruguayo Sergio Facchelli, Volveré. Están escuchando Expreso Romántico con todo el sentimiento del amor a través de la WL Radio 91.8, la que quieres oír.

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Son las 3 de la tarde y 55 minutos. Vamos a ir a un breve de comerciales y ya regresamos con todo el poder de la música romántica.

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8: Con mucho gusto le estoy presentando Expreso Romántico con todo el sentimiento del amor. Qué bueno que están con nosotros en esta tarde del miércoles, tocando buena música, solo clásicos, solo éxitos, con las mejores voces de la balada. Esto es Expreso Romántico con todo el sentimiento del amor. 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Saludos a la gerente, doña Marisa Carvajal. Vamos a seguir con más música romántica, canciones a esta hora de la tarde, a través de la WL Radio 91.8, lo que quieres oír. Esto es Expreso Romántico, con todo el sentimiento del amor. Aquí llega la caleña, con mucho gusto, la caleña, ya no está con nosotros. Ella se llama Soraya. El nombre de la canción, De Repente. Después viene Cristina y los Subterráneos, Mil Pedazos, y cerramos con la voz de la italiana Laura Pausini, La Soledad. Esto es Expreso Romántico, solo música para tu corazón. 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

Aquí estamos con todo el sentimiento del amor. Esta es la cita diaria con el amor. Lunes a viernes de 3 a 5 de la tarde. Solo clásicos, solo éxitos de ayer, de hoy y de siempre. A través de la WL Radio 91.8, la que quieres oír. 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Seguimos con Expreso Romántico, con todo el sentimiento del amor, canciones románticas a esta hora de la tarde. 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Vamos a seguir con más música romántica en una presentación de Villa Pizza, el sabor sensacional, y con Vitalia Tienda Naturista, vitalidad natural para su bienestar, y también con Llano Deportes y Almacén de Nuevo Renacer, su almacén de muebles en el barrio Villa Julia. Vamos a escuchar tres voces, tres canciones, tres estilos, los tres en línea. Aquí llega, con mucho gusto, la voz del argentino King Clave. Dicen que los hombres no deben llorar. Luego viene la mexicana Paulina Rubio Mío, y cerramos con Desacaos, más de lo que te imaginas. 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

Aquí estamos con todo el sentimiento del amor, expreso romántico, las mejores voces de la balada, todos los éxitos de ayer, de hoy y de siempre. 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

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Así que con mucho gusto vamos a dejarlos con estas dos canciones en línea. Aquí llega la voz de Álvaro Torres de Punta a Punta y luego viene Chayanne, Si Tú Te Vas. La invitación para mañana en punto de las 3 a otra cita diaria con el amor, con todos los clásicos, con todos los éxitos a través de la WL Radio 91.8, la que quieres oír. Así que ahí viene Álvaro Torres de Punta a Punta y Chayanne, Si Tú Te Vas. Les deseo una feliz tarde, que Dios los bendiga y chao, chao, chaito.

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5: Aquí está el alcalde, son las 5. De la tarde y un minuto y nuevamente.
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5: Empezamos con ustedes como todos los miércoles.
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el su epicentro. Y hoy, pues, precisamente a eso, Mónica, a lo que estamos haciendo desde prevención, esta campaña y abordar varios temas en los que también vamos a enseñar cómo va casos como el movimiento de Mónica.

0: estamos viendo esta región fortalece para ayudar a quienes más lo necesitan en este momento. Secretario, buenas tardes.
1: Entonces, Mónica, buenas tardes a toda la ciudadanía, a los presentes. Estamos efectivamente en el edificio Potente, donde funcionan algunas de las dependencias de la administración municipal. Han sido días de conmoción, de luto nacional. Damos primero a Dios por recibirnos únicamente en los orientales

la ciencia logra predecir. Y sí, efectivamente, pues es que cuando son días tristes, es donde la unidad, el amor por nuestros ciudadanos, nuestros ciudadanos, nuestra gente, nuestra vida, los hace mejor. Y ahí

0: Pasan los momentos.
1: Ya hay unos familiares en lo que se prepara.
2: Que el doctor pues, debe nuevo con familia y perdieron la en...

0: es el director de la Unidad Nacional de Gestión del Riesgo de Desastres. Director, pero importantísimo que le podamos contar a los televidentes y a los oyentes. Gracias de nuevo de paso para quienes nos oyen a través de la WL Radio, la exitosa Radio 1, los medios digitales que retransmiten este programa. ¿Qué tal, Villavo? Aquí está el alcalde. Y los medios digitales, director, ¿qué hacer ante un acontecimiento como este? ¿Qué medidas debemos adoptar? ¿Cómo debemos reaccionar, director?
1: Tengo retorno.
2: Paso adelante. Quedamos desde el gobierno nacional y todo lo que nosotros hemos hecho en el municipio, las capacitaciones que hemos dado, los colegios con los planes de gestión del riesgo, los actores comunales de gestión del riesgo, las medidas básicas es que han que acudir a ese de los vidrios, ese recurso cerca de las vías, las columnas que son los elementos que van a aguantar un sismo y en que haya temas colosas para pues, a proteger, si en fuerte, elementos fuertes, ahí se puede acomodar, para dar de esa rápido posible y no atropellando y tener hacia el punto no tengan riesgo. Cosas que pueden mucho en los de terremotos o en

0: Secretario, ya sabemos cómo actuar. Hay unos consejos muy prácticos. Evidenciamos también muchos videos en los que este tipo de catástrofes nos enseñan de cómo debemos reaccionar a un público no reconocible en Colombia. ¿Cómo actuar, secretario?
1: De saber cómo reaccionar y además cómo prepararnos de alguna forma de este desastre natural.

0: Valle Cauca, que fue por eso.
1: Sí, señora, la doctora Claudia Milena tiene una campaña que tiene humanitaria a todas las personas que

0: muchos de acuerdo, así como para dar a la ciudad, para que la gente pues se acerque al que queda más presa a su casa, ¿no? Complejo deportivo, reliquia, justicia.
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0: Estamos con la doctora Norma, muchísimas gracias, a la jefe de comunicaciones de Llanogás y Vía Agrícola, que se han unido a esta noble causa y han dado un aporte significativo para estas personas de que han perdido todo en el terremoto. Entonces agradezco de corazón esta ayuda, esta donación que han hecho tan importante para estas personas.
2: Doctora Claudia, Mónica y a toda la audiencia, muy buenas tardes. Bueno, efectivamente, como lo mencionaba la doctora Claudia, desde Llanogás y Bioagrícola del Llano, también nos hemos unido en solidaridad a esta causa para favorecer a todos los damnificados del occidente del país que han sufrido este terremoto. En el transcurso del día ya se activaron las compras de unos kits de aseo que van a donar tanto las empresas Llanogás como Bioagrícola del Llano. También estamos gestionando una jornada de donación de sangre acá en las instalaciones de la Salud Potenza, no solo para los colaboradores de las empresas, sino también para todas las oficinas y otras entidades de atención en este grupo de empresas. Y también, internamente, y además, desde el área de la compañía, hemos lanzado una campaña para que también los colaboradores se unan. Y muy, muy satisfecho porque ya varios colaboradores del día de hoy entre ediciones.
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0: ayudar. Damos gracias a Dios que Villavicencio no sucedió nada de eso. Entonces, ser agradecido, la forma de agradecer, pues, a todas estas personas que perdieron todo, perdieron su negocio, daba la, los testigos, lloraban tanto esfuerzo, levanté ese segundo y vea, segundo se perdió todo. De verdad, muy alegre, cogido de Villavicencio. Gracias por esa razón, tanto por la solidaridad. Hasta aquí, la viagra, por tan grande lo que han hecho para personas. Dios les bendiga y contento por el labor. Muy gratificante que llena.
1: Definitivamente que se vaya, de allí, que se vaya a esta región, hermanos, que la doctora aquí también Esencio y son los centros, así que Johnny, el director de está desde allí.
2: Bien, vamos a comunicar secretario porque también dentro de los puntos se han las ayudas

podemos recibir 700 elementos entre médico, comestible, entonces, y invitándolo para vincular de otra forma, ustedes pueden

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al no ver privado de confusión de alcalde que puede tomar decisiones en procesos con la comunidad. Vamos con el primer tiene detallado alcalde de tardes en habla. Se cayó la llamada.

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1: Secretario, tenemos llamada y creo que empezamos a entablar contacto con nuestra audiencia. 305-53-7399, les damos la bienvenida. ¿Qué tal, Villavo? Aquí está el alcalde. Bienvenidos. ¿Con quién hablamos?
2: Aló, buenas tardes. Es que la señal está un poco deficiente. Quiero aprovechar en este momento para decirle a quienes nos llaman o se comunican que lo hagan por llamada telefónica normal, no por WhatsApp. Realmente los estamos invitando a que nos llamen por WhatsApp, pero esta vez no. Tenemos problemas y complicaciones con internet, con las redes. Así que lo pueden hacer al 305-53-7399 por llamada normal, por línea telefónica. Sin embargo, vamos a tratar de establecer en este momento el contacto con la llamada que está en la línea. Hola, buenas tardes. Se cayó. Mala la señal. Tenemos enlace en este momento con el Centro Comercial Único. ¿Quién se encuentra en el Centro Comercial Único? ¿Al equipo? Le pregunto. Ah, está allí la secretaria social. Muy bien, adelante.
3: Buenas tardes, estamos aquí del Centro Comercial Único con la Secretaría, con la Secretaría de Infraestructura, y aquí vemos todo el movimiento que se viene presentando en el Centro Comercial Único. Desde el día de hoy se está haciendo la colección de los alimentos hasta el día domingo.
4: Claro que sí, mi secretaria, estamos motivando a todos los villavicenses, estamos diciéndole a toda la comunidad, generando con las juntas de acción comunal, con los familiares, con los amigos, con todo el mundo, que vengan aquí al punto único, que estamos haciendo la recolecta de todas las donaciones que hacen los ciudadanos para llevar a los afectados por el terremoto. Decirles que cualquier ayuda es fundamental, que realmente la gente se ha volcado, que tenemos muchos otros puntos de atención donde estamos haciendo la recolección. La administración municipal en cabeza de nuestro alcalde Alexander Vaquero Sanabria, de la gestora social, la doctora Claudia Milena, han estado muy comprometidos y todos los funcionarios estamos poniendo de nuestro esfuerzo, trabajando arduamente para conseguir.
2: Tenemos complicaciones con la señal de internet. Estábamos recibiendo la información desde el Centro Comercial Único de uno de los puntos, doctor Quevedo.
5: Sí, señora. Hay que recordar que precisamente el Centro Comercial Único nace en Cali, una de las ciudades afectadas. Por el desastre natural. Así que muchísimas gracias al Centro Comercial por unirse a esta campaña, a toda la ciudadanía. Bajo el liderazgo del señor alcalde Alexander Vaquero, se está haciendo todos los esfuerzos por parte de la administración municipal, haciendo el llamado a actores estratégicos como empresarios, a todos los gremios industriales, a todas las personas que puedan apoyar económicamente a las víctimas.
1: Queremos darle la bienvenida y vamos a intentarlo de nuevo, secretario Mónica, para darle la bienvenida a los oyentes de ¿Qué tal, Villavo? Aquí está el alcalde. Creo que ahora sí tenemos comunicación. Buenas tardes. Aló.
2: Ahí. Hola, buenas tardes.
6: Buenas.
2: ¿Quién
5: buenas
2: habla?
5: Buenas tardes.
6: Aló, ¿me escuchan?
2: Sí, señora, le escuchamos. ¿Quién habla?
6: Aló.
5: Sí, señora, le escuchamos.
2: Estamos escuchando, por favor, continúe.
6: Buenas tardes, mucho gusto. Mi nombre es Ana Lucía Quintero, soy presidenta de la Avenida Montadero. Quería solicitarle, señor alcalde encargado, lo siguiente. He escuchado sobre el plan 360. Quisiera que por favor lo implementara en la vereda, en el corregimiento 2, porque venimos siendo azotados con los robos de motos. Y también a los habitantes están haciendo muchos robos, están metiendo a las propiedades, a los hoteles, y necesitamos urgentes. Es un plan 360 aquí en el corregimiento 2, especialmente en la vereda Contadero.
5: Muchísimas gracias, doña Ana Lucía. Efectivamente, nosotros al final de este programa vamos a hablar un poquito sobre la seguridad, específicamente en lo que tiene que ver con el plan 360. Yo creo que de una vez, si ustedes lo tienen a bien, Willy y Mónica, podemos hablar con el alto consejero, con el mayor Franklin Olivos, para que nos explique qué se ha hecho, qué se tiene previsto de manera detallada en el sector rural, en la vereda Contadero, para mitigar lo que tiene que ver con hurto a motos, a propiedades y toda clase de delito. Entonces, quiero decirle también que de manera general hemos venido articulando con la Policía Nacional, con la Fiscalía, con el Sistema Judicial, con Ejército de Colombia, con todas las autoridades, organismos de seguridad, una estrategia integral encabezada por el señor alcalde en lo que tiene que ver con mitigar toda esa serie de hechos, y ha dado resultado. Tanto así que las estadísticas lo evidencian. El mayor nos lo dirá ahorita de manera detallada.
7: Bueno, la administración municipal, en el marco de toda la estructura contra el delito, inicia con el lanzamiento de la estrategia 360, Epicentro 360, una estrategia vinculante donde la Policía Nacional, la administración municipal...
0: ¿Qué tal, Villano? Aquí está el alcalde.
2: ¿Qué tal, Villavo? Aquí está el alcalde. Son las 5 de la tarde y un minuto, y nuevamente estamos con ustedes como todos los miércoles.
7: A través de los iris que van enlazados con la registra. Significativos resultados como capturas, de igual manera permite el aporte de estos procesos investigativos en el mismo. Asimismo, en los diferentes territorios, la administración municipal ha vinculado todo un componente tecnológico a través de las alarmas comunitarias, que más adelante vamos a ver un video, que permiten no solamente en materia de seguridad, sino también en lo que corresponde al generar un botón de pánico para en este tipo de emergencias, donde la comunidad puede alertar este tipo de, como los sismos, y no solamente el tema

0: Llamé al secretario, al doctor Daniel Quevedo, que acompaña esta tarde, y pues sin lugar a dudas, han sido unos días muy difíciles para todo el país, pero también tenemos que decir, secretaria, que gracias a Dios, aquí estamos bien, esta región se fortalece para ayudar a quienes más lo necesitan en este momento. Secretario, buenas tardes.
1: Buenas tardes a toda la ciudadanía, a los presentes. Estamos efectivamente en el edificio Potente, donde funcionan algunas dependencias de la administración municipal. Han sido días de conmoción, de luto nacional. Damos primero a Dios por recibirnos específicamente en los orientales de Villavicencio. No tuvimos situaciones graves general. No obstante, se enluta a la justicia, particularmente la vida de dos, la victoria a la familia de ellos. Precisamente la semana pasada, a todas las víctimas que fue este movimiento telúrico, es un desastre natural. Una rueda de prensa donde expuso a la ciudadanía y a los medios de comunicación una serie de capturas, y es allí donde le hacemos el llamado respetuoso al sistema judicial para que esas capturas redunden en todos los trámites que tenga bien la rama y que nos puedan proteger pues a todos los ciudadanos.
2: Maravilloso. Es importantísimo la implementación de la tecnología pública, secretario, y si lo veíamos en las películas, creo que ahora lo estamos implementando en este plan de seguridad 360. Veíamos en las películas cómo se identificaba el rostro de los delincuentes, Muni, cuando estaban en plena búsqueda. Ahora se está implementando solamente utilizando el dispositivo en manos de la Policía Nacional. Así que ahora, piénselo muy bien antes de dar un número de identidad, porque lo van a estar analizando biométricamente. Esperamos sus comunicaciones al 305-53-7399. Y también estamos leyendo constantemente esta transmisión aquí en la parte inferior de nuestro Facebook de la Alcaldía de Villavicencio. ¿Qué tal, Villavo? Aquí está el alcalde.
0: Bueno, secretario privado, tenemos otro tema aquí en la mesa de trabajo. Bien interesante, está relacionado directamente con la parte de la economía, del desarrollo de la región, de esos lazos que se tejen entre naciones precisamente para hacer apoyos unos de otros. Quizás nosotros tenemos la producción o tenemos más bien la base que se necesita, los productos para algo, pero no tenemos cómo transformarlos, mientras que otra nación es experta en eso, pero no tiene lo básico, el producto.
1: Hay unas ventajas comparativas y competitivas que gozan los territorios, las naciones, las ciudades, y que en ese intercambio de experiencias podemos aprovechar. Tal cual como lo dice Mónica, nosotros tenemos una ventaja comparativa, si se quiere, respecto del hermanamiento específico con Tultitlán en lo que tiene que ver con sector agrícola, con turismo cultural, con todo el aprovechamiento de nuestra sabana en la región. Pero también hay que reconocer que México y específicamente Tultitlán, debido a su cercanía con el DF, pues tiene unas ventajas en lo que tiene que ver con industria, con producción, con comercio, con relacionamiento con Estados Unidos, por ejemplo. Entonces, esto lo estamos evidenciando en el hermanamiento que precisamente estamos haciendo con la comitiva. Y para ello le damos el paso al licenciado Juan de Dios Román Montoya.
3: Buenas tardes. Agradecer este espacio para saludar primero a la autoridad de esta municipalidad de Villavicencio, por supuesto al alcalde Alexander Vaqueiro, que el día de hoy pues ya hemos tenido encuentros con el Consejo de Villavicencio, también más tarde con el área de competitividad del departamento de Meta, Y por supuesto, reciban un cordial saludo, señor secretario y distintos funcionarios del gobierno de Villavicencio, de parte de la licenciada Ana María Castro Fernández, presidenta municipal constitucional de Tultitlán, en el Estado de México, de los Estados Unidos Mexicanos. Primero, a nombre de la presidenta, reiterar la solidaridad ante la tragedia presentada por los sismos del pasado 10 de agosto. Sabemos de esta circunstancia por vivir en un territorio también con alta sismicidad y sabemos también de lo apremiante que es la ayuda. Qué mejor que el pueblo colombiano se ha unido en favor de la población afectada y por supuesto que el pueblo de México será correspondiente con el pueblo colombiano que hoy está sufriendo. Por otro lado, nos cita en este sitio, en este gran municipio, el alcanzar un acuerdo de hermanamiento con Villavicencio y Tultitlán en el Estado de México. ¿Qué buscamos con este hermanamiento? No solo tenemos similitudes por población, sino también porque tenemos una característica central. Sabemos que no se puede actuar aislado en un mundo globalizado. Y por ello es que hemos buscado esas similitudes para alcanzar este hermanamiento. ¿En qué materia? En materia de competitividad y desarrollo económico. Sabemos que ustedes tienen un gran potencial en el sector primario. Nosotros en el sector terciario, en servicios e industrialización. Pero también conocen perfectamente la marca México y lo que representa la cultura de México para el mundo. Y Latinoamérica no es la excepción. Y hoy también tendemos ese lazo, esos brazos para con nuestra cultura, la propia generada en Tultitlán, para con Villavicencio. Y por otro lado, la fortaleza institucional que el gobierno de Tultitlán tiene. Nos regimos por un ayuntamiento, nos regimos por una figura que es el presidente municipal, la presidenta municipal, dos síndicos municipales y 12 regidores. 15 personas integran el ayuntamiento de Tultitlán y por supuesto que tenemos la encomienda de encontrar estos lazos comunicantes con el gobierno de Villavicencio. Hoy queremos hacer entrega de este presente al alcalde Alexander Vaqueiro, que consiste en dulces típicos mexicanos, ¿sí? Y también por parte de el área de educación, cultura y turismo, a través de su directora aquí presente en esta delegación, entregarles este glifo que es la imagen identitaria de Tultitlán, con un vocablo náhuatl, la lengua de nuestros antepasados, de las culturas precolombinas, particularmente la mexica, también conocida como azteca, y que obedece al glifo identitario de Tultitlán, que significa en náhuatl lugar entre tules. Y por supuesto que este presente para el alcalde, no dudo que les habrá de compartir, aquí a ustedes son muchos dulces para él, entonces dulces mexicanos, y la empresa Bacardí, que se asienta en el territorio de Tultitlán, una productora de bebidas de licor, el ron principalmente. Muchos habrán escuchado el comercial de Bacardí, pues Bacardí está en Tultitlán, en el Estado de México, y también les hace la entrega de esta botella para el alcalde, seguro también estoy que les habrá de compartir, y que pues son de las empresas que se asientan en el territorio de Tultitlán, donde más de 20,000 unidades económicas se encuentran en nuestro municipio. De verdad, invitar a toda la gente de Colombia, particularmente de Villavicencio, está invitado el alcalde a visitarnos por parte de la presidenta municipal a las festividades de la Independencia Nacional el 15 de septiembre en México y por supuesto que están más que invitados para visitarnos en Tultitlán. Y por supuesto, en el mes de junio, en las fiestas tradicionales de Tultitlán, del 31 de mayo al 13 de junio, en el contexto del patrono de Tultitlán, que es San Antonio de Padua. Así que los invitamos desde hoy, ojalá que en junio de 2027 nos esté visitando una delegación de este gobierno de Villavicencio y por supuesto la representación de su cultura, de su gastronomía y de todo lo que son como esta gran ciudad. De verdad, muchas gracias por la hospitalidad y enhorabuena por este alcance del acuerdo de hermanamiento que nos ha llevado meses venirlo construyendo y agradecer a Alejandra Velázquez y a Cindy Palma también por esa gestión que se ha venido desarrollando. Muchas gracias.
4: 5 de la tarde, 43 minutos, hasta aquí la información del programa de la Alcaldía de Villavicencio. ¿Qué tal, Villavo? Aquí está el alcalde. Volvemos con nuestra programación habitual.

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